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5: Hola, ¿cómo están, amigas y amigos? Aquí estamos con unos matienzos calentitos, bien amargos, y algo dulce para acompañarlo, para un poquito de queso para que no produzca acidez, ¿no? Algo con queso. Aquí estamos preparados ya para brindarles nuestra música, nuestro programa de hoy. Está fresquito hoy, ¿no?
6: Siempre que llovió parado. Sí, buenas, ¿cómo les va?
5: Bastante mojado.
6: Bien.
5: ¿Cómo está, Karina? ¿Bien le va?
6: ¿Cómo andan?
5: ¿Quieren mate?
6: Hoy gracias. Me tocó llevar a mí. Qué bueno.
5: No le puse ningún yuyo.
6: Ah, qué mal.
5: No, ¿por qué? ¿A usted le gusta?
6: No, pues hacemos publicidad para los chicos, bueno, los promocionamos. Pero
5: después le ponemos al agua.
6: Bueno,
5: en vez
6: si
5: de
6: usted quiere
5: directamente al
6: más agua, al agua.
5: En el termo.
6: Está bien, es una opción, está bueno.
5: Un yuyito ahí.
6: ¿Cómo les va? No, buenas, ¿cómo va? Buenas y santas, dirían, ni por los lugares del rupestres quizás. ¿Cómo anda? Buenas y santas. No sé si me sale un poco campechano,
5: no,
6: pero no importa.
5: Ese no es país.
6: Buenas y santas. Hay que practicar.
5: Y santas. Santa Cayetano. San
6: sí,
5: Cayetano.
6: Ya
5: nos
6: ha
5: fue
6: pasado.
5: A pedir trabajo a San Cayetano.
6: Sí, claro que sí. No, a agradecer más que a pedir. Muchos pedimos y agradecemos los que tenemos, agradecemos los que queremos un poquito más, agradecemos y. Pedimos, pero hay que agradecer, siempre con agradecimiento.
5: Es un buen santo ese.
6: Sí, vio que revoluciona en todas las épocas, en las buenas y en las malas, quizás en las malas un poco más se afianza esa fe. Pero bien, bienvenidos y bienvenidas, gracias.
5: Aparte,
6: por estar.
5: Es bastante creíble porque habla poco. Está de Cayetano.
6: San, tenemos varios santos
5: una
6: acá.
5: Una bromita santas. Con un santo, San Cayetano.
6: Pues siempre que paró. Llovió y paró. Siempre que llovió, paró. Y si paró, mejor, salió un poco el sol. La temperatura baja, más baja. Aquí por la provincia de Buenos Aires, estamos en la ciudad de La Plata. En la región, como decimos, Berisso, Ensenada, La Plata. Esta región que si bien es igual o parecida, tiene algo de parecido. En algunos lugares, por ejemplo en Ensenada, si nos vamos hacia el río, veo que la sudestada complica también un poco en la parte de Berisso. Más hacia La Plata, bueno, con las inundaciones y mucha lluvia, qué complicada semana, por favor. Y la semana bien complicada, pero acá estamos disfrutando igual del día. Agradecer también por estar vivos.

0: Y eso es bueno. Si el sol no lo vemos, pero está, anda por ahí. La luna también. Y sí, lo divertido, cuando cambia un poquito el clima, aunque refresca, vamos a tener estas temperaturas bien bajas de 3 grados, 2 grados. Estamos en invierno y mucha humedad acá en esta zona, en esta región. Pero estamos acostumbrados. Hinchamos un poquito las mujeres, los hombres algunos también, le digo, con la ropa. Esto de la ropa que no se seca, que queda húmeda. ¡Ay, cuánta ropa para lavar! Pero hoy es sábado y también nos van a escuchar los domingos y el jueves. O sea que cada día nos escuchan un poquito con el mismo tema. Vamos a dejar que pase, que deje de caer un poco el agua y aprovechamos para salir. Sí, sí, sí, todo pasa también. Bueno, ¿quiere que le adelante palito, esto no, o se lo dejo para el próximo? Nuestra apertura.
1: No, estamos hablando mucho. Bueno. Un palito de hierba se me cruzó ahí, que pasó por la bombilla y pasó por mi garganta. Y
0: le dio tos.
1: Y me hizo una picación, ¿no?
0: Pero ahora, empecemos milongueando.
1: No, hoy vamos a empezar con un pequeño show de la tita.
0: Tita,
1: no,
0: Merelo.
1: De la tita, madre.
0: No, de la latita. No, de Tita, bueno. Merelo.
1: La tita, la Merelo y Varela.
0: Vamos nomás.

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2: Del CD que grabó Tita Merelo con Héctor Varela, titulado Ayeres y Hoy, también está subtitulado La Merelo y Varela. Sacamos estos unos recitados que grabaron y algunos tangos, como una milonga, Con Permiso.
1: Con permiso de Cristóbal Herreros y Ricardo Tanturi.
2: El recitado cortito, ese que escuchamos, ella se expresaba en El Tango Lo Canto Así. Y después El Ángel Milonguero, otro también recitado con un fondo musical ahí.
1: De Breda, Varela y Titi Rossi.
2: Y por último cantaba Tita, le dejo todo a usted.
1: ¿Qué me puso? ¿Qué? ¿Por último qué? ¿Cómo? Si todavía falta. No, no, ese es El Ángel Milonguero. El tango lo canto así, con permiso. Ese es nuestro primer bloque.
2: Autores,
1: yo no, ah, se lo dije. Breda, Varela y Rossi.
2: Ah, Dios, qué lindo, ¿no?
1: Sí. Además vamos a continuar un próximo bloque también para disfrutar con Tita Merelo y Varela, que han marcado también una época de nuestro tango, nuestra música, con valses, milongas, con eso que, bueno, además aquellos que hemos escuchado varias veces a Tita con su forma de interpretar, esa marca nunca se va, porque la reconocemos instantáneamente, bien canyengue, pero también con su estilo, y además con su personalidad, gran personalidad, se nos fue bien grande, ¿no? Así que la pudimos también ver en varios momentos de su vida.
2: Aconsejaba la Pérez hacer su Papa Nicolau.
1: Sí, eso lo implementó.
2: Todo donde se presentaba.
1: Se ha paseado por muchos programas de tele, en las radios de la época, pero acá tengo también, como dijo usted, que lo extraigo justamente de el CD, le vamos a decir, porque es del CD, el compacto, vio los formatos, bueno. Igual esto lo encontramos en todas las redes, ¿no? Pero aquí por lo menos se deja por escrito en el papel y estos registros la verdad que quedan para siempre. Dice, año 1930, ayer nomás, vos, Flaco Varela, eras el bandoneón del trío que me acompañaba en Radio Fénix. Los dos empezábamos, luchas, sueños, esperanzas. Hoy, como al doblar una esquina, volvimos a encontrarnos. Tus ojos están más chicos de tanto leer a las fusas y semifusas. Los míos de tanto llorar en teatro y cine el drama de mis heroínas. Y, ¿por qué no? Mis penas también. Nos volvimos a encontrar, decía, para dejar este LP a todas las mañanas. Gracias a que de aquí a 50 años algún laburante de radio nos haga recordar o conocer. Ayer como hoy, tu tango, mi tango, será la raíz del árbol que seguirá dando sombra a los pichones tangueros, que tendrán las mismas luchas, sueños y esperanzas que tuvimos nosotros. Gracias, Titi Rossi, por tu orquestación. Gracias a todos los que colaboraron en esta realidad. Y a usted, Julio Marvis, el gran presentador. Gracias por insistir desde hace tanto tiempo para que yo empezara de nuevo a los 75 años. A todos, gracias.
2: Sabias
1: Tita
2: palabras.
1: Merelo.

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Porteño es el que ama a Buenos Aires, el que siente el dolor de sus veredas rotas, el que percibe un vacío de muerte en sus baldíos, el que rezonga contra la urbe desordenada y bulliciosa, el que alimenta con pan o con maíz a sus palomas, el que alguna vez subió a sus locas calecitas, el que ocupó los bancos austeros de sus plazas, el que ha gastado muchas suelas y tapitas en sus calles. Porteño es el eterno ambulante en la nostalgia, el caminante hambriento de arboleda, el ser estrujado y transpirante en los colectivos, los utes y los trenes, el que muere entre el humo del café y el empedrado, el que muere un poco en cada tango, el pasajero seguro en las noches de milonga. Porteño es el que se ve arrebatado por esta pasión febril que es Buenos Aires.

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2: Seguimos disfrutando de Héctor Varela y Tita Merelo. Nos brindaban el pensamiento y qué le importa al mundo.
1: Y estamos disfrutando de tangos, valses, milongas en AM Rocha 1570. Nos escuchan los días sábados de 8 a 10 de la mañana en duplex para Radio MZ Online en la provincia de Mendoza.

0: Ahí estamos para toda la Argentina y también se vuelve a repetir nuestro programa los días jueves de 21 a 23 por la 1570. Sí, Tita Merelo y Héctor Varela en este Pensamiento y Porteño, que es de Martínez, Diames y Breda, y también ¿Qué le importa al mundo? De Canaro, Botta, Castillo y Amadori. Miren, dos en la música y dos en la escritura para este ¿Qué le importa al mundo? Este tango.
1: ¿Qué le importa al mundo?
0: ¿Qué le importa al mundo?
1: Sí, porque es un buen título para comentar sobre él, ¿no? ¿Qué le importa al mundo? Porque nosotros capaz que estamos mirando todo lo que pasa en el mundo, pero el mundo no se preocupa por mirar lo que nos pasa a cada uno de nosotros.
0: No. Quizá nos vea hasta como lejanos y que estamos en el traste del mundo. Muy poco Argentina. Y somos Argentina.
1: No, yo no digo Argentina.
0: No creo que
1: yo
0: a usted.
1: Digo,
0: y sí, por eso.
1: Persona, una... puede ser Argentina.
0: No,
1: Perú,
0: nos miran como una masa sola.
1: Afganistán, Japón, Bélgica, no. De cualquier país del mundo. Somos 6 mil millones, ¿no? Más o menos
0: sí,
1: lo que comentan ahí los estudiosos
0: de humanos.
1: Entonces a veces somos ni un granito de arena.
0: Somos importantes igual, sí y no, o sea, pero lo somos.
1: Bueno,
0: somos seres humanos
1: para cumplir una función.
0: Exacto.
1: ¿No?
0: Según...

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1: Dos éxitos en la voz de Carlos Gardel como estudiante de Gardel de Pere Castellano, acompañado por la orquesta de Alberto Castellanos. Batistela,
2: y Castellanos Batistela el,
1: y Batistela también agregamos a estudiante, y de Gardel y Lepera, Cuando tú no estás, también acompañado por la orquesta de Alberto Castellanos.
2: Y Cuando tú no estás, de
1: Gardel,
2: Gardel
1: Lepera.
2: Lates, Lepera y Batistela.
1: Mire cuántos autores
2: y compositores. No parece, creo que hemos nombrado en alguna ocasión, sí, algún tema que tiene como cinco.
1: Había uno.
2: Entre autor y compositor.
1: Comentarios, bueno, yo compraba la revista Cantando en la época, allá por los años 50, 60, y bueno, salían tanto, después que falleció Gardel, varias historias, así, después del accidente, al tiempo, como en la revista salían como que le hacían notas a algunos, y se comentaba que no podían confirmarlo, pero que las letras que, la música que escribía Gardel, que firmaba con Lepera, se la hacían otros algunos, o lo hacían en colaboración con otros músicos, por eso que figuraban estos fuera, o sea que uno dice Gardel y Lepera, a veces como, no Batistela, pero este Látex, que a veces compraban las letras, o bueno, no. Trabajaban así con gente, con poetas y todo, y decían unas, los otros le hacían las letras o la música, y ellos figuraban también en la, como que habían sido los compositores, pero bueno, eran versiones, había muchas versiones también,

0: después del accidente de Gardel, de que alguno había quedado vivo y no había, de los músicos que había quedado vivo y que no quería aparecer más entre la gente porque sabía que estaba todo quemado la cara. Bueno, y que Gardel
1: versiones,
0: había quedado vivo.
1: Mitos, ¿qué
0: sí,
1: será?
0: Era, sí, eran. Todavía las tengo ahí guardadas.
1: Sí, Alma de Tango también, ¿se acuerda de la revista?
0: Sí, cantando, Alma de. Sí, Alma de Tango. El alma que canta era.
1: El alma que canta.
0: Y había, sí, y antes
1: el alma
0: que canta. El alma que canta, y antes había otra, que a ver si me acuerdo.
1: No, ¿se acuerda?
0: No me acuerdo el nombre.
1: Ah, pero bueno, hay que buscar.
0: Varias que competían en. Salían reportajes.
1: Pero porque había rankings, está buenísimo eso para repasar. Podemos volver a hacer algún bloquecito.
0: Están todas guardaditas ahí en.
1: Sí, El alma que canta.
0: Bueno, al último.
1: En 1916, se fundó en el 1916. Y bueno, de ahí se saca mucha parte de la historia, de nuestra música, de nuestro tango. Y este estudiante, que es. Bueno, muchos lo llaman tangazo, ¿no? Pero. Porque se define así cuando escuchamos un tango que quizá la rompe.
0: Sí, tiene una,
1: todo
0: son
1: y tiene
0: los
1: una
0: dos
1: forma.
0: Temas, esto más. Pero una melodía más lenta y muchos, disfrutando más de la letra. Y
1: opinan
0: muy buena
1: que es como es una rumba. Bueno, hay comentarios sobre estudiantes, ¿no? Una rumba no, canción, segundo, pero sí. Hay que ver. O una habanera.
0: Sí,
1: ¿qué
0: algo
1: dice?
0: Tipo abolerada.
1: Bueno, sabemos, pero lo disfrutamos. Eso está grabado en 1933.

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1: Escuchamos esta versión de Enzo Valentino del tango cantado. Tiene letra de Scarpino y Caldarella, este tango. Enzo Valentino cantaba con la orquesta de Jorge Dragone, Canaro en París. Pocas veces se pasa más en forma instrumental, ¿no? El tango. Y después Alma Mía, el vals. También con el acompañamiento de Jorge Dragone, Enzo Valentino.
0: Y nos pueden seguir a través de las redes sociales, Alma de Gotán, en el Facebook, en el Instagram. Recuerden que salimos a través de AM Rocha 1570 desde la ciudad de La Plata para toda la provincia de Buenos Aires. Los pueden escuchar los días sábados de 8 a 10 de la mañana. Tiene preparado el matecito. ¡Ay, qué rico! Le pusimos unos yuyos de Ampi Yuyu, aunque a Jorge, bueno, está algunos días quiere y otros no, pero Jorge Omar me acompaña y es rico. Gracias a los chicos, va, a María y Elian de Ampi Yuyu. Ahí pueden conseguir los condimentos y los yuyos para el mate. Y también nos escuchan en Duplex los días domingos. Salimos de 9 a 11 de la mañana a través de Radio MZ Online. Un cariño para todos los cuyanos y cuyanas, a toda la Argentina, en verdad. No, hoy por internet nos escuchan, en todo el mundo también. Y lo único que hay que hacer es seguirnos un poco y ver en qué horarios estamos para disfrutar. Cualquier comentario viene bien, gracias. Siempre los cariños de nuestra gente. Mandamos besos y cariños a la parte que toca de la comunidad tanguera, a la que toca, digamos, por el grupo, la colectividad, la comunidad, la solidaridad. Un cariño enorme.
1: Creo que es de Marcoy Centeno, este vals, Alma Mía. Que, yo, linda letra tiene, ¿no? Esta. Alma mía, con quien soñar.
0: Pareció Gardel.
1: ¿Qué hace, Chocho, verdad? Es a turbar
0: un cariño,
1: paz.
0: Jorge.
1: No me culpes, soy tu cantor que ha venido.
0: ¿Qué ha venido? Ha venido.
1: A despertar, la pobre.
0: Ah, bueno, qué suerte que me despierten con amor. Y sí, es lindo.
1: A tu sueño,
0: eso
1: un verso
0: es muy lindo,
1: porteño, borracho,
0: hermoso.
1: De amor.
0: Sí. Bien. Y le iba a decir,

que está rico el mate, se lavó, se lo comparto. Bueno, nos vamos al próximo bloque y después conversamos un poquito de ritual y de esto que conmemora siempre por el pedido de mucho trabajo.

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1: Tenemos tres orquestas de la actualidad que nos brindan estos temas en forma instrumental, muy buenas versiones, como ser la versión de la orquesta de Nicolás Ledesma, ¿sí? De Mi Buenos Aires Querido, muy distinta, con muchos arreglos, de Gardel y Lepera, Mi Buenos Aires Querido. Bueno, a veces no necesitamos decir de quién es, pero ya, para que aprendan los que no saben, ¿no? Después de Troilo y Castillo, escuchábamos Pa' que bailen los muchachos, la orquesta típica de Villa Urquiza, ¿no? Y por último, lo sacamos del CD de Pugliese Inédito, la orquesta Color Tango nos brindaba Barriada.
0: Bueno, tres clásicos, pero clásicos, y eso es lo que estamos conversando aquí con Jorge Omar, porque estos tangos clásicos y también las formas en que se ha interpretado en sus tiempos, ¿no? O en los tiempos de creación, aquí están revalorizados y puesto aún más en valor con estas orquestas más actuales, modernas, diría yo, de nuestra actualidad, de nuestras generaciones. Y miren cómo la han interpretado, escuchen.
1: Hay sí, que Barriada, le comento que Barriada es de Osvaldo Pugliese, pero es un tema que no lo había grabado Pugliese. Todos los temas de ese CD, creo que ya en ese tiempo se grababan CD.
0: Y sí, son porque inéditos, es inédito.
1: Son temas inéditos de Osvaldo Pugliese, que
0: habían quedado por alguna razón, claro, olvidados por ahí, quizá
1: los
0: no.
1: Músicos, algunos de los músicos de Pugliese que formaron la orquesta Color Tango.
0: Bueno, otro de nuestros santos, San Pugliese, acá anda rondando, por eso le digo. Pero fíjese que en estos inéditos, acá lo hemos pasado hoy en Alma de Gotán y es Barriada, pero también hay otros como Amorando Brizna, como Flor de Yuyo de mi coral. Los iremos repasando en algún momento. Me gusta la idea y además quiero comentar un poquito porque la orquesta típica Villa Urquiza está compuesta por varios artistas músicos. En el piano Cecilia Bienati, en el contrabajo Leandro Rudak, en bandoneones Maximiliano Mango, Nicolás Ávila, Nehuel Lazús, Gonzalo Santos. Los violines, Fernando Villarruel, Alan Macedonio, Bernat Revés, Nacho Chorotsuscha. En el violonchelo, Tamara Abraham. Y en la viola, Diego Fajalde. En la voz, generalmente cuando hay algo que está cantado, está Martín Prestia. Para seguir disfrutando,
1: lo vamos que músico, a tener. Qué apellidos de todos los países del mundo, ¿no? Que llegan.
0: Variadito.
1: Sí.
0: Bueno. Sí, también lo noté. Vamos a la tanda publicitaria. En Alma de Gotán, vamos a la tanda publicitaria.
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1: Comenzamos esta segunda parte con nuevamente con la orquesta de Nicolás Ledesma en su tema instrumental Milonguero de Siempre. Después cantaba Edmundo Rivero con Aníbal Troilo de Atahualpa Yupanqui, Los Ejes de mi Carreta.
0: Clásico, qué recuerdos, y gracias por estar. Nos siguen a través de las redes sociales, a través del Facebook, de Instagram, y nos escuchan por AM Rocha 1570, Alma de Gotán. Los sábados aquí estamos presentes, aunque cuesta un poquito. Se queda en la cama, si no, un rato más, pero nos pueden escuchar con los auriculares en el celu. Se quedan un ratitín nada más, después ya empezamos a vernos en la casa. Y si estamos con compañía, preparamos un rico desayuno, unas tostadas, bizcochuelo, alguna galletita sin sal, con un poquito de mermelada, con los mates, esos matienzos que no pueden faltar. En nuestro caso amargo, con algún yuyo, y alguno le pone algo, alguna cascarita de naranja. ¿Ratatouille? ¡Qué rico el ratatouille! ¡Qué rico! Pero además... ¡Ah, un ratitín! No, ratatouille, no se me vino a la cabeza.
1: No, ratatouille.
0: Porque le voy a cocinar algo, pero más adelante tenemos las efemérides tangueras que las vamos a repasar en un momento nada más. Y hablemos nada, un poquito solo de esta oración también para pedirle trabajo a San Cayetano. Si bien hay que pedir, diría yo, por toda nuestra Argentina, por nuestra gente, por el pueblo. Pero también, ¿sabe por qué? Bueno, yo soy creyente, se lo digo aquí, muy creyente. Todos los días reafirmo mi fe católica, apostólica, romana. Pero lo que sí he pedido últimamente, he pedido mucho en mis oraciones, están los políticos, le digo. Que abran el corazón de los políticos de nuestra Argentina, que se... No porque se iluminen, no, hay que no tienen que ser iluminados, sino simplemente estar más cerca de la gente, y eso hace que nos, a ver, que nos sintamos parte. Hay que sentirse porque somos parte y hay que vivir el día a día
1: por la gente, o sea, que
0: bueno, pero a veces hay que, no se tienen que olvidar de dónde vienen, quiénes los votamos. Entonces es un poquito de esta cuestión de ser humanos y más humanos. ¿Saben qué me quedé pensando? Digo, más que nada como reflexión por esto de las nuevas comunicaciones y formas de comunicar. En el WhatsApp, por ejemplo, que uno hoy, bueno, en esta modalidad, que si estamos todos con el celu, que es todo más rápido, que es, en verdad, yo le diría que pasa como un relámpago, que somos efímeros, que no somos nada, que es algo instantáneo, porque nos convierte en definitiva en esto, en que la humanidad se va perdiendo, y también con la inteligencia artificial, qué difícil, porque se nos hace aún más cruel esta convivencia o esta ciudadanía, diría yo, porque la ciudadanía es la parte central de los seres sociales, pero es para que seamos mejores y nos podamos ver a los ojos, tener una reunión y dejar el celular un poquito y conectar con el otro, porque somos seres sociales, seres humanos. Nos estamos olvidando con esto de las nuevas tecnologías, de todo esto. Nos estamos deshumanizando y eso es grave. Pero no es porque... A ver, no pasa en Argentina. Mire qué buena reflexión también para compartir con nuestra gente. No está pasando en Argentina, pasa en el mundo. Quizá depende de qué país, de manera más rápida. Pero aquí también ha llegado. Y podemos, estamos a tiempo de tomar conciencia. Desde acá, de un medio de comunicación quizá más tradicional, si bien nosotros decimos, bueno, nos pueden escuchar también en todo el mundo, pero es válido, porque es bueno que nos puedan escuchar y que escuchen a nuestro tango, nuestra cultura, nuestra forma de ser, es parte de la personalidad, pero bueno, ese es el sentido de poder usar nuestra tecnología o la tecnología a favor de. Ahora ya cuando empieza a destruir, hay que pensarlo un poquito.
1: Yo, es un pensamiento propio este. Veo que hay mucha gente que sale a defender la Argentina, las tierras, los jubilados. Y la Argentina también se defiende con la música de la Argentina, porque Todos hablan, sí, soy argentino. Sí, después se van a ver un show de un inglés, un francés, un español o
0: No hay
1: alguno.
0: plata para lo. Espere que le agrego, gracias. Pero me da el pie porque no hay plata muchas veces, sí, para
1: Lo mismo,
0: poner en la
1: sí.
0: entradita o en la entrada de nuestros cantantes. Que igual se va, la gente acompaña, pero se pagan millones para ver a los extranjeros.
1: Sí,
0: Las
1: entonces
0: entradas son caras.
1: hay que saber a veces lo que uno dice, porque no se defiende solamente con la palabra, sí, soy argentino, que no, la patria no se vende o lo que sea, pero la música también es importante, es una parte de la cultura de nuestro país, ¿no? Entonces también a veces hay que o escucharla o difundirla o bueno.
0: Saber
1: Conversar con la
0: diferenciar
1: gente,
0: también. Uno no
1: claro.
0: va a decir, ay, no
1: Hay que
0: podés.
1: escuchar
0: No,
1: de
0: sí,
1: todo,
0: podemos
1: sí.
0: hacerlo. Si tenemos el dinero y las ganas y nos gusta y podemos hacerlo, bueno, nosotros no somos quienes para decir, no vayas a ver a un extranjero. Está todo súper bien, pero también hay que darle el valor a lo nuestro. O sea, no puede estar compitiendo, porque es imposible. Pero sí veo que muchos estadios se llenan, pero terriblemente, porque son, como le decimos, entradas muy costosas. Estamos hablando de 150 mil pesos, 300 mil pesos, hasta más, porque las VIP salen mucho dinero y se consume en Argentina. Después decimos, pero hay 300 mil pesos, es un sueldo de un jubilado, un poquito más, pero bueno,
1: Pero también
0: no se piensa en
1: el
0: eso.
1: periodismo en su gran mayoría no defiende ni habla de la música argentina, del tango, del folclore
0: Hay medios que
1: tampoco,
0: sí, pero
1: sí, muy
0: bueno, se va
1: poco, la verdad.
0: deformando. Yo le voy a decir, no es porque estoy en contra, sino que tenemos que ser conscientes de que, porque ahora las nuevas generaciones también consumen mucho el streaming, esta nueva forma de hacer televisión y radio. Bueno, hay que ir con cuidado y también los empresarios tienen que seguir apostando a lo tradicional porque se está perdiendo esto. Entonces se van perdiendo también las formas de llegar a la gente, de transformar, pero de una manera buena, y de seguir haciendo nuestro trabajo, ¿no? Los laburantes que vivimos de oficios se van perdiendo, porque se van trasladando hacia otras formas de hacer, pero que no están regularizadas, en verdad.
1: Bueno, veo que acá en
0: O
1: Berisso,
0: reguladas, diría yo.
1: en Berisso hay muchas culturas de distintos países, porque vinieron muchos inmigrantes que pararon en ese lugar y otros más. Y bueno, cada uno, cuando se arman los espectáculos así de la ciudad, brinda la música o los bailes de su país.
0: Vamos.

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1: Desde D'Agostino y hasta Día cantaba Hugo del Carril Tres Esquinas, acompañado por sus guitarristas, después con Tito Rivero y su orquesta de Laures y con Tursi, ¿no? Vieja amiga.
0: ¡Opa, lala! Sí, sí. Bueno, le convide un matecito más y quiero mandar un cariño enorme, bueno, a Rodrigo, que anduvo por aquí presentando también su libro en la Casa del Tango, amigo, siempre bien y compartiendo con nuestra gente. Le dije que antes me pasara la fecha, así lo vamos promocionando. Estuvo, gracias a Dios, por aquí, por la Ciudad de La Plata, el tandilense. Te mandamos un beso y prontito ya nos volvemos a ver. También a los cumpleañeros y cumpleañeras del mes de agosto. Hace poco que estamos transitando agosto, así que los vamos saludando a medida que vengan los días. Y vio que salió este tema, pero por San Cayetano nos fuimos, bueno, charlando, que en verdad tiene que ver con el trabajo. Y muchos fieles conmemoran y conmemoraron a San Cayetano. Es un santo de la tradición católica que, bueno, se asocia al pedido este de pan y trabajo. Tenemos que recordar que las peregrinaciones y también las oraciones se hacen en todo el país, pero tiene un lugar, un eje central o un epicentro en el santuario de Liniers en la ciudad de Buenos Aires.
1: Me hizo acordar de mi amigo, yo, al nombrar a Rodrigo, tengo un amigo, se llama Rodrigo Rodríguez Rodó.
0: Ricardo Rubén, ¿se acuerda? Ricardo Rodríguez Rodó, rápido.
1: Así no se entiende nada.
0: No, dice las ruedas del ferrocarril. Miren cómo ruedan. El destrabalenguas. Bueno, eso es bueno. Son ejercicios que hacemos. Y después le digo las efemérides. Disfrutamos un poquito más de nuestra música.

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1: Omar Valente y su orquesta nos brindaba esta buena versión donde se lució con sus arreglos del tango Amburado de Mafia y Lawrence, y después se acompañaba a Omar Valente en esta grabación que escuchamos a Ana Medrano en el vals peruano de Jaén, Desesperadamente.
0: Me gusta ir. Ahora estoy con ustedes, más atenta. El 8 de agosto falleció en 1971 Roberto Fugazot, el cantor, actor y compositor. En 1959 en Buenos Aires falleció Juan Bergamino, el guitarrista y compositor. En 1932 nació en Buenos Aires Oscar Sisto, cantor y autor. Y en Buenos Aires, en el barrio de Villa Crespo, nació Isabel de Grana, la cancionista. También en Uruguay nació el cantor Carlos Duval en 1920. Y en Quilmes, acá cerquita, en la provincia de Buenos Aires, en 1916 nació Alberto Neri, el pianista, compositor y director. También en Formosa, en la provincia de Formosa, en 1913 nació Manuel Enrique Ferradas Campos, el periodista y letrista. Y en la ciudad de La Plata, en Buenos Aires, Rafael Gaskin Bucetich, el violinista y director, nació en 1901. El 9 de agosto, veré porque le voy a agregar, falleció en Mar del Plata Armando Garrido, el cantor, el ingeniero White, de Juan Carlos Giorgetti. En 1980 falleció el ingeniero White, en verdad el cantor Juan Carlos Artigue. En 1958 falleció Abel Fleury, el guitarrista y compositor. Nació en Rosario, en Santa Fe, Osvaldo Dottor Grimolizzi, el bandoneonista. En 1942 yo le agrego que nació Jorge Omar, el cantor Jorge Omar, en 1942 en la ciudad de Ensenada, La Plata, en La Plata. Nació usted.
1: Sí.
0: Bueno, nació también Oscar Ferrari Rodríguez de Mendoza, el cantor poeta. También en 1912 Norberto Bernasconi, el violinista, en Lanús. Y en España nació Ángel Martín, el bandoneonista. Lucio de Mare en 1906, mire, en el 9 de agosto también, como usted. Y en 1904 nació en Tacuarembó, Uruguay, Román Machado. Y me quedó María Isolina Godard, la pianista y compositora, en 1905. Muchos artistas, le
1: usted
0: digo,
1: nombró,
0: leoninos,
1: usted
0: leoninos.
1: A dos artistas que...
0: Y de Rodri también fue el cumpleaños, un beso.
1: Bueno, concluyeron en un trío, como usted nombró a Fugazot y a De Mare.
0: Sí.
1: Y con el cantor Irusta, Agustín Irusta,
0: y
1: en
0: Fugazot.
1: Los años 900, o sea, cuando comenzaban los años 1900, viajaron... Hicieron un trío y viajaron por toda Europa, iban vestidos de gaucho. Y bueno, tuvieron mucho éxito con el tango, el trío Irusta Fugazot de Mare. Hay grabaciones de ellos también.
0: Vamos andando. 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
2: De Enrique Delfino, que compuso la música de Refací, este tango con que se lució la orquesta de Osvaldo Fresedo. Lo escuchábamos nuevamente, Osvaldo Fresedo cantaba como Marcel, este clásico que tuvo mucho éxito después del carnaval. De Amuchastegui
1: King. King. De José Amuchastegui King. Sí, así
2: José.
1: Es.
2: José.
1: José, José.
2: José, José.
1: ¿Iba a cocinar o no? ¿Qué le pasa? ¿Está fiesta?
2: José.
1: Bueno, no quiere, está rebelde. ¿Qué anda haciendo? ¿Qué anda con los caballos siempre? ¿Algo para comentar del turf?
2: No, los caballos no.
1: Bueno, mira.
2: Los miro, miro los caballos cuando corren. Miro nomás, pues no juega.
1: Bueno, pero sabe.
2: Sí, algo sé, sí.
1: Algo
2: ahora
1: sabe.
2: Menos que antes, pero sé. Sí, ve un caballo, bueno. Sí,
1: ¿lo ve al caballo? Sí, sí, sí. Lo ve.
2: Bueno, en una época me consultaban a veces para cuando alguno quería comprar algún caballito, un potrillo o algo, sobre su forma, sobre sus defectos, y bueno, tenía más visión en esa época.
1: Bueno, puede seguir escuchando igual.
2: Sí, si de cerca los veo. Pero nunca me subí a un caballo.
1: Bueno.
2: Los acaricié, sí, todo eso. Son muy,
1: bueno.
2: Son muy inteligentes.
1: No, va a cocinar nada.
2: A mí,
1: está
2: había
1: fiaca.
2: Algunos me conocían por la voz.
1: Ah, bien.
2: Cuando llegaba a algún lado y hablaba y ya me relinchaba.
1: Bueno, también.
2: Me pedía sangre, porque yo le llevaba zanahoria.
1: Ah, los caballitos. Habla, dijo.
2: Le daba la. ¿A quién le voy a llevar?
1: ¿Quién lo reconocía?
2: Al conejo.
1: Le pone, vio que la zanahoria y también la palma hay que ponerla
2: gusta,
1: abierta,
2: sí, la palma
1: para que no lo muerda.
2: Para que me conozcan a veces cuando tenían los amigos que tenían caballos, no sé, entonces yo pasaba por todos los bosques y me hacía amigo de ellos. Entonces le ponía la palma de la mano y el caballo se arrimaba y me olfateaba y ya te olfatea y
1: sí,
2: ya te conoce
1: ya
2: por él. O si no, hay muchos que... Por la transpiración, levantan la.
1: Y lo buscaban.
2: Muchos peones sabios trabajan de esa forma, para que el caballo se amanse y todo. Levantan la mano y le hace poner los sobacos.
1: Mira, ay, Dios mío.
2: Y el caballo ya lo conocí, había uno que hacía eso con
1: no
2: un
1: se desmaya
2: amigo
1: el caballo.
2: Y el caballito cuando lo llevaba ya le iba atrás de él, sin que
1: mío.
2: Le lleve nada.
1: Y
2: lo seguía.
1: Bueno, le digo que si no me va a cocinar, no tiene ganas de... Hagamos una pascualina. Ah, vente,
2: ahora no.
1: Nah. No cocinan. Va a cocinar pronto.
2: Sí,
1: un beso
2: acordar,
1: también. Sí.
2: Mi madrina llamaba Pascuala.
1: Ay, por favor.
2: Y que había Pascual y Pascuala.
1: Me dieron
2: ahora,
1: ganas de un guisito.
2: Sería muy exclusivo, yo. Una bebé que nace, nadie le pone Pascuala.
1: Pascualina.
2: Ah. Pascual tampoco.
1: No, recuerdo, me escuché
2: un
1: nombre,
2: Papa,
1: Calixto,
2: ¿vio?
1: Lindo
2: Papa,
1: el nombre.
2: Es algo relacionado. Los nombres tienen también algunos relación con la iglesia, con los santos.
1: Ah, también, espere, porque mando un beso a mi querida amiga Cecilia, besitos. También un beso para Sole, que ya no está con nosotros, pero cumplía el 5 de agosto, pero en nuestro corazón. Y además, le quiero decir que Cuyanos por el Mundo cumplió 30 años de misión de estar en la radio. Un cariño para todos los integrantes de Cuyanos por el Mundo, para Sergio Gelman y para el equipo. Cariños, 30 años, no es poco. Bueno, ahí con el folclore y todo lo que tiene que ver con la cultura, no solo cuyana, hay un poquito más de toda la zona cuyana, porque se agradece. Además, está bueno mencionarlo, porque salimos también para Mendoza, entonces la gente que lo sigue lo puede seguir escuchando por esta emisora también, por AM Rocha 1570.
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1: Nos estamos yendo. Francisco Canaro nos brindaba con su orquesta unos temas divertidos, ¿no? Nos vamos con diversión.
0: Alegres, alegres. Alegre, es lo que
1: hay
0: quiero.
1: Que levantar la bailanta. No era la bailanta, no. Pero yo le voy a poner, ahora veo que era la milonga. Bueno, puede ser lo mismo, porque mezclamos con el chamamé, hacemos una bailanta en vez de hacer una milonga. Bueno, no les voy a hacer complicar el título. La milonga de Buenos Aires.
0: De Canaro y Pelay.
1: Después. Lo mutuo con Alberto Rivera.
0: Yo soy feliz, por y eso soy feliz. Bien, yo soy feliz, dice. Es que dice así. Sí. La letra.
1: Yo soy feliz.
0: Bueno, sea feliz.
1: Más sí. Feliz soy yo. Estamos todos felices.
0: Y nos vamos con Azabache, este candombe. Es fenomenal. Porque está bueno, el carril de la película. Sí. Es buenísimo. Bueno, disfrútelo.
1: Ahora voy a escuchar a ver cómo es.
0: No solo la comida, el desayuno, piense
1: bueno,
0: en pasar la vida.
1: Pero sí. Vamos por Julio Sosa, vio lo menos.
0: Bueno.
1: Pero por Hugo del Carril no lo había escuchado nunca.
0: Bueno, es de la escena de la película. A media luz. En el salón frufru. Sí.
1: ¿Vio la película Media Luz o la película se llama Media Luz?
0: No, en la película Media Luz, en el salón frufru. Y sí,
1: nos vamos,
0: gracias.
1: Quédate un poquito más, dijo.
0: Volvemos pronto. Disfruten. Bueno, gracias por estar.
1: Chau.
0: Los queremos.

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.ar en una recorrida que vamos a hacer por todo el país y por qué no por parte de América Latina con la música folclórica. Yo me llamo Gabriel Galar y hoy estamos empezando el programa compartiendo a Mercedes Sosa. Esto fue editado en 1990, el álbum se llama En Vivo en Europa y recoge distintas versiones de temas de su repertorio que Mercedes fue haciendo en los escenarios europeos. Solito y sin flor, Mercedes Sosa en Europa para abrir las puertas de este folclore.ar. 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
1: Un día como hoy, 13 de agosto, pero del año 1931, nace en Salta Eduardo Casiano Alfonso Madeo Russo, más conocido como Eduardo Madeo, cantor y compositor. Comenzó en el Coro Polifónico de Salta, integrante fundador de Los Fronterizos, con López, Barbarán y Moreno. Se retiró en 1977, autor de Zamba del Carbonero, La Tastileña y Cartas a mi Casa, entre otros. Muere a los 81 años. En 1967 muere en La Rioja Antonio Esteban Peralta Dávila,

cantor, músico, quenista, autor y compositor. Conformó con su hermano Isidro un dúo e integraron los riojanos y los llaneros riojanos. Autor de Domingo y Chaya, La Aymogasteña y Viva la Cueca, entre más de 30 temas registrados. Tenía 66 años. En 2001 muere en Santiago del Estero Elías Miguel Matar, cantor, autor y compositor, integrante del dúo Los Hermanos Matar, con su hermano Héctor Antonio. Mujer Divina fue su primer gran éxito discográfico, entre muchos otros. Fallece a los 48 años. Folclore puntual. Los Hermanos Matar. Mujer Divina.

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1: Se va la primera.
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2: Ahora vamos a presentar un momento dedicado al chaqueño palavecino. Chaqueño palavecino por tres en folclore.ar.

0: El Chaqueño Palavecino por 3 en folclore.ar. Primero escuchábamos uno de sus mayores éxitos, de Ternán y Cabrera, Amor Salvaje. Después una chaya que se ha convertido en algo así como el himno del carnaval riojano, de Daniel Olivera, Carnaval en La Rioja. Y finalmente Salteño Viejo, Chaqueño Palavecino por 3 en folclore.ar.
1: Ahora en folclore.ar, de la mano de nuestra música, conocemos a todas las emisoras que nos acompañan. Estos son nuestros amigos.
0: Folclore.ar tiene oyentes en todo el país. En Rosario, en Santa Fe, en Radio Máxima 95.9. Y en el centro del país, en Villa María, en Córdoba, nos escuchan en Radio Patria 88.9. También estamos en Radio Cielo, 103.3 en Chajarí, en Entre Ríos. También estamos en Entre Ríos, en Oro Verde Radio 104.5. También estamos en Zapala, en Neuquén, La Radiola, FM 92.5. También estamos en Chipoleti, en Río Negro, en Radio Galas 89.7. Y en Córdoba, en Pozo del Molle, en FM Impacto 105.1. En Lincoln, provincia de Buenos Aires, nos encuentran en 105.7 Radio Central. Gracias a todos por estar ahí.

0: Con el dúo de Mariel Trimaglio y Abel Pintos haciendo La Encontrada, hacemos una pausa. Enseguida estamos de vuelta respondiendo a los mensajes que nos llegan al 011-15-33-675-009. Es decir, a la línea abierta para los oyentes de folclore.ar.
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0: 011-1533-675-009. Hay oyentes en todo el país, por ejemplo en Rosario del Tala, lugar que está mencionado en aquella milonga, ¿no? Sin Caballo y en Montiel de Atahualpa Yupanqui, que dice: pasé de largo por Tala. ¿Detenerme para qué? Bueno, como les decía, en Rosario del Tala está Marcelo, que nos escucha siempre. Muchas gracias.

0: Gracias por los elogios, Marcelo. Y nos está pidiendo algo del Pampa José Larralde. Caminito Montielero. Aquí está el Pampa José Larralde dedicado a toda la gente de Rosario del Tala, entrerrianos.
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Hola, ¿cómo están? Dice Adolfo Alfaro, que se comunica desde Tunuyán, en la provincia de Mendoza. Lo hace a través del 011-1533-675-009. Dice que agradecería mucho un tema de Daniel Altamirano que se llama Serenata para San Carlos. Bueno, aquí está Daniel Altamirano para toda la gente de Tunuyán en Mendoza y en particular para Adolfo Alfaro. Gracias por comunicarse. Quiero que...

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2: Ring. Hola, soy Alejandro de San Patricio del Chañar en Neuquén. Dice Alejandro que se comunicó con nosotros al 011-1533-675-009. Está pidiendo Los Chalchaleros. Bueno, ahí vamos entonces con Los Chalchaleros y Doña María Ríos.

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0: línea abierta para los oyentes de todo el país. Por ejemplo, Juan de Pilar dice: muy bueno el programa, los escucho cuando voy rumbo al trabajo. Además dice que le resulta corto el programa. Bueno, mejor así, eso es porque lo disfrutás tanto como nosotros, Juan. Bueno, manda muchos saludos y dice: cuando puedan quisiera escuchar Kilómetro 11 por Marcelo de la Mea. Aquí está Marcelo de la Mea haciendo Kilómetro 11 para toda la gente de Pilar, pero en particular para Juan.
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2: 011-15-33-675-009. Una línea que está abierta para recibir mensajes desde todo el país. 011-15-33-675-009. Vamos a escuchar ahora al chaqueño palavecino haciendo la refranera, porque es lo que nos pidió alguien desde Alvear, en la provincia de Mendoza, que dice: aguante nuestro folclore nacional, el chaqueño, la refranera, para la gente de Alvear en Mendoza.

0: Gracias a todos los que envían mensajes a folclore.ar 011-1533-675-009. Ahora una pausa, pero seguimos.
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0: Gracias a todos los que se comunican con nosotros a través del 011-1533-675-009. Seguimos avanzando en folclore.ar y nos vamos a encontrar ahora con Los Changos, este dúo compuesto por un jujeño y un chaqueño, Flor de Azúcar.

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2: Nos encontramos con un tanguito siempre aquí en folclore.ar, y en este caso es un clásico, El Pescante, tango del 34, la música es del maestro Sebastián Piana, la letra de Homero Manzi y la versión reciente, bastante reciente, de Luis Cardey haciendo El Pescante.

Cantante oriundo de Berisso en la provincia de Buenos Aires, Javi Caminos haciendo Al Olvido desde su álbum titulado Sonidos de la Ciudad. Y nos estamos despidiendo del programa de hoy presentando a Los del Gualeyán, este grupo interriano que tiene una larga trayectoria, y con ellos y esta chamarra costera que nos lleva a través de la chamarrita a la provincia de Entre Ríos, nos estamos despidiendo. Gracias por todo, nos encontramos en cualquier momento para seguir compartiendo lo mejor del folclore argentino.

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Bienvenidos, queridos amigos, al episodio 74 del Más de un Bar. Estamos dispuestos a acompañarlos en esta nueva ronda metafórica de bares del alma. Alan Glight en la operación técnica y Marce Lugosi en la conducción. Esta vez, de la mano de un cantautor nacido en Santa Fe el 4 de septiembre de 1933, que cobró fama inicialmente en el campo de la música pop, cuando integró entre los años 1962 y 1964 el elenco del Club del Clan. Luego, desarrolló una exitosa carrera como cantante solista y compositor. En su prolífica carrera escribió casi 600 canciones, además de obras de teatro y músicas para shows y películas. También fue actor, participando en varios films. Se caracterizó por abordar con solvencia estilos muy variados, especialmente bolero y tango, pero con destacadas actuaciones en el jazz, el rock, la cumbia y el pop. Y hoy está aquí con nosotros, aunque él ni se haya enterado de ello.

para recorrer su primer lustro de carrera. Su nombre es Bernardo Mitnick, pero es popularmente conocido como Chico Novarro.

La filosofía es una disciplina académica y un conjunto de reflexiones y conocimientos de carácter trascendental que, en un sentido holístico, estudia la esencia, las causas primeras y los fines últimos de las cosas. Trata de responder a una variedad de problemas fundamentales acerca de cuestiones como la existencia y el ser, el conocimiento, la razón, la moral, la belleza, el valor, etcétera, etcétera. A lo largo de la historia, muchas otras disciplinas han surgido a raíz de la filosofía, y a su vez es considerada por muchos autores como la base de todas las ciencias modernas. Veamos ahora un ejemplo.

Los orangutanes son un género de primates homínidos que se distinguen de los simios africanos por el pelaje de color rojizo y una constitución más adaptada a la vida arbórea. Tienen el estilo de vida más solitario de todos los monos antropomorfos. Únicamente existen lazos sociales duraderos entre madre y cría. No se quedan atrás en cuanto a inteligencia. En su medio natural, fabrican y utilizan herramientas sofisticadas y muestran gran pericia construyendo nidos en los árboles. En cuanto a los estudios de campo, la pionera fue Birut Galdikas, que comenzó sus observaciones en el año 1971, aunque una década antes, nuestro chico Novarro ya anticipaba algunos de sus comportamientos sociales.

En la narrativa criolla se cuenta que, previamente a ser un ave, el tero había sido un hombre rico y elegante, que se había asociado con la vizcacha y le daba consejos a su socia acerca de cómo manejar el comercio. Un día, forzado a ausentarse, dejó todo a cargo de la vizcacha, pero ésta liquidó las mercaderías y huyó con el dinero. Al regresar, se encontró en la ruina y comenzó a gritar y correr desesperado hasta que se convirtió en tero, con los ojos enrojecidos por el llanto, el andar nervioso y un estado de desasosiego que lo llevaría a alarmarse por todo.

Cada 31 de enero se celebra el Día Internacional del Mago, una fecha que busca difundir la pasión por este oficio que es considerado como un arte escénico y que coincide con el fallecimiento del denominado santo patrono de los magos, Juan Bosco, más conocido como Don Bosco. Giovanni Melchiorre Bosco nació el 16 de agosto de 1815 en Italia. Estudió artes circenses y dio shows que concluían con sermones y oraciones para sus vecinos. Su objetivo era incluir a los niños en situaciones vulnerables a la iglesia. Bosco realizaba trucos de magia para llamar la atención de los infantes y luego compartir con ellos la palabra de Dios. Le interesaba que los jóvenes optaran por los valores del catolicismo para evitar que terminaran delinquiendo debido a su situación.

Como accesorio de moda, los sombreros de paja se han utilizado durante mucho tiempo en una amplia variedad de formas. Por ejemplo, en el año 1906, el presidente de Estados Unidos, Theodore Roosevelt, hizo famoso el sombrero de Panamá. La popularidad del sombrero de paja ha continuado hasta nuestros días y actualmente se lleva en varios estilos diferentes. Los sombreros de Panamá son los sombreros de paja de alta calidad más populares, pero a pesar de lo que sugiere su nombre, estos sombreros proceden originalmente de Ecuador. Son esenciales para mantener la cabeza fresca, así como Chico Navarro.

Una torre es un edificio mucho más alto que ancho. Sus funciones pueden ser diferentes, pero históricamente han sido militares y religiosas, además de estéticas para esparcimiento de la vista y para adorno. La capacidad evocadora de las torres las han hecho ser muy frecuentemente utilizadas en el arte, tanto en las artes visuales como en la literatura, donde el arquetipo que simboliza una torre puede tener distintas simbologías, pero siempre vinculadas al aislamiento.

Solo un 5% de las especies animales son monógamas. Animales que crean un vínculo tan fuerte con su pareja que pueden llegar a morir de amor si el otro les falta. Pingüinos, orcas, hipocampos o caballitos de mar, cisnes, nutrias, ratones de la pradera, lobos grises, gibones, agapornis o cotorritas y tórtolas son algunas de las más conocidas. Pero aquí, nuestro invitado nos trae otros ejemplos.

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En algún momento todos sentimos unas ganas irrefrenables de compartirlo todo con alguien. Tiempo, secretos, espacio, intimidad, alegrías, tristezas. Todo se tiñe del color de esa persona, ya elevada en

un pedestal de ilusiones y espejismos. Actos, actitudes, rutinas y pensamientos quedan condicionados por ella. Todo esto puede significar dos cosas: que estás enamorado, o puede que estés locamente enamorado, o sea, literalmente, puede que estés obsesionado.

0: Comparar a una mujer con un camión suele ser un deporte muy practicado por ciertos hombres entrados en años, pero de ahí a encima pretender manejarlo hay un largo trecho. Manejar sin la licencia correspondiente y sin experiencia previa suele entonces traer múltiples inconvenientes, como veremos ahora.
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Por algo será que nos encontramos hoy aquí, compartiendo esta hora de historias mínimas y músicas máximas. Por algo será que hoy Chico Navarro se sumó a nuestra ronda de bares metafóricos del alma.

0: La lectura lo apasionaba, a tal punto que tarde o temprano todo debía pasar por sus ojos. Era su manera de alimentar su alma. Con él se podía hablar de los temas más variados, se podía hablar de todo, pues había aprendido a leer hasta los impulsos más tímidos de su corazón.
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Si pudieras contar hasta 10 antes de disparar una palabra, no habría que curar tantas heridas y el espacio quedaría reducido al mínimo para el arrepentimiento. Si antes pudieras contar hasta 10, no hay dudas que la palabra 11 sería la más conveniente.

Basta detenerse a mirar, aunque sea un breve instante, cualquiera de los programas de Chimentos que suelen transmitirse por las tardes en cualquiera de los canales de televisión del país, para darse cuenta que no existe en la actualidad ningún artista que no se sepa de memoria esta canción.

Y bien, amigos, hemos transitado en esta tarde otra ronda de bares de la mano de Alan Glight en la operación técnica, Marcel Bugossi en la conducción, y en esta oportunidad musicalizados con el primer lustro de la carrera solista de Chico Novarro con los siguientes temas: El Camaleón, El Filosofito, El Orangután, El Tero Tero y El Mago, editados en el año 1963. Un Sombrero de Paja, La Torre y La Pareja, de 1964. Mala Fama, Obsesión, El Conductor y Por Algo Será, de 1965. El Electrocardiograma y Cuenta Hasta 10, de 1966. Y finalmente el tema La Promoción, de 1967. Nos reencontramos, si la fortuna nos sigue acompañando, en el episodio 75 de esto que dimos en llamar En Más de un Bar, en donde, gracias a la magia de la radio, nos iremos de ronda junto a Christian Roth. Salud, amiguitos.

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Músico de exquisita sensibilidad melódica que supo plasmar en sus composiciones toda la fuerza interpretativa desde su piano mágico. Como arreglista y director, dejó tangos hermosos que hoy guardan una vigencia extraordinaria. Se nos fue muy pronto en un fatal accidente cerca de las estrellas que fueron su inspiración siempre. Era apenas un joven con presente exitoso y futuro prometedor. Formaba parte de los distinguidos de la generación del 40. Tango Sensei se viste de etiqueta para recibir en este espacio y además rendirle un merecido homenaje al maestro Osmar Maderna.

0: Bueno, escuchamos Concierto en la Luna de Osmar Maderna, otro de los tangos que lo hicieron famoso en su época, a pesar de su corta vida. Todavía no había cumplido 33 años cuando nos dejó, en, como decíamos al comienzo, en un fatal accidente de aviación. Le gustaba mucho estar pegado al cielo a este hombre, porque la mayoría de composiciones tienen que ver con eso. Y bueno, desgraciadamente se fue muy temprano. Y
1: otro aviador, ¿no? Habíamos
0: aviador, sí, era
1: ¿A qué otro maestro reseñamos que era aviador también?
0: Tuvimos un uno, ¿no? No recuerdo.

0: Bueno, lo que a Maderna pues le decían el Chopin del tango, ¿no? Ajá. Porque era un había nacido en Pehuajó en 1918. Su papá era acordeonista y bueno, o sea, venía de familia de músicos, obviamente, y como todos estos chicos que empiezan a enamorarse de la música porque su papá o algún pariente lo hacían y lo mandaban a estudiar desde muy chiquito. Y eso pasó con Osmar Maderna, un extraordinario compositor y músico, pianista, arreglista, compositor que francamente a mí me apantalló cuando empecé a buscar la cantidad de piezas que tiene este hombre, que las vamos a ir viendo en el transcurso del programa. Decían que era un pianista de marcada inclinación romántica, por eso decían el Chopin del tango, de toque sutil y casi etéreo, ligero y sugerente, opuesto a cualquier énfasis, ampulosidad o marcación enérgica. Creó todo un estilo orquestal basado en las mismas líneas. Esto dicen los críticos. Así que respetamos a este hombre y le estamos rindiendo un pequeño homenaje a Osmar Maderna, que como decíamos había nacido en Pehuajó, una pequeña ciudad de provincia situada, ni tan pequeña dirán ahora los de Pehuajó, ¿no?, a 300 kilómetros al sudeste de Buenos Aires. Es una zona fuerte, rural. Así que él luego, bueno, se traslada a Buenos Aires y ya cambia su vida, ¿no? Cuando empieza, cuando forma su orquesta y empieza a incorporar gente como Enrique Franchini, Eduardo Rovira, Armando Pontier, Domingo Federico, todos los cuales alcanzaría un vuelo propio después con su orquesta, ¿no? Así que era un hombre también ligado a los grandes en esa época. En el caso de los cantantes, evidentemente tuvo gente como Raúl Verón, como Alberto Podestá, Raúl Iriarte, gente que ha desfilado ya por este programa. Y así que tuvo una vida corta, pero una vida con mucho, de mucho talento y muchas composiciones que iremos oyendo en el transcurso del programa y que vamos a decir, ah, no sabía que era de Maderna, porque solamente lo tenemos casi tipificado en el caso del Concierto en la Luna o La Lluvia de Estrellas, pero vamos a ir viendo la cantidad de tangos y la cantidad de gente que compuso con él, desde Cátulo Castillo, Homero Espósito, Juan Carlos Howard, Leopoldo Díaz Vélez, o sea, el escritor, en fin, tuvo muchísima. Miguel Caló, obviamente, Miguel Caló fue una pieza clave en la vida de Osmar Maderna. Así que estamos ante un genio del tango que lamentablemente, como decíamos, pues se fue temprano, pero pudo habernos dejado
1: 33 años.
0: Todavía no había cumplido, estaba por cumplir 33 años. Y bueno, desgraciadamente eso fue lo que pasó, pero en el corto tiempo que tuvo, que todavía es más meritorio, aparte de los nombres que acabo de mencionar, pues estuvo ligado a otros músicos excepcionales de esa época que realmente le dieron su endoso de calidad a este hombre y lo apoyaron. Y fue una muerte absolutamente sorpresiva para todos, porque era un hombre sano, ¿no? Bueno, fue un accidente, obviamente. Luego la orquesta siguió, de Osmar Maderna, con el violinista Aquiles Rollero, que era el que llevaba la batuta ahí, y después con pianistas como Armando Trípodi y gente que siguió con la orquesta, pero bueno, ya no era lo mismo, ¿no? Así que de cualquier forma, este hombre nos dejó un legado muy lindo en el tango, en el tango melodía, en el tango que a muchos nos gusta también, como el caso de Mariano Mores, ¿no? Sí, claro. Tienen esa línea de composiciones que son muy bonitas y que vamos a seguir oyendo y nos vamos a seguir sorprendiendo.
1: Continuamos entonces con Pequeña.

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0: pequeña, un hermoso vals cuya autoría corresponde a Osmar Maderna y a Homero Espósito, cantado por Héctor de Rosas, un muy buen cantante que tuvo este Osmar Maderna. Así que estamos disfrutando de un pequeño homenaje a don Osmar Maderna, un músico, como decíamos, excepcional, con una carrera corta, pero muy, muy provechosa. Así que bueno, vamos a seguir oyéndolo sin más preámbulo.
1: Continuamos con Volvió a llover.

0: Volvió a Llover, también tango que perteneció a, o pertenece a Osmar Maderna, y con letra de Cátulo Castillo, con la orquesta de Osmar Maderna, y cantando Luis Tolosa. Así que bueno, tenemos un amplio menú hoy de este extraordinario músico que decíamos había nacido en Pehuajó, y a la edad de 20 años, en 1938, decidió probar suerte y se trasladó a Buenos Aires. Antes de partir le dijo a su hermano Ángel Maderna que si preguntaban por él dijera que había ido a comprar un bandoneón. Uh-huh. En la capital argentina se incorporó a la orquesta de Manuel Nolo Fernández y se alojaría donde vivía Armando Moreno, cantante de aquella época. Posteriormente, en octubre del 39, pasó a integrar la orquesta de Miguel Caló, que, como decíamos hace un rato, estuvo muy ligado a la carrera de Maderna, en reemplazo del pianista Héctor Stamponi, fíjate. Junto con él estuvo desde el 39 hasta el 45. En esta época, en una de sus actuaciones de la orquesta, conoce a su futura esposa, Olga René Macei, nacida en la ciudad de Bragado, con quien se casaría en 1947. No tuvo hijos. Y bueno, en 45 formó su propia orquesta, y en 46 tocó en Radio El Mundo junto con sus dos cantores, Orlando Berri y Luis Tolosa, que acabamos de oír. Su estilo sinfónico lo destacó en el programa tanguero de la época, y su juventud auguraba una carrera brillantísima, porque obras como Concierto en la Luna o Lluvia de Estrellas, Escalas en Azul, son representativas de esta inquietud en la que sumaba arreglos orquestales a su virtuosísimo como intérprete. Con el Vals Pequeña tuvo un éxito tan grande comercial que ya había proyecto de viajar a Hollywood para hacer música de película. Estuvo casi a punto de hacerlo cuando lo sorprende, desgraciadamente, la muerte de Osmar Maderna, que lo vamos a seguir oyendo. Cabe decir que también fue niño prodigio, que a los 5 años tocaba la armónica y muy bien, practicaba instrumentos, y la mamá lo vio con tantas ganas que lo mandó, como se hacía en esa época, las familias que podían hacerlo, lo mandó a estudiar piano. Uh-huh. Imagínate, a los 5 años ya le ves facultades, sí, a tu hijo, y lo mandas a estudiar un instrumento, y evidentemente le agarró un cariño impresionante a los instrumentos, por eso eran tan jóvenes después y destacaban tanto, ¿no? El caso de Osmar Maderna es otro más de tantos casos que hemos visto de músicos excepcionales, o como Mariano Mores, que a los 15 años ya tocaba en una orquesta, sí, y decís, bueno, si a los 15 tocaba, ¿cuándo empezó? A los 5, a los 6, sí, sí. Era increíble, increíble, ¿no? Prodigios. Porque qué prodigios, ¿no? Entonces, bueno, estamos verdaderamente ante otro prodigio, el maestro Osmar Maderna, que lo vamos a...
1: Te iba a decir, cuando empezamos, sí, el programa con Concierto en la Luna, se escucha así como un musical, como una película, claro, musical, hollywoodense, ¿no?
0: Fantástico, sí, sí, sí.
1: Así. Y siendo músico, pues está el título de este siguiente tango que vamos a escuchar, Escalas en Azul, es muy de músico, ¿no? El título.

0: Escalas en Azul, tango de Osmar Maderna, tango melódico de Osmar Maderna, que, bueno, tiene su estilo inconfundible, como aquel Lluvia de Estrellas, que creo que es el que vamos a oír, que este, ¿no?, es el, la identificación de él, ¿no? El Lluvia de Estrellas.
1: Lo escuchemos.

0: Bueno, el clásico Lluvia de Estrellas de Osmar Maderna, interpretado por el maestro Maderna, que tuvo, hablamos de una niñez muy pegada a la música, muy estudioso. Él había formado un conjunto en Pehuajó que se llamó Vidafón. Ajá. Y tenía acompañado con, había hecho un conjunto con cuatro guitarras, y se acostumbraba él a presentar como locutor sus propias canciones, que también lo hizo en Buenos Aires, ya en cuando actuaban en radio, él quería presentar sus propias canciones. Ajá. O sea que tenía facultades de locutor, dice que tenía buena voz como para eso, ¿no? Para presentar sus canciones. La orquesta que te digo que formó con músicos de la región se llamaba Vitafón, y bueno, hasta que tenía 13 años cuando formó la orquesta, imagínate. Uh-huh. ¿No? De qué hablábamos recién, ¿no? Una cosa increíble, ¿no? Un chico que se anima a formar una orquesta, imagínate, eso sería, con todos los adelantos que tenemos hoy, sería impensable, ¿no? Que un chico, claro, forme una orquesta tan chiquito, él mismo. En fin, pero ahí, así como empezaban tan pronto también, desgraciadamente, bueno, acabó con su accidente tan pronto, hizo todo una serie de trabajos en su ciudad, hasta que en el 38 llegó a Buenos Aires, que, como decíamos recién, cambió su suerte cuando lo convocó en octubre del 39 el bandoneonista Miguel Caló, para cubrir la deserción del pianista Héctor Stamponi, que se había ido de la orquesta. Y bueno, ya ahí cambió la historia de él, porque con otros jóvenes músicos integraron o se fueron incorporando a esa orquesta, y los nombrábamos recién: Enrique Mario Franchini, el bandoneonista Eduardo Rovira, casi nada, Armando Pontivi Federico, o sea, toda gente que hicieron luego unas grabaciones antológicas de Caló, como los instrumentales Sanssouci o Inspiración, Caló tuvo también una época muy fuerte en el tango, que lo vamos a hacer un programa con él, que creo que es más que merecido. Así que Osmar Maderna se fue abriendo paso solo, y bueno, empezó a grabar distintos temas, aparte de los de su autoría, que realmente eran muchos, pero era un muy buen ejecutante también. Así que estamos hoy ante esta figura del tango, esta figura romántica del tango, de una melodía muy recordable, con mucha vigencia, y sobre todo con una fineza, como decía aquí Horacio Ferrer, que lo consideraba un estilista del tango a Osmar Maderna. Así que yo creo que estamos, afortunadamente tenemos buenas grabaciones y disfrutando de este momento, Marcelo.
1: Bueno, estamos aquí en Tango Sensei, al filo de Latinoamérica. Pueden suscribirse al podcast en iTunes y en iVoox. Y los invitamos a darnos like en nuestra página de Facebook. E invitamos a amigos de las distintas ciudades del mundo donde nos escuchan a dejarnos allí en nuestros mensajes de Facebook un saludo, diciéndonos quiénes son y desde qué ciudades nos escuchan, y conocernos más y poder ver la amplitud de audiencia que tenemos con el programa. Vamos a continuar escuchando este Tango Sensei de hoy, dedicado al maestro Osmar Maderna, esta vez con Rincones de París.

0: Rincones de París, tango de Osmar Maderna con letra de Cátulo Castillo, interpretado por el maestro Osmar Maderna y Orlando Berri, que fue el cantante que acabamos de oír. Así que seguimos con el maestro, Marcelo, lo que tú indiques acá.
1: Seguimos con La noche que te fuiste.
2: Soy Luciano Superviel de Bajo Fondo. Quiero mandar un fuerte abrazo para los amigos de Tango Sensei. Toda la fuerza y el agradecimiento por la atención a nuestra música. Fuerte abrazo, vamos arriba.

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1: La noche que te fuiste, tango de Osmar Maderna y de José María Contursi, la letra, interpretado por el maestro Maderna con Luis Tolosa en la voz. Tenemos todavía un buen repertorio del maestro Maderna, Marcelo, para disfrutar hoy en Tango Sensei.
2: Como anoche preparando este programa, vamos con Trasnochando.

0: Bueno, un otro tango que interpretado por Osmar Maderna, y además con la voz de inconfundible de don Raúl Verón, Trasnochando. Es un tango que pertenece a Armando Balotti y Santiago Adaminis, no al maestro Maderna, pero lo interpretó Maderna con la voz inconfundible de Raúl Verón. Seguimos escuchando a Osmar Maderna.
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0: tango de Don Osmar Maderna y Cátulo Castillo, ¿Qué te importa que te llore?, cantado por, sorpresivamente, me sorprendiste gratamente, por Soledad Villamil, esta actriz del Secreto de sus Ojos, una extraordinaria actriz y buena cantante, bien muy melodiosa.
1: Sí, que incursionó en el tango y tiene muchos espectáculos de mucha permanencia en Buenos Aires, cantando tangos, fados y
0: milongas. Una mujer joven que se dedica al tango, cosa que nos alegra muchísimo, en este caso, en esta ocasión, cantando un tango de Osmar Maderna. Seguimos, Marcelo.
1: Seguimos con Jamás Retornarás.

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0: Jamás retornarás, tango de Miguel Caló y Osmar Maderna, interpretado por Osmar Maderna con la voz inconfundible de Raúl Verón. Seguimos.
1: Ya, Marcelo, para el cierre.
0: Ya para el cierre, porque estamos, sí. Nos comió el reloj otra vez, pero disfrutando de
1: nos
0: este...
1: Nos despedimos con esta dedicatoria de Miguel Caló para Osmar Maderna. Y te agradecemos su atención a nuestro podcast y programa de radio, y y su suscripción al podcast y sus likes en nuestra página de Facebook Tango Sensei. Nos despedimos en este cierre dedicado al maestro Osmar Maderna.
0: Esta vez Miguel Caló le dedicó le compuso este tango a Maderna, que como decíamos había muerto en un accidente de aviación muy joven. Yo creo que fue una muerte muy muy sentida y por un hombre tan tan joven y tan talentoso como Osmar Maderna. Así que cerramos este programa, hasta la próxima.
1: Gracias.

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Bueno, amigos, lo importante es que de todo lo vivido no me puedo quejar. De lo que me toca vivir en este siglo, prometo brindarles lo mejor de mí, porque sé que recibiré lo mejor de ustedes. Así podré seguir diciendo, aquí o donde quiera que esté, no me puedo quejar.

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7: Bienvenidos, ¿cómo están? Un gusto encontrarlos nuevamente en este lugar que es el lugar del folclore, donde de norte a sur y de este a oeste vamos a estar recorriendo lo mejor de la música folclórica argentina, pero también de la música latinoamericana. Yo me llamo Gabriel Galar y a propósito de música latinoamericana, justamente vamos a iniciar el programa de hoy con Jorge Rojas haciendo un verdadero clásico de la música cubana. Se trata de Lágrimas Negras, un tema del trío Matamoros, un antiguo trío de la música cubana que convirtió esta canción en un verdadero clásico. Jorge Rojas la ha traído a los ritmos folclóricos argentinos y con él estamos iniciando este Folklore.ar de hoy. Jorge Rojas, Lágrimas Negras, bienvenidos todos a Folklore.ar.

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1: Un día como hoy, 14 de agosto, pero del año 1914, nace en Buenos Aires Adolfo Armando Ábalos, músico, pianista, compositor, cantor y bailarín. Al año ya vivía en tierras santiagueñas. Es el segundo de los hermanos Ábalos. Estudió farmacia y bioquímica. En 1938, con Machingo, en La Noche Porteña, hacen conocer zambas y chacareras en piano. Firmó con sus hermanos los temas Agitando Pañuelos, Carnavalito Quebradeño, Nostalgias Santiagueñas, Chacarera del Rancho y Chacarera de los Angelitos, entre casi 140 temas registrados. Muere a los 93 años. En 1972, nace en Frías, Santiago del Estero, Raúl Eduardo Barrio Nuevo, más conocido como Rally Barrio Nuevo. Cantor, autor y compositor. Recibió el premio Consagración en Cosquín. Llevan su firma los temas Zamba y Acuarela, Donde se gesta el amor, y El activista, entre otros. En 1918, nace en Cerrillos, Salta, Manuel José Castilla, poeta, escritor y periodista. Publicó los libros Copajira, La tierra de uno, De solo estar, Bajo las lentas nubes, Cantos del gozante, entre otros. Con Leguizamón compuso Zamba de Lozano, Carnavalito del Duende, Zamba de Juan Panadero, La Pomenia, La Arenosa, Valderrama, La Atardecida, Zamba del Romero, entre sus 83 temas registrados. Fue director de la Biblioteca Provincial de Salta. Muere a los 61 años. Folclore.ar. Dúo Salteño.

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4: Luciano Pereyra comenzó a tocar el piano a los 5 años de edad, según recuerda su familia. Aparece su primer álbum a los 17 años, titulado Sueños de Libertad. Y va a ganar, en el año 2001, como mejor álbum artista masculino de folclore, el Premio Gardel por su trabajo Recordándote. Vamos a escuchar Besos Brujos, Luciano Pereyra, recordando precisamente ese álbum con el cual, como les decía, gana el Premio Gardel como mejor álbum artista masculino de folclore. Luciano Pereyra, 2001.

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1: 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Y en Quitilipi, en Chaco, FM Láser 10.88.3. 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También estamos en Salta, en Orán, en Radio Orán 90.9. Y en San Emilio, en Buenos Aires, en Séptima Estación 106.5. En San Antonio Oeste, en Río Negro, a través de FM San Antonio Las Grutas 99.5. Y en Gualeguaychú, en Entre Ríos, en Radio Mundo 89.5. También estamos en el norte del país, en San Bernardo, Chaco, a través de FM Región 96.5. En FM Diamante 92.9, en 9 de Julio, Provincia de Buenos Aires. Y en Resistencia, en Chaco, en FM Facundo Quiroga 95.9. Y en Neuquén, en Las Lajas, en Pehuen 90.1. En Machagay, en la provincia de Chaco, nos pueden escuchar por Cristal FM 91.5, donde la música nos une. Gracias a todos por acompañarnos en folklore.ar.

0: En el oeste de la provincia de Corrientes hay una ciudad que se llama Bella Vista y precisamente los Núñez le estaban dedicando este chamamé a Bella Vista. Con esto hacemos una pausa, enseguida estamos de vuelta. Hay más folclore.ar.
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3: Ya saben que para comunicarse con folklore.ar está abierto el 011-15-33-675-009. 011-15-33-675-009. Si se animan, pueden dejar mensajes de voz, ¿eh? No nos ofendemos. Comuníquense con nosotros y cuéntenos desde dónde nos están escuchando. Ahora, Mario Arnedo Gallo y Antonio Rodríguez Villar compusieron esta chacarera que es un clásico del folclore argentino. La versión que traemos es la de Los Cuatro de Córdoba junto a Los Carabajal.
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0: Cordero.
1: Carlos Carabajal en folclore.ar con Fiesta Churita. Lo que vamos a presentar ahora es un vals peruano que ha dado la vuelta al mundo. Sin embargo, fue compuesto en la Argentina por Margarita Durán y Pedro Belisario Pérez. Se trata del vals peruano Amarraditos. Y la versión que vamos a escuchar es la de Opus 4, grupo vocal de nuestro país. Amarraditos. Vamos.

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2: Sin duda, una de las canciones de Los Nocheros que ustedes podrán cantar de memoria es La Yapa. Vamos justamente a escuchar dos versiones de La Yapa. Primero la propia de Los Nocheros y después el chaqueño palavecino.
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0: Flor Castro en folclore.ar haciendo La Mataca Ollera, esta chacarera donde se describe precisamente ese proceso tan particular de hacer las ollas de barro. Una pausa y hay más, folclore.ar.
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1: Como reza el dicho, el que se va sin que lo echen, vuelve sin que lo llamen.

0: Por eso, aquí estamos de vuelta con más Folclore.ar.
1: El grupo Acutunche se formó en el año 2008 en la ciudad de Trenquelauquen, que además significa Laguna Redonda, ¿no? Con la intención de transitar la música de raíz folclórica. Y ahora traen a Folclore.ar esta selección de carnavalitos. Acutunche en Folclore.ar.

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1: En este rinconcito tanguero que tenemos en folclore.ar vamos a escuchar un lanzamiento de 2015. Se trata del trabajo gardeliano de este cantante de tango que se llama Hernán Lucero, que es un gran cantante. Y ustedes lo van a comprobar escuchando cómo hace esta versión de Sueño Querido. Sueño Querido es un tango de 1932 con música de Ángel Mafia y letra de Mario Batistela. Y por supuesto, claro, lo grabó Gardel también en 1932 con piano y violín. Más precisamente, el 23 de julio de 1932 grabó Gardel este Sueño Querido que ahora canta desde Gardeliano Hernán Lucero.

0: fueras.
1: Hernán Lucero haciendo de Mafia y Batistela, Sueño Querido, pertenece a su trabajo gardeliano.
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Verónica Condomí haciendo su versión de La Zamba de Mi Esperanza, tal vez una de las canciones folclóricas argentinas más conocidas, no solo en nuestro país, sino en el mundo entero. La compuso el mendocino Luis Profili en la década del 50, aunque la registró con el seudónimo de Jorge Cafrune, la llevó a dar la vuelta al mundo entero y también los chalchaleros. Nos estamos despidiendo del programa de hoy. Ha sido un gusto compartir con ustedes este folclore.ar. Y para despedirnos, nos vamos a encontrar con la chacarerata santiagueña haciendo nada menos y nada más que una chacarera de Peteco Carabajal. Aquella que dice, abriendo la noche, borrando fronteras, con su corazón de bombo, camina la chacarera. Borrando fronteras. Gracias por estar ahí. Nos encontramos en cualquier momento.

0: Musical tiene un final, nuestro programa no podía ser menos. Esto fue Folclore.ar. Nos volveremos a encontrar cuando un bombo legüero suene al compás del folclore en Folclore.ar. Hasta entonces.
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Hola, hola, hola, hola, hola, hola, hola, buen día, buen día, buen día, vecino, buen día, vecina. ¿Cómo están ustedes? ¿Cómo están pasando este irrepetible, irrepetible 14 de agosto del año 2026? Espero que muy, pero muy bien, vecina, vecino. ¡Qué mañana de viernes! Estamos en viernes, por fin. Llegamos el viernes, el día más lindo de la semana. Buen día, buen día, buen día, buen día. ¿Estamos en el aire? Sí, estamos en el aire. Mi nombre es Horacio Daniel Ferrer y si usted quiere, nos acompañamos hasta la hora 11. Nueva emisión del Buen Día Vecino, Buen Día Vecina. Aquí estamos en Rocha, primera y única radio AM privada de la ciudad de La Plata. Estamos ya transitando los 37 años de vida. Buen día, buen día, buen día, donde, bueno, aquí la música, las noticias se encuentran. Y aquí, en la radio, le ponemos mucha imagen, le ponemos también, a veces detenemos el tiempo, y también muchas veces las emociones se intensifican. Y lo más hermoso, lo más bello de la radio es esta conexión, conexión íntima que se crea entre el oyente y aquí en mi caso el conductor del programa. Buen día, buen día, buen día, buen día, buen día. 11 la temperatura, 11 grados, mucha humedad, seguimos con muchísima humedad, 85%. En Ensenada y en Berisso, 10 grados 6. La presión alta, 1024, decimal 5 hectopascales y viento noreste a 12 kilómetros por hora. La máxima para el día de hoy, 12 grados. Bien, y ya también se cumplió ayer, ¿eh? Se cumplió, vio, una llovinita nada más que eso, mínima, chiquita, pum, pin. Nada, lluvias, lluvias, lluvias y lluvias que anunciaba el servicio. Yo creo que ya es preocupante a esta altura. Insisto con esto, el pésimo servicio meteorológico que tenemos aquí en La Plata. Ahora, durante la mañana dice llovizna. Las busco, ¿dónde están las lloviznas? Bien, después, durante el día de hoy, tenemos nublado. Eso sí se va a cumplir, nublado, vecina, vecino. Muy nublado, muy difícil que se asome el solcito. Vamos a intentar soplar fuerte, pero claro, mientras se mantenga el viento predominante, va a ser del este, complicado entonces. Para mañana, otra vez hablamos de la posibilidad. ¿Será otra vez lluvias aisladas a la tarde-noche? Mañana, bueno, veremos. Vamos a estudiar un poquito cómo se dan las condiciones para el fin de semana. Mañana 12 de mínima, 14 de máxima. El domingo vamos

a arrancar con mucha niebla, neblina, y tenemos ahí la esperanza, está la esperanza, y creo que se va a cumplir, que salga el sol. Que se haga el sol. Bien, ahí estamos. Va a cambiar el viento del sur y sudeste después. Lunes, mayormente nublado, un poquito de sol, quizás vecina también, 10 de mínima, 14 de máxima para el lunes. El martes, lluvias aisladas, 8 de mínima, 13 de máxima. El miércoles, seguimos con lluvias aisladas, 9 de mínima, 12 de máxima. Y nublado, quizás un poquito de sol para el día jueves. Estoy viendo acá, yo les digo que tengo la bola mágica, la froto un poquito y me dice, capaz que un poquito el sol, pero falta una semana. El jueves que viene, 6 de mínima, 14 de máxima, ¿aparecerá el sol? ¡Qué castigo, eh! ¡Qué poquito sol! ¡Qué poco sol! ¡Qué invierno de esta inestabilidad y no tener días fríos, pero con sol! Fríos con sol, no. Tan fríos y sin sol. Complicado. Muy bien. Qué mañana, ¿eh? Qué mañanita. 7:15 minutos. Estamos en este buen día, vecino. Buen día, vecina. Siete quince minutos. Estamos ya desandando la mañana. Una hermosa mañana. No, es una mañana nublada. No. En este viernes está lamentablemente muy, muy, muy nublado. 7:16 minutos y algunos segunditos, vecina, vecino. Bueno, aquí estamos. Nos preparamos ya para ver el tema de desayuno. Vamos a desayunar. ¿Qué les parece? Matecito, mate amargo, mate dulce, mate con edulcorante. Ahí estamos. Con algunas medialunas, algún vigilante, alguna tortita negra, algún churro. Y mientras nos levantamos, arriba, arriba, recuerden que el que madruga, Dios lo ayuda a tener sueño todo el día, ¿eh? Bien, perfecto. Arriba, vecino. Panadería está abierta. Está abierta desde bien tempranito. Estamos. La pava puesta, la radio encendida y arrancamos entonces, vecina, vecino, con el matecito que ya tengo todo listo, preparado. Si no es un matecito, ¿qué puede ser? ¿Qué puede ser? Un té con leche. Vamos con un té con leche rico. Té con leche, vecina, vecino. Si no, ¿con qué vamos? A ver. Un cafecito, un café con leche bien calentito. Hoy más café que leche. Una chocolatada bien espumante para los chicos. Está bueno. Un tecito, un té con leche o una leche tibiecita. Así arrancamos la mañana. 7:33, sale el sol. Sobre las nubes en este caso. Y se pone 18:20 minutos. Vamos con títulos. Encuesta. Hoy tengo dos encuestas. Esta es la primera. La otra vamos a hablar más tarde. La otra es preocupante, muy preocupante para Julio Lac. Yo les dije, les vengo insistiendo con esto. Lo tienen escondido a Lac, escondido. No hay contacto, muy poco contacto con la ciudadanía, con el pueblo, mucho acto para la foto, nada más, foto, foto, foto, tiene expectativas de, si no sigue la intendencia, o sea, gobernador, lo tienen encerrado y la encuesta que hicieron aquí en La Plata es horrible. ¿Va a despertar? ¿Se va a desprender de ese entorno que le han hecho y lo han encerrado?
Está

encerrado. Encuesta, aquí el 66% cree que la soberanía y la defensa de la patria están menos presentes en el gobierno. El sondeo de Subán Córdoba reveló que el 54.1% de los argentinos considera que la idea de soberanía nacional está hoy más presente en la sociedad que antes. Bueno, pero el gobierno no está presente. Mala política. Aunque hoy el mayor problema, hoy ya no es la inseguridad, fíjese que es terrible, sino el bolsillo. Aparecieron más videos de la mansión de Jessica Sirio y Martín Saurralde, mostrando también una riqueza impresionante que descompone. Ayer les dije que la inflación de julio iba a ser del 2.1. Bueno, la bola me lo indicó correctamente, la bola me indicó 2.1. 2.1. ¿Se te escuchó? Le dije, para mí era un tema intuitivo, yo no hice ningún cálculo, no. La bola me lo dijo, 2.1 funciona bien, ahí le cambié las pilas. Y acumuló 33.8 en 12 meses. Es una inflación, pero realmente cuando usted va y compra harina, tomate, puré de tomate, aceite, supera holgadamente el 50%. Colombia supera las 72 horas tras el terremoto la ventana dorada para los rescates. Brasil activa reciprocidad comercial en respuesta a los aranceles de Estados Unidos. La Academia recibe a Banfield con la necesidad de volver al triunfo. El Frente Renovador realiza una cumbre regional en La Rioja y Massa se acerca a Quintela. Es el denominado encuentro regional del Frente Renovador. Ayer mostraban la fotografía de lo que llaman el tren fantasma. Bien, ¿se imagina quiénes están en el tren fantasma? Bueno. Una familia de 4 integrantes necesitó en julio casi 1.600.000 pesos para no ser pobre. Lo que no se toma en cuenta es que también hay que pagar el alquiler. Ahí no toman el valor del alquiler. ¿Quedó claro? Bueno, las palabras de no hace mucho tiempo, hace poquito, de Milei, que se iba a pulverizar la inflación, bueno, no salió a explicar todavía por qué está por arriba del 2%. Lo que es, lo digo todos los meses, estoy como, ya aburro con esto, lo que sería la inflación de un año en un país normal. Muy bien, un cardiólogo dijo que Maradona debió haber sido medicado de por vida tras el episodio de Punta del Este. Declararon 2 empleados de seguridad y un vecino en el caso Facundo Moyano. Villa Devoto, la víctima del femicidio, fue empleada de Piti, la numeróloga. ¿Se acuerda de este caso? Walter Humberto Verón, el autor del crimen, acusó a Verónica Sad de cambiar la personalidad de la víctima. Romina Calvo, la víctima del femicidio perpetrado el jueves en el barrio porteño de Villa Devoto, fue empleada de Verónica Sad, conocida popularmente como Piti, la numeróloga, la mujer nombrada por Walter Humberto Verón en la carta redactada tras cometer el crimen. Piti conversó con los medios y consignó que Romina trabajó en una de sus franquicias de Piti Velas, cuando la famosa comenzó

un tratamiento contra el cáncer. Siete, 24 minutos y algunos segunditos. Primer tema musical de la mañana.

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7: Muy bien, bienvenidos vecina, vecino, club de madrugadores. Bienvenidos entonces a este club. Buen día, buen día, buen día, buen día. Tenemos activo también el factor dopamina. Pasamos canciones que, bueno, activan el cerebro. Canciones que la gente sepa de memoria, es el próximo tema que va. Y también por ahí puedan cantar y por qué no bailarlo también. Buen día, buen día, buen día. Que todo lo bueno te surja, te encuentre, te abrace y se quede con vos. Y lo demás, que pase de largo. 7:32, acá estamos, vecina, vecino. ¿Qué mañanita? ¿Qué mañanita, por favor? Bueno, falta poquito. Falta un poquito más de 24 horas para el clásico. Hay dudas de ambos lados, de Estudiantes y Gimnasia, y definen el 11 inicial. Lo van a hacer seguramente mañana. Estudiantes y Gimnasia, por algunas horas se detiene la ciudad. Últimas horas de este clásico, con varias incógnitas por resolver todavía. Alexander Medina y Ariel Pereira todavía no confirmaron las formaciones y hoy viernes será clave para terminar de definir los equipos. Allí, en el Pincha, la principal duda pasa por Guido Carrillo. Podría ser preservado pensando en la revancha de la Copa Libertadores, que es el martes. El martes, pero también pensá, son jugadores. Che, dos partidos por semana. No son tres, son dos partidos por semana. Bueno,

Evolucionó también, bueno, a una lesión dando vuelta. Pero estamos muy lejos de cómo se juega en Europa, muy lejos. También tiene en evaluación a Thiago Palacios. Tuvo un fuerte hematoma en el partido con Católica. Eric Mesa también, otro de los interrogantes, Ciro Mancuso, aparece ahí como alternativa. Él tampoco tiene el equipo definido. Bautista Barros Esqueloto podría ingresar como lateral. Alexis Stenbach volvería a la mitad de la cancha, lo que provocaría la salida de Nicolás Barros Esqueloto. En el ataque, Pereira evalúa a Agustín Auzmendi por encima de Agustín Colazo, mientras que Mateo Seoane también tiene chance de regresar al equipo titular. Y en defensa, Germán Conti recibió la alta médica tras un desgarro. Aunque le falte ritmo de competencia, existe la posibilidad de que continúe. Bien, son jugadores profesionales. El ritmo en dos minutos, si están bien físicamente, un tema físico, si están bien físicamente, lo toman muy rápido. Aunque hay jugadores que por allí no necesitan tampoco desplazarse mucho, jugadores que ponen muy buenas pelotas, muy pensantes, que a veces no necesitan estar físicamente 10 puntos. Buen día, Liliana de Berizzo, buen día, Berizzo también. Miriam de Berizzo, buen día, vecina, me indica buen viernes, muchísimas gracias. También allí, muy tempranito, con un dato muy interesante para trabajar y evaluar, me manda Eduardo Finocchi, también muchísimas gracias. Buen día, feliz fin de largo, ¿quién me lo dice? Pero dice nuestro querido amigo oyente Rubén de Liverpool. Buen día también, buen día. Buen día María Marta desde Punta Lara. Me dice, ventosa mañana, el viento, lo siento que viene del río. Sí, el viento acá en La Plata tenemos, sí, claro, del este, sí, claro. Viene del río, sí, exactamente. Estaba noreste, ahora está del este y la velocidad 14 kilómetros por hora. Gracias, María Marta. Buen día, buen día. Carmen de Calle 39 también me desea un muy buen fin de semana largo, pero el lunes estoy acá. El lunes estoy haciendo el programa. 7:37. El fastidio por la luz en La Plata, boletas con fuertes subas y quejas en EDELAP. Los aumentos son impresionantes. En algunos, desmedidos. Pero yo no consumí nada. No enchufé nada. Consumo mucho menos que en verano, inclusive. Bueno, y hasta el triple, con respecto a la factura previa. Corte de servicio, largas esperas, son algunos reclamos de los vecinos. Bueno, hay que tomar algún tipo de determinación, porque es. Me parece y me animo a decir que hoy EDELAP está estafando a los platenses. Me animo a decir y me hago cargo de lo que digo, que EDELAP está estafando ante. Esto no sabemos que había aumentos, claro, me aumentaron el 2, 3% y de repente te aumentaron un 50%. Se duplicó la cuenta. ¿Cómo se explica esto? Vamos a ir sobre esto, vecina, vecino. Hay gente que está desesperada, que no puede pagar la luz. Desesperada. Y acá te demoras 2 minutos, vienen y te la cortan, Y encima uno no puede, tenemos solamente una sola empresa. Esto no pasa en el mundo, No pasa en el mundo que haya una sola empresa, ¿verdad? Bien. Recordemos que todo el sistema eléctrico no pertenece a la empresa. Cuando toma la concesión, la usa.

Pero entonces el tendido eléctrico es del Estado. Aunque la plata la haya puesto los cables nuevos la empresa. No, no es la empresa se va y se lleva los cables, no. Ante la falta de inversión, esto que, bueno, acá hay responsabilidad de quién, hay responsabilidad también, otra vez aparece, de esta terrible desprolijidad de Milei. La música, les dije, un tema musical, un clásico, Django.

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1: Ha pasado 46 2026. Minutos de la hora 7, vecina, vecino. Bueno, la inflación se aceleró, lamentablemente, ahora en julio. Factores, bueno, no sé por qué incluyen el porcentaje de la población que hizo turismo es mínima, ya que el índice estuvo impulsado por el gasto en turismo, algo que usted no hizo seguramente. Y si alguno hizo, no puede afectar de tal manera. Es medio raro esto. Cuando yo estuve analizando inflaciones de otros años, ¿por qué el turismo este año y no el año pasado o el anterior? Es raro, ¿verdad? Cómo utilizan argumentos que no cierran. El componente estacional vinculado a las vacaciones de invierno. Bien. Precio de turismo, recreación y gastronomía. Y sacan porcentaje. Hay un economista, me recuerdo haber leído, que hablaba de estacional y estructural. Estacional, bien, vacaciones. ¿Y estructural? Le mete el nombre y después, ¿cómo lo explicamos? Y aquí se detiene un momentito este economista y habla justamente que este comportamiento tiene que ver con el aumento de las tarifas de los servicios públicos, que es donde hoy está más complicado el bolsillo a todos aquellos que se desplazan, que tienen que ir a trabajar. Y esto contribuyó el aumento de las tarifas. Recién conté lo de DRAP. Una locura. Incremento de transporte público, electricidad y gastos prepagas. Y esto lo sumamos también, que cuando usted va al súper,

no va al súper, los aumentos son mucho mayores que lo que indica el índice inflacionario. Siempre o el comerciante o el fabricante se cubren ante estas inflaciones que por allí, si no aumentan más de lo que es realmente la inflación, pueden empezar a tener problemas serios económicos. Y aparte recordemos que también la industria se maneja con el transporte, se maneja con el combustible, se maneja con la electricidad y con el gas. Entonces el precio termina en el producto que usted está comprando. Y yo les dije ayer, se lo voy a repetir, la inflación la genera el propio Estado. Dice, no, yo quiero bajarla, quiero pulverizarla, dijo Milei, me miente, porque necesita la inflación. Lo mismo que hizo el gobierno anterior, obviamente. Entonces, pero si el sueño sería un logro terrible. No cierran otras cuentas. Si se acaba la inflación, hay otras cuentas que no cierran. 7:50 minutos. Que mañanita. Estamos con mucha música. Te recuerdo que hoy tenemos a Marcelo Ventura Peña, hoy lo tenemos también a Rubén y Angélica, no se olviden,

Ahí estaban las hermanitas, Soledad y Nati Pastorutti. El tema, si acaso regresaras. ¿Cómo conserva Nati Pastorutti una hermosa voz? Bueno, fue la que tiene la voz impresionante, Soledad, obviamente. Cómo se comió la posibilidad de la carrera de su hermana, de Nati. Lo hicieron en un principio, pero después, bueno, Soledad se abrió definitivamente. Esto es parte de un trabajo que se llama Casa Sole, una serie

Sesiones en vivo, donde Soledad Pastorutti reimagina clásicos latinoamericanos junto a artistas de distintas generaciones. Hemos pasado varios temas. Y acá lo hace con su hermana. Cuando se juntan a cantar, realmente lo hacen muy, pero muy bien. 7:54 minutos. Tengo una historia para contarles después de las 8. Una historia. Un bandido asesinado fue momificado y exhibido como un muñeco de utilería en distintos espectáculos durante 65 años. Elmer McCurdy perdió la vida en 1911 después de un robo fallido. Su cuerpo fue embalsamado porque nadie lo reclamó al cuerpo. Nadie reclamó. Y entonces allí el de la funeraria lo, con una técnica que tenía bien desarrollada, lo embalsamó, recorrió ferias, museos y parques de diversiones, y muchos lo confundían con un muñeco, hasta que en 1977, después le cuento cómo fue identificado y finalmente enterrado en Oklahoma. Elmer McCurdy, que fue durante mucho tiempo también parte de una de una decoración. ¿Le anticipo algo? Esto estaba en una casa de terror, este muñeco, pero para todos era un muñeco. El de la funeraria había muerto hacía tanto tiempo. El de la funeraria intentó mover el muñeco, que estaba colgado, reitero, como parte de la decoración. Al tirar uno de sus brazos, ¿qué encontró? No cayó ni plástico, ni cera, ni madera. Huesos humanos y el resto de tejido momificado. El cadáver de un hombre que llevaba más de 60 años muerto. ¡Qué historia, vecina! 7:56. ¿Qué historia vamos a compartir? La temperatura, vamos al último registro. Último registro. Aquí estamos. La humedad del 84%. 11.2 la temperatura. ...18 en Ensenada, 18 en Berisso, 12 es la máxima para el día de hoy. Día totalmente está nublado. No va a mejorar, así estamos. Vecina, vecino, vemos un poquitito a las 7:57... esperando el corte de las 8, un poquito al radar. Bueno, no está funcionando bien el radar del INTA, no importa. Abrimos otro radar también, un radar internacional. Aquí lo tenemos. Vemos qué posibilidades hay de agua aquí en la zona. Absolutamente nada. Recién el sábado alguna llovizna, el sábado durante la mañana, también por ahí a la tarde, también el sábado. El sábado puede ser un día con lloviznas, pero ningún tipo de lluvia fuerte, llovizna nada más, lloviznas. Hay desarrollo de tormentas muy fuertes, pero a unos 300, 400 kilómetros más al norte de Buenos Aires, tormenta que se va a desarrollar durante muchos días. Zona Santa Fe también, pero con lluvias muy fuertes, muy fuertes. Santa Fe, Entre Ríos, del lado uruguayo también. Con inclusive la posibilidad de caída de granizo. Pero acá no, estamos por suerte, hemos quedado lejos de esa alternativa. Muy bien, ahora sí, me faltó
el aquí. Vamos con

0: El AQI, índice de calidad de aire para el día de hoy, vecina, vecino. Acá estamos en este día también muy húmedo, muy, muy, muy húmedo. 'Dónde tengo los detalles? Ahora sí. El AQI también otra vez está, desde hace varios días, que viene el índice de calidad de aire bastante, bastante elevado. Está en 40. 40 entonces el AQI aquí en la ciudad de La Plata. Así que no respiramos ese aire fresco, no está muy puro. ¿Escuchamos el top? Sí, de las 8 de la mañana. Estoy renegando un poco hoy con mi garganta. Vamos al corte y ya estamos regresando. Gracias por estar allí, vecina, vecino.
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esa bandera, esa pancarta, las Malvinas son argentinas, que seguramente todavía falta, alguna sanción le van a meter económica al equipo argentino por esta acción. Y no tenemos que dejar que esto se enfríe, no hay que dejar que esto se enfríe. Es más, fue muy criticada también, aunque parezca mentira, desde nuestro propio territorio, cuando la vicepresidente Victoria Villarruel llamó piratas usurpadores de las Islas Malvinas a las autoridades británicas. En ese momento la jefa, esto son los días nada más, la jefa de la diplomacia británica, Yvette Cooper, sostuvo que la posición de Gran Bretaña se mantiene igual. Dijo, las Falkland, o sea, Malvinas, son británicas y tienen derecho a la autodeterminación. Hizo la referencia, es solo un partido de fútbol. Concentrémonos en eso, dijo esta mujer, esta pirata. No nos dejemos distraer por cosas que nunca han cambiado y no van a cambiar, dijo esta jefa de diplomacia británica. A estos dichos, me permito resaltar cierta inconsistencia. Esta es que no es que nunca hubo cambios en relación a la posesión de las Islas Malvinas, porque de ser territorio de la corona española, pasó a ser de las Provincias Unidas del Río de la Plata, hoy Argentina, por derecho legítimo de sucesión. Y ellos, por la fuerza de las armas, las ocuparon, los ingleses la ocuparon, quienes validan hasta nuestros días su ilegítima posesión. Es muy sencillo. Aquí el único sustento que tienen es, no, bueno, pero los que están allí, bueno, ya fue, pueden hasta pedir perdón, pero los que están allí se tienen que autodeterminar, son ingleses. Una pregunta a mí, ¿y a mí qué me importa? Por otra parte, ciertas verdades pueden ser incómodas. De hecho, aquel que está en Malvinas, que fue a Malvinas, o Falkland para ellos, quien fue a Malvinas, quien nació en Malvinas, siempre supo que estaba en disputa con Argentina. No es que esto de repente, ¡oh! Me desperté hoy, 14 de agosto del 2026, che, Pirámid. Yo lo que pensé que siempre era Inglaterra, no es Inglaterra. Es más, Kelpers, Kelpers, ¿qué son los Kelpers? Son habitantes nativos o residentes de las Islas Malvinas. El término viene de kelp, la palabra en inglés para referirse a las algas marinas gigantes que abundan en las costas de las islas. La mayoría no tiene pasaporte británico. Una parte importante prefiere identificarse como isleños de las Malvinas antes que británicos del Reino Unido. ¿Quedó claro? Porque siempre estuvieron, si bien vienen los aviones, traen alimentos, está todo fenómeno, siempre se consideran abandonados y de segunda, porque Kelper es de segunda, no son británicos, y no es fácil. Bueno, no quiero ser británico, no es fácil hacerse británico. Bueno,
esta población implantada después de la

ocupación ilegal de 1833. Y regreso a esto, ¿verdad? Verdades incómodas. Los libros de la historia del mundo reproducen acciones de los piratas y corsarios que robaron y la corona inglesa, como Francis Drake. Francis Drake, que robaba, ladrón, recibió el título de Sir, que es lo máximo, ¿verdad?, por parte de la reina Victoria, otra gran ladrona. Por eso, en mi opinión, a las autoridades gubernamentales británicas no les correspondería ser tildadas de piratas usurpadores si se avinieran a reparar lo hecho por las autoridades anteriores. Pero al convalidarlas, demuestran ser como lo fueron. O sea, piratas y corsarios. No hay muchas dudas, vecina, vecino. Hay que seguir insistiendo. Hay que seguir haciendo. Y seguir presionando para que definitivamente el mundo nos apoye y nos devuelva las Malvinas. Las condiciones las tenemos que poner nosotros.

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1: Les había dicho cuando iniciamos el programa que una consultora hizo un trabajo realmente muy interesante. Después voy a buscar los resultados. Aquí en La Plata, ¿verdad? Para ver la gestión del AC. Puntualmente era la gestión del AC. Casi un 60% pésima la gestión del AC. Pésima. Y en primer lugar, ¿qué está? La inseguridad. Lo que sale es la inseguridad. Y yo comenté también que, ojo, atención, que aspiran al AC algo más, gobernador, bla, bla. En su carrera, porque está en el quinto mandato, ¿eh? Quinto mandato. Cuidado de tenerlo encerrado, de no mostrar lo que realmente está pasando, porque él, con toda su custodia que tiene, su entorno, su familia también, todo custodiado, barrios privados, no ve lo que pasa realmente en la ciudad. ¡Qué casualidad! Esto se publicó hace un par de días. ¡Qué casualidad! Que ayer, fíjese, ¿eh? Ayer, Alak encabezó una mesa política criminal. Un poco tarde. Coordinan acciones contra el narcotráfico y los delitos en moto. Pero esto se lo escuché hace rato y no pasó nada. Porque esto es bla, bla, bla, reunirnos, reuniones, sí, bla, bla, bla, bla. El intendente entonces, Julio Alac, encabezó un nuevo encuentro de la mesa de política criminal. Las problemáticas vinculadas a la seguridad aquí de la capital bonaerense. Fue ayer en el Centro de Operaciones Municipal. Hubo autoridades, varias autoridades. El temario de la mesa se centró en el narcomenudeo y la necesidad de seguir fortaleciendo la articulación entre los niveles provincial y federal para abordar la venta y distribución de drogas. Además, se evaluaron avances recientes en causas como allanamientos exitosos. Siempre vamos a tener algún allanamiento de los cientos y cientos de puestos de venta y a veces agarramos uno. Si la policía se sincerara, podríamos ir por muchos más. Pero acá hay muchísimo dinero en juego. El tema de drogas, hay muchísimo dinero. Y con dinero compramos cualquier voluntad. Se compran hasta presidentes. También agregaron el tema de motochorros. ¿Pero cuánto hace que estamos con los motochorros? Es que como que en la mesa ya no hay que ni hablarlo, hay que actuar directamente. Ah, las caravanas. ¿Cuánto tiempo? Esto fue la agenda política criminal

se sentaron allí nada allí más burocracia. Se creó el Centro Integral para Niños, Niñas y Adolescentes, un espacio de atención permanente que está destinado a dar alojamiento, cuidado y asistencia interdisciplinaria a menor edad en situación de calle. No puede existir menor edad en situación de calle. ¿Quedó claro? No. No. Si queremos ser un país, no hablamos del primer mundo, no puede haber chicos en situación de calle. O sea, acá poco les importa la situación de calle, total los metemos allí en un lugar, un centro integral para niños, que eso también es un curro terrible, hay mucha plata que está ahí adentro, más funcionarios, bueno, compra de comida, bueno. Aquí, hoy, el tema más importante es el tema de la seguridad. E insistieron con los operativos vehiculares. Eso es el operativo vehicular. Es para la gilada. Paran a una señora que viene con otra señora mayor. Esto lo hemos visto, lo he visto. Un día un escándalo terrible. Me amenazaron que yo me preso. Anímense a llevarme preso. Un día de un calor que partía la tierra, 13:32, pidiendo documentación a la señora que manejaba, al rayo del sol, allí el auto, rayo del sol, la señora mayor que estaba descompuesta, por el propio temor que produce esto. Imagínense que eran chocos. No sirven esos operativos. No. Logré que la dejara circular. Logré. Y yo le dije, si me llegaban a insultar, iban a tener problemas. Ahí se asustaron, pensaron que estos municipales pensaron que capaz que yo era un abogado, no sé. Pero una locura total. Y a pocos días después se volvió a repetir la misma situación. Bueno, así que operativos vehiculares no. El operativo vehicular tiene que ser una cosa sorpresa, no en 1332. Yo insisto, yo delincuente, vengo en auto, en la moto, pego la vuelta, regreso, estaciono, paro. No, no soy un boludo que paso por adelante para que me paren. No, el que pasa es el ciudadano común. Paran con chicos adentro. Bien. ¿Dónde está la...? Hablan de que está conectado esto con los delitos vinculados a entraderas. No. Miren, no está vinculado que dos señoras mayores estén con entraderas. Tampoco con seguimiento de causas penales. Hablan siempre con articulación. ¿Qué articulan si no hacen nada? ¿Qué vamos a articular si no tenemos patrulleros, no tenemos personal preparado, no hacemos prevención, metemos cámaras y no saben utilizar las cámaras? Porque pone gente que no está capacitada para eso, ¿verdad? Bien. Reitero, ALAC está usted en problemas, lo tienen encerrado allí, el mayor problema que hoy tiene la ciudad, hoy el mayor problema. Y esto hace ya más de 10 años, es la inseguridad. O sea, uno sale mirando para todos lados si no le van a robar. Hace unos días, veo que me gusta navegar por YouTube, un argentino, hay muchos argentinos viviendo en Japón, que no es fácil, es duro también, pero uno de ellos, platense, remarcaba, todo remarca lo mismo, el tema de seguridad. Dice que le costó mucho en Japón no darse vuelta a ver si lo están por robar, por asaltar. Le costó mucho acostumbrarse aquí que ahí tienen tranquilidad. ¿Sabe por qué?

En Japón el régimen penal es exactamente el mismo. Es más, las cárceles son modelos, por lo menos los que muestran, pero con un régimen adentro. Por eso están impecablemente limpitas, lustradas, terrible. Terrible. Y acá lo esperan, porque ¿qué hace un delincuente hoy? En la moto, el moto te roba, que sea no sé cuánto, sale, lo encuentran, lo dejan libre hasta que llegue el juicio. No lo encontraste nunca más. 8:30 minutos. Buen día, Horacio, excelente jornada y fin de semana. Un abrazo grande. Fernando desde Hernández. Gracias, Fernando. Gracias, vecina, vecino. Alac, estás en problemas, ¿eh?

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5: Bueno, la consultora que hizo este trabajo, acá lo tengo, es una consultora platense, DC Consultores, dirigida por el politólogo Aníbal Urios. Y publicó un estudio enfocado en Provincia de Buenos Aires y también particularmente La Plata. Este relevamiento lo hizo fines de julio y primeros días de agosto. Inseguridad crónica en La Plata, 52.6% de los vecinos identificó la inseguridad como la preocupación principal. Ante la consulta de cuándo se sintieron seguros por última vez, entre 20 y 30 años, yo había hecho 10, perdón, 20 a 30 años, o directamente nunca. Y acá este es el tema, por eso la reunión de ayer de ALAC, mire el número, desaprobación municipal, el 64.9%, casi el 65%, afirmó que jamás votaría hoy al actual intendente Julio ALAC. Y esto se traslada como candidato. ALAC se está cortando la... ¡Sí! Con su aspiración que tiene para ir como gobernador. 64.9% de los encuestados. Un 65.7 exige un cambio de rumbo estructural. A esto también se lo mete en la misma bolsa a Kicillof, desaprobación a la ecuación fiscal y provincial y el desgaste de la gestión de Axel Kicillof. Encuesta más que incómoda para Julio ALAC. Ya lo había anticipado esto. Y

Algunos dirán, bueno, no, pero esta encuestadora es La Libertad Avanza. Nada que ver, nada que ver, no. No. Porque cuando uno ve la encuesta, se da cuenta que uno dónde pondría el voto, ¿verdad? Bien. La conclusión es que La Plata vive una crisis de representación, no de humor. Muy interesante, ¿eh? 8:35 minutos, vecina, vecino.

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1: Les había comentado sobre una historia de un bandido que fue momificado y exhibido como un muñeco de utilería en distintos espectáculos durante 65 años. Y la historia empezó en 1911. Elmer McCurdy, delincuente que perdió la vida después de un robo fallido. Ese cuerpo nunca lo reclamaron y el de la funeraria donde había quedado ese cuerpo se le ocurrió embalsamarlo y ese cuerpo recorrió ferias, museos y parques de diversiones. Y lo confundían con, obviamente decían que era un cadáver, pero otros pensaban que era un muñeco. Y un muñeco con una perfección impresionante, una muy buena momificación, muy buena. ¿Y qué pasó? Esto fue en el año 11. En 1976, habían pasado 65 años, un empleado de una casa de terror, porque había así muñecos, como en los parques de diversiones, que son tan comunes, intentó mover el muñeco que llevaba años colgado como parte de la decoración. Lo iba a cambiar de lugar. Al tirar de uno de sus brazos, el supuesto maniquí se quebró. Y bueno, no cayó plástico ni cera. Quedaron expuestos huesos humanos y restos del tejido momificado. Y bueno, lo que parecía una pieza más del decorado, en realidad, el cadáver de un hombre que llevaba más de 6 décadas muerto. Elmer McCurdy, ladrón de trenes, ladrón de bancos, y que había muerto a tiros en Oklahoma después de un intento de robo. Nadie reclamó sus restos, y entonces el empresario funebrero lo embalsamó y convirtió en una atracción. Desde entonces pasó de mano en mano, fue exhibido en funerarias, en carnavales, museos, cines, parques, diversiones. Y el público pagaba por contemplarlo, sin saber que era un cuerpo humano de verdad. La curiosidad era porque tenía una perfección, claro, sí era un cuerpo humano. El descubrimiento ocurrió en un parque de diversiones. Estaban rodando en ese momento la película El hombre de los 6 millones de dólares. Cuando se comprobó, se hizo el hallazgo, el empleado que estaba moviendo no podía creerlo, salió corriendo. Vino forense, la policía, y la investigación permitió reconstruir el recorrido de McCurdy. E identificarlo también 60 y pico años después. Y finalmente, poco tiempo después, sus restos fueron enterrados en Oklahoma ante unas 300 personas. Hay fotos, ¿eh? Es muy impresionante.

¿Qué se supo de Elmer McCurdy? Que había nacido en Washington. El padre había abandonado a su mamá cuando tenía solo 17 años. Por eso el chico se volvió rebelde, empezó a beber alcohol, trabajó como plomero, como minero, pero el alcohol le empezó a complicar la vida y empezó a chocar con la ley. Primero fue arrestado por intoxicación pública 6 años antes de su muerte. Trabajó en el ejército, inclusive, como operador de ametralladora. Aprendió a manejar algo muy complicado, muy difícil por aquellos años, que era la nitroglicerina. Bueno, pero le gustaba muy poco estar mucho tiempo en algún trabajo. Finalmente, lo arrestaron por tener herramientas, cinceles, sierras, embudos para nitroglicerina, que sabía manejar muy bien, pólvora y bolsas para dinero. Y por eso lo vincularon con robos. Bueno, hay una curiosidad que después prosperó, pero no en manos de este hombre, que era muy interesante. Dijeron que estaban haciendo, como este hombre tenía gran habilidad para hacer manualidades con armas, iban a hacer una ametralladora accionada con los pies. Es más, por esa razón, inclusive, el jurado aceptó su argumento y lo liberaron. Pero bueno, no hizo la ametralladora, pero sí, él se había juntado con varias armas, comenzó una breve carrera como asaltante de bancos y trenes. Y la nitroglicerina, que él conseguía sin ningún problema, que había aprendido a usar en el ejército, se convirtió en su marca registrada. También fue la causa de sus fracasos más notables. Claro, con la nitroglicerina habría cajas fuertes. Por ejemplo, quiso abrir en un tren de Oklahoma, quiso abrir la caja fuerte, pero usó tanto explosivo que destruyó casi todo el dinero. Lo único que quedó, cerca de $500 en monedas de plata. Es más, muchas fundidas por el calor. Después volvió a utilizar explosivos al asalto de un banco, Citizens. Otro del edificio voló la puerta de la bóveda, pero no logró acceder a la caja fuerte. Seguía haciendo, volaba, todo volaba. Otra vez se llevó apenas una moneda. Dejaba una destrucción terrible. Le encantaba el manejo de la nitroglicerina. Al final lo iban a agarrar, ¿eh? Otra vez un tren que transportaba $400,000. Pero saltaron el tren equivocado. Y allí se encontraron con pasajeros y apenas $46, dos botellas de whisky y algunos objetos personales. La prensa lo describió como uno de los robos de tren más pequeños de la historia. Decepcionado, McCurdy regresó al granero donde se escondía y comenzó a beber whisky, ese whisky que había robado en el tren. Lo buscaban, y su cabeza tenía ya precio, $2,000 de recompensa. Principalmente por el daño que había hecho, había destruido bancos y bancos, sin robarse nada, pero perdiendo el banco el dinero al destruirlo. Bueno, hubo un enfrentamiento y murió. El cuerpo llegó a la funeraria de Joseph Lonsons. Nadie lo reclamó. Este hombre lo embalsamó utilizando un conservante con arsénico, una sustancia que formaba parte de las prácticas de embalsamamiento, que se utilizaba entonces. Acá tenemos un caso que se utilizó justamente arsénico, y aparte este hombre bebía mucho, Méndez Betty, acá en La Plata.

0: Y bueno, después lo vistió, le colocó un rifle y comenzó a exhibirlo en la funeraria a cambio de dinero. El cadáver pasó a ser reconocido como el bandido que no se rendiría. Unos años después aparecieron dos hombres que aseguraron ser hermanos de McCurdy y que querían trasladar el cuerpo a California para darle sepultura. Y Johnson entregó los restos, el de la funeraria. Pero en realidad eran James y Charles Patterson, los delincuentes también, que habían descubierto el potencial comercial que tendría la momia. En ese momento los circos tenían el hombre más alto del mundo, la mujer más baja del mundo, gente con deformidades. Bueno, era muy común este tipo de circos y de ferias ambulantes. Unos años después, un empresario lo compró y lo incorporó a su museo del crimen. Allí tenía famosos forajidos y otras piezas relacionadas con la delincuencia. Y allí pasó a ser entonces un objeto de exhibición. En el año 1933, el director de cine Wayne Sperr utilizó el cadáver para promocionar su película para adultos Narcotic. El cuerpo aparecía en los vestíbulos de los cines como el supuesto cadáver de un hombre muerto después de robar una farmacia para mantener una adicción. Los años pasaron, la momificación, la exposición y el deterioro alteraron los restos. Su cadáver terminó guardado y volvió a cambiar de manos hasta llegar a California. Y ahí está, los que pensaban que era un muñeco, realmente era una momia. Estaba colgado en una casa de terror, cubierto con pintura, y era una figura más del decorado. Ya nadie parecía saber que se trataba de un cadáver real. Hasta que, bueno, ese empleado quiso cambiarlo de lugar, se rompieron sus brazos, aparecieron huesos y tejido humano. La policía retiró el cuerpo, lo trasladó a la oficina del forense en Los Ángeles. Era un hombre que había muerto de un disparo en el pecho y que los restos habían sido tratados con arsénico. Y con los elementos que encontraron también, pudieron reconstruir parte de su recorrido. Entre ellos tenía en su bolsillo un centavo de 1924 y talones de entradas en su bolsillo también relacionados con el Museo del Crimen, el primero de todos. Allí reconocieron el cuerpo finalmente y le dieron sepultura. Está enterrado este McCurdy definitivamente en Oklahoma. ¡Qué historia! Y su caso continuó apareciendo en documentales, programas de televisión, incluso obras de teatro. Debieron pasar 65 años y un descuido para que finalmente fuera sepultado. ...8:53 minutos.
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1: La temperatura en la ciudad de La Plata, 11 grados 8. Reitero, 11.8 la temperatura. La humedad está bajando un poquitito, 81%. En Ensenada, la temperatura, 11.4, 11.5 en Berisso. La máxima en 12, ya estamos muy cerquita de la máxima. Ahí se va a mantener, ahí nomás, ¿eh? Qué mañanita, ¿eh?

0: Bueno, me está avisando Marcelo, que bueno, no va a poder venir, está con una congestión muy grande. La sumatoria del frío de todos estos últimos días, evidentemente. Así que bueno, pide disculpas, hoy no nos va a acompañar. Nos había prometido, nos ha fallado, pero la salud está en primer lugar, claro que sí. 9 de la mañana, vamos al corte y ya estamos volviendo, vecina, vecino. Pronta recuperación entonces para Marcelo.
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Muy bien, seguimos sumando llamaditos, vecina, vecino. Mabel, buen día, vecina, buen día también para usted. Que tenga un hermoso, hermoso viernes y buen fin de semana largo. Bien, sigan cayendo los mensajitos. Inés también, buen día, vecina, buen día. Estaba atenta, estaba ilusionada de escuchar a Marcelo. Bueno, lo vamos a tener a Marcelo la próxima semana ya bien repuesto. Claro que sí. Hernán del Dique, buen día, vecino. Buen día, Hernán. Buen día. Él me comentaba, ¿no es cierto?, que sigue la programación de Radio Rocha y le encantan los programas de tango. Y siempre me pregunta si sé algo de Bocha Díaz. La verdad es que no tengo ningún tipo de información. Inés Aribe, su esposa, no se han vuelto a comunicar con la emisora. Así que no tengo información. Buen día, Carmen, también. Carmen de calle 39. Buen día, vecina. Buen día, buen día, buen día.

0: Ahí estamos, muy bien. Estamos con una temperatura de 11 grados 8, cerquita de la máxima 12, y también, vecina, vecino, tengo aquí el pronóstico que nos indica esta posibilidad de que se mantenga el día muy, muy nublado. Alguna llovinita suelta también por allí. Es más probable que la llovina la tengamos mañana. Mañana sí es más alta esa probabilidad. Volvemos al pronóstico entonces para el día de hoy. Anunciaron algunas llovinas para la mañana. Por ahora nada. No creo que llovine tampoco. Pero sí mañana existe esa posibilidad hacia la tarde de llovinas. Mínimas, chiquitas, no lluvias aisladas como indican, sino lloviznas. Qué mañanita, vecina, vecino. Estoy también, gracias también a Cuyanos por el Mundo, gracias también por el saludo, gracias por el material también, que lo difundimos los días lunes a la nochecita. Bueno, en esta mañana de viernes, el encanto del viernes, ¿cuál es? ¡Qué viernes! El día más lindo de la semana. Ahí estamos. ¿Qué mañanita? ¿Qué mañana, vecina, vecino?
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Bueno, muy bien, ahí se fue el cumpleaños entonces. Y ahora, ¿dónde nos vamos? Nos vamos al clásico. ¿Qué pasa con el clásico? ¿Cómo viene el tema del operativo? Tendrá 515 efectivos, controles con DNI, cortes de calles, y las puertas del Estadio 1 abrirán 13:45. Yo les recuerdo que el partido Transmisión Central de Radio Rocha, un equipo de primera vecina, sí, de primera, justamente, un equipo de primera. Todo manejado por Silvio Smuchtar, los relatos de Franco Pizzetti, los comentarios de Martina Salva, Julieta Areco y Silvio Smuchtar. Está muy femenino, La cabina ahí en Estudiante de la Plata está muy femenina. Martina Salva, Julieta Areco también, Silvio Smuchtar en los comentarios y los relatos de Franco Pizzetti. Impecable, así como dicen ellos, impecable. Así que muy bueno, la transmisión empieza a la hora 16:30. Bueno, la Agencia de Prevención de Violencia del Deporte, entonces 515 efectivos. Todo esto coordinado por APREVIDE y este dispositivo de seguridad. Lo increíble es que juegan solamente de local. O sea, no hay local y visitante. Y a pesar de que solamente es local, es impresionante la cantidad de efectivos. A esto hay que sumarle los stewards, 200 agentes de seguridad privada, también 135 trabajadores de UTEDIC, 4 ambulancias, personal de la Cruz Roja y bomberos. La puerta se abre 13:45. APREVIDE recomendó a los simpatizantes concurrir temprano debido a los controles de entrada, carnet de asociados y presentación del DNI en los accesos. También se va a ejercer el derecho de admisión mediante el uso de teléfonos inteligentes. Las autoridades advirtieron que quienes intenten sortear los controles de seguridad o utilicen carnet ajenos serán sancionados por el club o la propia agencia. Cámara de seguridad, adentro y fuera del estadio, monitoreo. Mire, toda la movida, impresionante, ¿eh? Ahora, hoy hay tecnología que se podría utilizar tecnología china principalmente para poder detectar a aquellos que tienen, no complicar tanto en tiempo, hay mucho tiempo que se pierde. Yo les conté, esto ya está empezó en China y ya está en varios aeropuertos. Usted se acerca a una pantalla de televisión. Usted se acerca y automáticamente que se acerca, lo saluda. Hola, Horacio. ¿Cómo estás? Te saluda y todo. También está pensado para no videntes. Por eso habla. Y te indica, en el caso de aeropuertos, qué vuelo tenés que tomar, sabiendo en el lugar que estás en ese momento, cómo llegar a la puerta de embarque. Es una cosa muy, muy sencilla. Muy sencilla. Tecnología. Y esto tendría que estar ya funcionando como parte del control para aquellos que tienen prohibida la entrada a los estadios, ¿verdad? Bueno, entonces no tendría que concurrir tan temprano, porque esto obliga a la gente también, ahí súper tempranito, para asegurarse de entrar al partido, porque empezó partido, están todavía controlando, a ver el DNI, bueno,
hay que acelerar los procesos.

0: sucesos vecina a vecino. Se viene el clásico, que esto es lo más interesante, lo más lindo. El lunes hablaremos qué pasó en ese clásico el día sábado. Bueno, tengo una denuncia que hace aquí desde San Carlos, Mica, oyente de todos los días. Cada tanto nos deja su mensajito. Y hay un reclamo por un basural abierto, a cielo abierto. Y ya se suma este reclamo ahí de la zona de San Carlos. 137, 514 y 514 bis. Es San Carlos, ¿verdad? Allí se transformó, y esto suele suceder, lamentablemente. Empiezan a dejar bolsas de residuos apiladas en la esquina. ¿Y qué pasa? Los animalitos, y a veces no son los animales, rompen las bolsas, también la gente que las revisa, y se acumulan desperdicios en el lugar. Un poco de viento empieza a volarse los papeles, toda la basura. Han hecho reclamos y no pasa absolutamente nada. 514 y 137. Y un poquito más allá está 14 bis. Cúmulos de basura. Han puesto carteles también. Pero los vecinos a veces tienen esas malas costumbres y que las van a continuar por más cartel que le pongan. En vez de, a ver, organizarse, si en ese lugar más o menos está bien para dejar la basura, si está más o menos bien, entre todos unos pesitos y hacer, ponerlo en altura para evitar la rotura de los perros también. Y también controlar un poco a aquellos que abren las bolsas y la dejan tirada. Los que están buscando algo, están buscando ropa, algo. Bueno, hay mucha bronca porque ya vieron pasar algunas ratas que tienen el tamaño de gatos. Y no son gatos. 9:20 minutos, 9:20. Qué mañanita. Bueno, ya está preparado. Rubén nació a las 10, ¿eh? A las 10. Le mandamos también saludos a Angélica. Ya, como adelanto. Muy bien. Saludamos también a Carlos Arcuri. Buen día, Carlos. Buen día, buen día, buen día. Gracias. ¿Qué tenemos acá? ¿Cómo hago para ver acá? Saludamos también a Juan Claric, querida Cristina Sada, a Luis Gallo, Edgardo Becchi, Germana Torre, Estela Ceballos, también buen día. Buen día, vecina, buen día, buen día, buen día. Bueno, muy lindo el mensaje que me dejó Nora de Plaza Güemes, muchísimas gracias, ¿eh? Un abrazo gigante y grandote. Bueno, 9:21 minutos, 9:21 minutos. Me está indicando también Gregorio, buen día Gregorio, el cumpleaños de su hermana. Dice, llegué un poquito tarde, así que bueno, ahí está Maritza, la hermana de Gregorio, que tenga un hermoso y feliz cumple. Gregorio me decía que la torta la prepara él. Ah, muy bien. Aplausos. 9:22.
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1: Un clásico, ¿eh? Un clásico realmente, este programa Alma de Gotham. Un clásico. ¿Cuántos años hace que está en la radio? La cantidad de programas también, aquí de Rocha, algunos que tienen más de 20 y pico de años, 20 largos, ¿eh? La continuidad en la radio, el amor por la radio. Fantástico. Y acompañan el proyecto de la radio con total y absoluta seguridad de la calidad del oyente de Rocha, de lo consecuente, de los fieles realmente. Patricia Las Quintas también, buen día vecina. Patricia, qué lindo mensaje. Qué lindo mensaje, muy sentido. Muchas gracias. Bueno, canasta alimentaria... Hay un informe mensual de Fundación Fund Plata. Que dijo que la variación fue del 0.9%. Bueno, me gusta mi especialidad, que tiene que ver con las matemáticas, los números. El mes pasado había sido 1.7, o sea, el mes de junio. Y julio 0.9. Ahora, esto lo hicieron con el trabajo y el estudio de 18 comercios que están distribuidos en 13 barrios de La Plata. Muy bueno. Ahora, no sé cómo llegan a este número. Esto es lo que me preocupa. ¿Cómo llegan a este número? Fíjese, verdulería registró el mayor incremento con una suba promedio de 4.7. Bueno. La papa se fue por las nubes, se moja un poco el campo y la papa se fue por las nubes. Las bananas por las nubes, ahora aparecieron, por suerte, bananas bolivianas, bajó un poco el precio. Las bananas, ya les expliqué, al estar cerrado el paso. Las bananas van de Ecuador en barco hasta Santiago, Chile, y ahí viene el camión. Está cerrado el paso hace un mes, un mes, por nieve. Inédito, inédito. Y no hay solución ahí, no. Ha nevado tanto que es imposible. Hay lugares que la altura de la nieve supera los 3 metros. Bueno, almacén, o sea, verdulería 4.7. Este es el trabajo del estudio. Almacén 2.8. También comportamiento alcista. Y carnicería menos 1.4. Muchos dirán, che, ¿dónde bajó la carne? ¿Dónde bajó la carne? Y algún corte bajó, es cierto. Pero en general se mantuvo. Pero vamos a respetar, si hicieron este trabajo, este estudio, menos 1.4. Bueno. Ahora, ¿cómo les da? La cuenta es muy sencilla. 4.7, verdulería, almacén 2.8, carnicería menos 1.4. ¿Cómo les da 0.9? Che, no hay un error acá. La papa negra subió 33.5. El huevo blanco un 19.4. La cebolla 16.6. La zanahoria 14.5. Bueno, acá está entonces, vecina, vecino, la variación de los productos. Insisto, no me cierra. ¿Cómo hacen para sacar el 0.9? Los valores sí, más o menos correcto. Lo que han publicado, ¿verdad? Pero ahí tengo mis dudas con el tema carnicería. Yo veo, busco los precios donde compro habitualmente. Se mantuvo, todo se mantuvo, no bajó nada. Las carnicerías que uno va mirando, a ver si hay alguna oferta, algo en especial, no he visto nada. Pero respecto del trabajo y el estudio, menos 1.4. Pero verdulería 4.7 y 2.8 almacén. La realidad me indicaría que

0: mucho más alto que la inflación que nos indicó el gobierno. 9.27, pedido, cumplo, Carmen, ahí está Carmen, Rosa.
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Muy bien, tengo dos llamaditos de oyentes. Liliana volvió a llamar de Berizo, lo está extrañando ahí a Marcelo, y también Teresa Citibel. Me dice, me pierdo a Marcelo. Bien, ya lo vamos a tener a Marcelo. Así que, bueno, ahí pronta recuperación, me dijeron las 12. Pronta recuperación. Y hay que evitar, se lo había adelantado, eso, andar tomando frío. Un hombre que se cuida mucho, pero a veces cuando uno, ya estoy afuera, estoy abrigadito, estoy bien, pero uno va sumando, y hace frío. Y hace frío ya. ¿O no? En estos días que han sido de tanto frío. Mucho frío. Muchísimo frío. Así que bueno. Ay, ay, ay, vecina. Vecino.

Y ahí está. Y bueno, hablamos de frío, hace frío ya, y está. Ahí está, hace frío ya, vecina, vecino, hablando de frío. La temperatura, 12.3, ya superamos la máxima. 12.3, la temperatura, 79 el porcentaje de la humedad. 11.8 en Ensenada, 11.9 en Berisso. Reitero, 12.3 aquí en La Plata. Bueno, las estafas, yo pensé que esto, habiendo un mayor control del Estado, pensé, se iban a acabar las estafas que hacen con los chicos de

de los viajes del secundario, los viajes de fin de curso. Es cierto que aquí se dio también un fenómeno que tuvo que ver con la pandemia. Pero mire todo el tiempo que tardaron la justicia en fallar a favor de chicos del Colegio Estrada. Iban a viajar a Brasil en un crucero en el 2021. Claro que la salida fue cancelada por la pandemia, eso está todo perfecto, todo en orden, pero el dinero nunca fue reintegrado. Y eso está realmente muy mal. London Travel. Y Adrián Pellero, el responsable. Y también la empresa MCC Cruceros, por el incumplimiento de un viaje contratado por familias platenses. Los alumnos, como recién les decía, tenían que viajar a Brasil en crucero. Nunca devolvieron el dinero. Hubo más de 200 denuncias. Y el conflicto terminó en Tribunal de La Plata. Es más, el viaje se contrató en el año 2019, por eso el viaje iba a ser dos años después, que es lo clásico. Están en tercer año, ya pensando en el quinto año. La propuesta no era la tradicional viaje en micro Bariloche, sino que iban a Brasil a bordo de un crucero. Y en ese momento, esta empresa lo tenía como su principal producto dentro del turismo estudiantil. Durante los meses siguientes, los padres fueron pagando las cuotas previstas, pesos, dólares. Una familia abonó 36 mil pesos. Bueno, el tema es que abonaron en dólares, otra en pesos, pero todos convertibles, obviamente. Tengo todos los valores acá. El tema es que la pandemia terminó modificando todos los planes. Primero que las restricciones sanitarias. Los chicos no podían ir, no podían ir. Y la justicia aquí reconoció que había una circunstancia extraordinaria. ¿Correcto? Sí. Circunstancia extraordinaria. Entonces le daba la razón a la empresa. ¿Correcto? Bien. Pero la platita, la plata, los papás, hubo un ofrecimiento para reprogramar, pero los papás, ya los chicos, había pasado mucho tiempo, porque esto no se reprogramó enseguida, sino después de la pandemia, cerca de dos años después, reclamaron la devolución, es muy sencillo. Es más, enviaron una carta de documento y la empresa entró en mora. Cuatro años y un poquito más. Cuatro años y medio después, la Justicia Civil y Comercial, y con la firma de la jueza Gladys Mabel Cardoni, condenó a la sociedad que tiene nombre comercial London Travel y a MSC Cruceros a devolver las sumas abonadas por las seis familias. También estableció $1,000,000, que hay que actualizarlo eso, por daño moral para cada uno de los seis estudiantes, seis, y $400,000 de daño punitivo por cada uno de los contratos. Bien, en el expediente de Platense aparece Adrián Pellero como apoderado de la sociedad. Él firmó el contrato, la propia empresa lo identificó de esa manera durante el proceso. Y es uno de los empresarios vinculados al desarrollo de London.

0: Travel y el crecimiento del negocio de los cruceros para estudiantes. También aparece Mauro Javier Azcurrain, también apareció en los reclamos, ¿eh? Bueno, de todas maneras el fallo responsabilizó no contra Pallero y Azcurrain, sino contra las firmas de que ellos representan, Bienes, G, Sociedad Anónima y MC Crucero. Bueno, ¿estaba habilitada la agencia o no? ¿Usted sabe que había caducado? Había caducado, los tipos ni les importó nada, en el año 2019, porque no habían hecho los requisitos necesarios para renovarlo. Y el contrato fue firmado después de lo que había cancelado. Y por eso el London Travel dijo, no, nosotros no estábamos anotados, así que no devolvemos ningún mango. ¿Usted puede creerlo? Así. Entonces, como no tenía certificado vigente, no pagó nada. Bueno, ya hay antecedentes, por eso la condena, ya hubo otros antecedentes de otras empresas. De todas maneras, London Travel con 200 denuncias que hubo en todo el país. Y también la empresa de cruceros intentó desligarse del reclamo, pero ahí hay mucha plata, millones de dólares. Sin embargo, tiene que ponerse también con el dinero que está reclamando allí la empresa.
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1: Voy a cerrar esto, que es la preocupación de todos los papás, tanto en el primario como en el secundario, cuando van a contratar una empresa, la falta de información. Esta empresa, London Travel, tenía domicilio legal en calle 37, número 125. 37, número 125. Y había sido dado de baja y su licencia cancelada definitivamente. Sin embargo, siguieron operando sin ningún tipo de inconveniente. Además, autos ploteados con el nombre, en las redes sociales. Lamentablemente no hay penas por ahora sobre los responsables y aquellos que hicieron la estafa, porque esta no es la única estafa, hay muchísimas otras estafas. Pero cuando uno contrata encima a distancia, en tiempo, uno con mucha ilusión paga y después la ilusión se la rompen los chicos cuando no pueden realizar el viaje. La bronca, ¿eh? Da mucho dolor, realmente. Bueno, ¿qué tengo por acá? Ahí está, me pidieron un tema musical. Liliana, un clásico de Tom Jones. El tema se llama Delilah. Así suena. Y así vamos desandando lentamente este viernes de Buen Día Vecino, Buen Día Vecina.

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0: Hoy publicaron una fotografía en Facebook del Chube Leguizamón, político que fuera concejal aquí en la ciudad de La Plata, uno de los muy buenos referentes peronistas, un verdadero peronista, Rubén el Chube Leguizamón, que habíamos hecho una muy linda amistad, era muy afectuoso con la radio, conmigo. Un hombre que encima amaba a Tolosa. Y hoy lo estaba recordando Germán Latorre, justamente, y publicando una fotografía. Realmente hermosa, ¿eh? Aquí en los estudios de la radio. Muchísimas veces nos venía a visitar y también tuvo su programa de radio. ¡Qué mañanita! ¡Qué mañana, por favor! Agustina también. Buen día, Agustina. Buen día. Buen día, vecina. Me preguntaba Hernán del Dique hace un ratito nada más si tenía alguna noticia de Franco Colapinto. El único dato que tengo a las 9:56 de este irrepetible 14 de agosto es que está cada vez más cerca de seguir con el equipo actual. Estas horas son claves para definir el anuncio. Es un tema de publicidad. O sea, a ver, uno se sienta en esos Fórmula 1 estando preparado, muy preparado, obviamente. Se improvisa muy poco en Fórmula 1, porque realmente son corredores que vienen por ahí de otras fórmulas también. Pero tenés que venir con plata. Ya cuando sos famoso, automáticamente te acompaña el sponsor. Automáticamente. Y aquí el tema de Colapinto, como también de Pierre Gasly, es si vienen con los sponsors, la billetera, para tener la butaca. Y Flavio Briatore, cuando viene la platita, sonríe y deja ese lugar para sentarse. Aquí no es un tema. Si Franco Colapinto no acerca a un solo anunciante, olvídese, no corre más. Hay alguien que está esperando esa posibilidad con sponsor para subirse a ese auto o a otros. Solamente las tres o cuatro escuderías o cinco, no sé, las más importantes, que son las que tienen los corredores más importantes, que solito vienen ya el sponsor, ya está, vienen pegaditos con sponsor. Así que bueno, está muy cerca de mantener su butaca como piloto titular de este equipo francés. Sigue haciendo simuladores, entrenamiento físico fundamental, y aparentemente la chance está dada, los sponsors van a acompañar. Cumplió con todo lo que le pidieron, completó todas las carreras, total de 28 veces en la que largó y cruzó la meta, 19 puntos, chiquitito, poquitito, pero algo hizo con un auto que, vamos a ser realistas, vamos a decir la verdad, un auto pedorro, no es bueno, es de la mitad para abajo. Es el tercer piloto con más cantidad de vueltas en el 2026. Séptimo en Miami y sexto en Canadá. Estuvo cerca a Gasly y en ocasiones lo superó. Bueno, ahí está entonces. Los dos también pelean por la butaca y ahí siempre un tercero, un cuarto esperando el lugar. Insisto, es un tema absolutamente de sponsor. ¿Está apto? Sí, pero tenés que venir con la billetera para poder tener la butaca. Así que veremos qué pasa entonces en estas últimas horas, ¿eh? Es más, la empresa publicó un video en lo que se lo ve a Franco ensayando su firma. No lo sacó Franco, esto lo sacó la empresa. Es apurando a los sponsors, sí, apurando a los sponsors. Bueno, la semana posterior a Países Bajos llegaría el anuncio, aunque habría que estar también atentos a los próximos días, dado el avance que hubo. Lo concreto es que el argentino ya prepara su butaca para el 2027 y estamos recién a mitad de año. O sea, que hay cola pinto para rato en Fórmula 1 y es más, atento, no lo van a bajar justo ahora, que existe una muy seria posibilidad de que vuelva el año que viene la Fórmula 1 a la Argentina. Muy seria posibilidad. El autódromo están trabajando como nunca, una velocidad impresionante para dejar ya en un par de meses listo el circuito. Vamos ahora sí al corte. El corte, entonces, vecina, de las 10 y un minutito, ya estamos volviendo, pegadito, ahí está, la columna de Rubén y su arcón, junto con Angélica. Vamos.
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6: 10 horas 5 minutos y algunos segunditos. Estamos en este Buen Día Vecino, Buen Día Vecina. Estamos ya en contacto con nuestro compañero, con Rubén Racio, con Angélica. Angélica, Rubén, buen día, buen día, buen día, buen día. ¿Cómo están?
7: Todo bien, Horacio, buen día.
6: Buen día.
8: Bueno, muy buenos días. Si me permitís, Horacio, sí, quiero enviarle un pronto restablecimiento al doctor Marcelo.
6: Sí.
8: Que no salga a escuchar el sonido del viento y que se prepare para mañana para el clásico. Tenemos que ir a la cancha.
6: Hay que ir a la cancha, y bueno, pero él es de gimnasia, solamente usted puede ir a la cancha, porque él es estudiante, usted es estudiante.
8: Ah, tenés razón, bueno, que lo viva por la radio entonces. Por Radio Rocha, ¿no?
6: Claro, obviamente, sí.
8: Bien. Desde el balcón de Rubén, el buscador concurre a hojear las páginas del libro Smriti, del doctor profesor doctor Jorge Bucay, de la ignorancia a la sabiduría. Mientras desandamos por los senderos positivos de la vida en cuerpo y alma, a través del tiempo y la distancia, escuchando el murmullo del viento. Capítulo de hoy, llegar a ser sabio. En China se dice que se aprende del maestro mucho más estando con él que escuchando sus palabras. Las clases de las grandes escuelas filosóficas del lejano oriente eran caminatas al lado del hombre sabio, en la que nadie decía una palabra, nadie hacía un comentario, nadie aprovechaba para hacer ninguna pregunta. A este caminar al lado se lo llama satsang. Existe una historia, me la contaron hace muchos años, dicen que es verdadera y, aunque no lo haya sido, me encanta pensar en ella como evento realmente verdadero.

sucedido. Lao Tse, quizá el más grande sabio jamás nacido, supo una mañana que debía partir. Se acercaba a su final y él quería morir en las montañas en el Tíbet, en soledad. Esa tarde, por primera vez en semanas, habló con sus discípulos y les avisó que partiría. Ellos, que lo amaban, le pidieron que se quedara, que les permitiera atenderlo hasta su último día, que no los privara de su presencia iluminadora. Lao Tzu contestó iacónicamente: no, no, no. Al amanecer, cargando unas pocas cosas, empezó su larga y última peregrinación. Algunos de sus discípulos lo siguieron en silencio durante horas y horas, pero cuando vieron que el maestro decididamente los ignoraba, comprendieron que debían regresar. Entrar o salir de China representaba en aquel entonces, como ahora, atravesar la muralla, la Gran Muralla China. Al pasar por la puerta del norte, el guardia de control lo reconoció y lo detuvo. ¿A dónde vas? Le preguntó. Se aproxima mi hora, contestó el sabio, y he preferido dejar mi cuerpo en las montañas. Supongo que habrás dejado por escrito todo lo que sabes, dijo el guardia. Además de instrucciones para todos, pues son muchos los que, como yo, hemos escuchado de ti, pero nunca hemos podido aprender de ti. La palabra escrita, dijo el anciano, difícilmente ayude a nadie a descubrir la verdad. El soldado se sorprendió de la respuesta y, aprovechándose del poder que le daba su posición, le informó que no lo dejaría pasar hasta que escribiera su sabiduría en un libro. Sin este requisito, le aseguró, no te dejaré salir de China. Lao Tse se resistió durante horas, pero finalmente se dio cuenta de que ese hombre jamás cambiaría de parecer. Cuenta la historia que, al oscurecer en una sola noche, Lao Tse escribió el Tao Te Ching, el famoso Tao. El Tao Te Ching comienza con una frase que podríamos traducir así: todo lo que puede decirse de la verdad no es totalmente verdadero. Bien, la música del famoso León Gieco, quien piensa en nada, y que

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1: Decía, no ha de haber nada más triste que una botella tapada, una muchacha sin dueño y una parrilla oxidada. Pero ahora están hablando, querido Horacio, de verdura a la parrilla. Van a tener que entender ustedes que en mi pobre y retrógrada casi cultura campechana, para mí hasta hace poco tiempo un vegetariano era... como un extraterrestre. Era un ser con capacidades diferentes. Había muy pocos, se los podía señalar. Eran como una secta. Hoy son una religión cada vez con más adeptos, como los evangelistas. Ya habíamos tolerado nosotros que la vieja parrillada desbordante de anchura, chinchulines, tripa gorda, se pusiera delicada, reduciendo al chorizo a su mínima expresión, que es el chorizo bombón. Chorizo bombón. El bombón no es de licor, de dulce de leche, fruta, asesino, si querés, la voz de los palmeras, pero chorizo bombón. ¿Cómo se arma un choripán con ese chori gordito, minúsculo y redondeado? ¿Por dónde al pan sobresale? Salvo que sea un miñón choripán minimalista. Un orgullo nacional era calle parrillada. Si hasta la carne picada se abroqueló en medallones que le dicen hamburguesa, para subirse a la parrilla, para no caerse entre su fierro, para no venirse al suelo. Pero ahora están hablando de verdura a la parrilla, no me jodan.com. Claro, ella lo vio en el Facebook de un libro de autoayuda, cómo ser flaco en 10 asados. Él no cree, pero accede. Ahí anda, transpira las berenjenas arriba del lado. Parrilla, se desmembra la cebolla y se pone amarronada, pero eso no es parrillada. Que transpiren los ajíes amarillos, rojo, verde, que pierdan la piel si quieren, pero a mí no me conmueven, yo valoro esos sacrificios, pero igual están lejísimos de nuestras expectativas, de lo que cualquier mortal nacido por esta tierra espera de la parrilla. Ahí anda el pobre zucchini, que es ese zapallo nuevo, hirviéndole el agua adentro, un papel de estúpido arriba de la parrilla. Que se va a dorar la papa ni con bronceador, escuchame. Eso es cosa de vegetariano. La otra vez vi un menú vegetariano, zanahoria flameada. ¿Y cómo tiene que ser el viento para que flamee una zanahoria? ¿Me podés explicar? Y el mate, peor, cosa de vegano, vegetariano fundamentalista. Nada que tenga ojo, nada del reino animal, nada que tenga sangre, ni leche, ni queso, ni nada. Escuchame, che, vegano, agárramela con la mano la verdura y llévatela. Que tengo que poner la carne. Las semillas, se sembraban las semillas, ¿te acordás? Ahora se comen. Yo las veo tan poca cosa, tan inofensiva la semilla, tan comida de canario. Mirá, yo para llenarme con chía tendría que comer 2 kilos de chía. Berenjena en milanesa con salsa agridulce de pera y zucchini, todo rociado con chía y lino. ¿Pero qué va a ser lino eso? Las verduras tan sobrevaluadas. No es que berenjena hay de 3 clases, blanca, negra y rayada, como las bochas. No se sabe si está comprando berenjena o zoquete. Tomate. Tomate pratensi, perita y cherry. Cebolla blanca, amarilla, morada, de verdeo. A la vida hay que darle color. Están agrandadas las verduras. Ahora yo digo, si nosotros no hacemos tripa gorda en ensalada, ni puré de chinchulines, ¿por qué ustedes hacen berenjena en milanesa? Las cosas que te escupan el asado. Y otra que te haga llorar una cebolla, es distinto. Ya habíamos permitido nosotros que trencen los chinchulines, que para eso las desgrasan y pierden toda la gracia, sería que se desgracian. Un chinchulín trenzado es como una chura histérica, está cruzado de pierna, no se deja, no hace nada. Ahí andan las pobres verduras

0: nerviosa y acalorada, tratando de sostenerse arriba de la parrilla, tratando de durarse, de ser sacada jugosa, que no nacieron para eso, esquivando el tenedor de inexpertos parrilleros que lo único que quieren es pinchar y no tienen referencia. ¿Esto ya estará o le falta? Porque la carne se saca jugosa a punto y cocida. ¿Cómo mierda hace para sacar jugosa una zanahoria? ¿Alguien me puede explicar? Y la papa cocida se te desarma, boludo. La papa cocida se desarma. Y otra cosa, lo que sobra, porque la carne fría, el asado, es fiambre. ¿Qué mierda hace con un morrón frío cocido? Blandito, es una baba, no se lo encajás a nadie. Cebolla cocida fría, ¿quién mierda lo va a comer? Porque ustedes coman las crudas, si quieren, mézclenlas por sus colores. Hagan lo que quieran, a mí no me preocupa. Pero nosotros, pescadores, nos seguiremos consumiendo en el fuego del pecado de la carne. Hincados ante una cruz a la que llaman asador, nos encomendaremos ante un animalito que han crucificado ahí para que el sacrificio de esos corderos de Dios no haya sido en vano. Amén. Ahora sí, muchas gracias. Muy amable.
1: Ahí estamos con el gato Peter, vecina, vecino. Un poquitito más del gato y don Francisco y el peluquero.
0: Yo digo que uno de los lugares donde uno se da cuenta de cómo ha pasado el tiempo es en la peluquería. Hablo de la peluquería de hombres, chicas. La peluquería de ustedes es un capítulo aparte. Yo con eso no me meto porque es otro universo. Algún día lo podemos ver, pero ahora va a hablar de la peluquería nuestra. Caballero Niño se llamaba antes. Córtemele bien cortito, mandaba decir la vieja, anotado en un papel que lo llevaba uno mismo y se lo daba al peluquero. Te dejaban flequillo para la foto y atrás te blanqueaba el bollo. Y en cuarto menguante, cosa que tarda en crecer. Pero un día crecía el pelo, crecíamos nosotros, y ahí uno se programaba y decía, esta semana sin falta tengo que cortarme el pelo. No se sacaba turno como ahora. Se iba y se esperaba. Ahí leíamos el gráfico, oíamos hablar de mujeres, porque el peluquero de hombre era hombre. Bien definido, macho alfa, XY. Si te cagas, te iba a los pelos. Mirá que te iba a andar manoseando el peluquero. El peluquero comía pastillas de menta para tener buen aliento, hablaba por el espejo. Te envolvía con una sábana que antes le había sacudido y te quedaba sin manos. El sillón parecía de la máquina del tiempo, como ese que tiene Canaletti en TN en Cámara del Crimen. Parecía un viaje tripulado a Venus, che. Zorro, el peluquero te miraba acá atrás del corte anterior medio desparejo, una escalera, y decía, ¡la mierda! Y dice, ¿quién te cortó? Y dice, la última vez usted. Lo parió, te crece mal, ¿eh? Y dice, bueno. Se te venía con esas navajas que le asentaba el filo en una chaira de cuero y te marcaba los bordes, patilla, nuca, patilla, porque no había bordeadora antes. Y ahí arriba y adentro pasaba la esquiladora, tiqui, te iban cayendo los despojos de aquella desmalezada, te hacía cosquilla en la cara, te pasaban una brocha peluda, pero no podías estornudar porque no tenías las manos para barajar los mocos, ¿sí? Cuando iba terminando, el peluquero metía estos dos dedos en un frasco petizo de boca ancha que adentro me parece que tenía mermelada de kiwi o algo de eso. Se refregaba las manos y te embadurnaba el pelo. Y salíamos engominados, los pelos como un alambre, raya con precisión satelital. De despedida de atrás con una pera de goma de esa de hacer enema te echaba un poco de talco. Se te pegaba en la gomina y volvías a tu casa medio tordillo, parecía el busto de San Martín, los pelos duros blancos. Y ese ritual se repetía cada 2, 3, 4, 5 meses. No el caso de Fanor Varela, un loco de allá. Como el peluquero le debía plata para cobrarle, se cortaba día por medio. Estaba en carne viva acá atrás. Aquel peluquero nuestro cerraba a la tardecita y en su bicicleta negra pedaleando despacito, otra pastilla en la boca o silbando un valsecito, contando cabezas hechas, iba en notos mostradores de periféricos bares donde tomaba un vermú antes de irse a la casa donde lo esperaba una familia que era muy parecida a la nuestra. Así de martes a sábado, domingo sacaba el auto y el lunes era sagrado.

0: nuestro a veces lo venían a buscar. Guardaba sus implementos en un maletín parecido al del médico y lo llevaban a afeitar enfermos impedidos en su lecho. Aquel peluquero nuestro, aunque el hijo sea estilista, se llame Jonathan Flavio y corte con un ambo amarillo en un salón unisex donde te hacen las manos y baños de queratina y te sirven un café y hay una música que tira onda como si fuera la antesala de un telo, aquel peluquero nuestro se llamaba Toto Negro Agapito Don Francisco. No sé por qué, pero era italiano. Don Francisco Lopolito, peluquero en la Constancia, mejor dicho, enfermero jubilado. Se hizo peluquero para aprovechar la chaqueta. No llegó a sacar muela para aprovechar el sillón, pero le faltó poquito. Más barbero que estilista, pelo de la nariz y la oreja con una pinza en seco, un tirón papel. Caucho grande como un rancho, se le fruncía el upite en la peluquería. Salían los ojos llorosos de cortarse el pelo. Se te venían con esas navajas dignas de causas más nobles. 4 o 5 navajazos te recorrían la cara, hermano. La afeitada era primera sangre. Tenías un barrito, un granito, te lo hacían volar de un navajazo. Y te ponían un papel para no mandarte al pueblo a hacer una transfusión. Un día vino a afeitarse Don Segundo Ledesma, que le decían perdedor, porque acá nadie valora que el segundo también ha sido finalista. Segundo Ledesma había tenido vejez prematura, era un mapa la cara, una sola arruga. ¿Cómo hacés para sacarle los pelitos de adentro de las arrugas? Es como afeitar un bandoneón, pero cuando está cerrado. Y Don Francisco Lopolito había inventado una técnica. Vos sabés que se envolvía estos dos dedos en un trapo azul, se los metía en la boca y de adentro para afuera le empujaba del cachete, le ponía la piel tirante y ahí le mandaba navaja. Pero andás a ver si es cierto, Don Francisco Lopolito, peluquero en la Constancia, que Dios lo tenga en la gloria.
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Muy bien, aquí estamos, decir, a viernes, nos quedan 28 minutos de programa y ya cerramos esta semana. Regresamos el lunes, El lunes es feriado, pero estamos aquí bien, bien firmes. Buen día también Juana de los Hornos. Pone jajaja, ja, ja, grande el gato Peters. Bien, comparte también Rolly de Ensenada. Buen día, Rolly, buen día. También celebrando el humor. Me reí y mucho con el gato. Perfecto. Presente también Hernán del Dique. Buen día, vecino. Me pregunta cuál es la máxima, la temperatura máxima. La máxima es... Ya superamos la máxima. Superamos la máxima. Ya se la estoy dando. En este momento tenemos 12.4 y la máxima era 12 grados. Siguen los mensajitos, con foto incluida. A ver quién manda este mensajito, porque por ahí no viene con firma. Es un tema, ¿eh? Tiene que venir con firma. Ajá, bien, María Cristina Espinosa. Buen día, María Cristina, con mensajito a través del WhatsApp. Me está indicando... Vamos a agrandar lo que no lo veo bien acá. Dice, el bosque y su importancia en nuestra historia platense, exposición justamente de Cristina Espinosa, investigadora platense, guía de turismo. Esto es, falta, 27 de agosto, 6 de la tarde, en la calle 3, 51 y 53. Qué interesante, qué lindo, ¿eh? El tema, el bosque y su importancia en nuestra historia platense. Ya le vamos a hacer una nota, claro que sí, para que nos cuente un poquito más, nos adelante un poco esa exposición. Vamos a esperar que llegue un poquito esa fecha. Pero gracias por compartirla con nosotros a través del 678-9929, 678-9929, que es el celular, ¿verdad? Bien, tenemos también en el celular Isabela. Buen día, vecina, buen día, buen viernes también para usted, buen fin de semana. Ya me está, ya se está despidiendo, se está yendo ya. No, no, no, no se vaya, todavía quedan unos minutos de programa. Che, el Banco Central nos pone aquí como morosos en la plata, ¿eh? Bien, sí, ya lo sabemos, estamos mal, estamos mal. Hay algunos que se aferran y me dicen, no, no, lo único es Milei, una maravilla. Oh, Dios santo, bueno. A muchos que están viven de arriba, ¿eh? Bien. La tasa de morosidad en La Plata está cercano al 20%. Son datos oficiales. Datos oficiales. La morosidad. En toda Argentina el promedio es 17.4. La provincia de Buenos Aires es la más morosa, le sigue San Juan, Tucumán, Catamarca, Santa Cruz, San Luis y La Rioja. Monto adeudado y altísimas tasas. Y La Plata se encuentra entre las ciudades con más morosidad de la provincia. Pero no supera Berizo, no supera Berizo. La tasa de mora de Berizo, 20.24. Bien, altísima tasa de morosidad en la situación económica que lamentablemente nos ha llevado a esto.

Bien, estamos conectados a La Rocha, vecina, vecino. Estaba recién, estaba viendo un informe sobre los juegos en los chicos en la infancia. Cuando veo a los chicos enchufados con un celular, veo a la madre enchufada con el celular, veo al padre enchufado en el celular, veo al tío, a la abuela, todos enchufados con el celular. Entonces, el niño quiere jugar, el chico quiere jugar. Es más, disfruta muchísimo los chicos el jardín de infantes, el primario, su escuela, porque así no solamente aprenden, sino también juegan. Y llegan a la casa, de repente, llena de juegos, por todo lado de juegos, por todo lado de juegos. Lleno de tierra. Lleno de tierra. Mira, a un chico le acercas una caja de lápices y un papel y es feliz. Pero ¿qué pasa si le acercas el celular? También se siente feliz con el celular. Es más, imita a los mayores. Los chicos imitan a sus mayores. Si el mayor se come las uñas, o el papá, la mamá, el chico va a hacer lo mismo. Si están con el celular todo el día, él también quiere el celular. Ya no le interesa tanto el juego. Lo que pasa es que no toman dimensión, no se dan cuenta. Si se dan cuenta, poco les importa. Y lo que pasa es que necesito tener ese tiempo para estar enchufado el padre o la madre con el celular. Celular. Es maravilloso el celular, pero terrible daño. Terrible daño. Pueden estar viendo horas y horas TikTok, Instagram, porquerías que se ven. Algunas cosas interesantes, además porquerías que se repiten. El juego es clave en la infancia. El juego es clave en la infancia. Inclusive hay una organización dedicada a la prevención, diagnóstico y tratamiento de enfermedades mentales. Cuando éramos chicos, una caja podía convertirse en una nave espacial. Era una nave espacial. Podía ser un auto, un almohadón en una montaña. Dos muñecos pueden protagonizar una historia que cambia una y otra vez a medida que avanza. Para un niño, jugar parece algo simple y espontáneo. Sin embargo, mientras juega, su cerebro está realizando una tarea mucho más compleja de lo que parece. Los grandes, si jugamos, es para entretenernos. Los chicos juegan para crecer, para desarrollarse. Mira la diferencia. Durante el juego, los chicos imaginan, planifican, toman decisiones, resuelven problemas, negocian reglas. Usted observa eso, ¿verdad? El tema de las reglas. Ensayan diferentes roles, aprenden a manejar emociones. Muchas de las habilidades cognitivas, sociales, emocionales que va a necesitar a lo largo de su vida comienzan a ejercitarse precisamente en esos momentos. Así que hay que recuperar el valor del juego. Y esto no es una recomendación vacía. Es más fácil darle un celular. Y muchas veces el descontrol de lo que ve en el celular, ese es otro tema que me voy a ocupar otro día. El

control de lo que puede ver en un celular. Y así el juego, valor de juego, que surge de manera libre y espontánea, fundamental en el desarrollo. Les dije que jugar no es una forma de entretenimiento como hacemos los grandes. Nosotros jugamos las cartas, el truco, nos estamos entreteniendo, no estamos aprendiendo nada. ¿Correcto? Cualquier juego de grandes es entretenerse. En cambio, los chicos conocen el mundo, exploran sus posibilidades, desarrollan habilidades cognitivas, emocionales y sociales. Yo me subí a una baranda con las cartucheras y era un cowboy. Y veía así las montañas, que era un árbol que estaba allá en el fondo. Trotaba, jugaba, veía indios imaginarios, no sé, por recordar un juego, uno solo. Me metía debajo de la mesa, era mi negocio, era un negocio. Tenía hermanos también, pero muchas veces jugaba solo también. Vendía de manera imaginaria. Y se adaptó. Si alguno de mis hermanos se enganchaban, genial, mejor todavía. Inventábamos el dinero cortando papelitos. O sea, ya empezábamos con la habilidad de cortar los papelitos, ponerle un número, un valor. No teníamos la necesidad de tener juegos ya armados, pensados. Después, cada tanto a la oca, o al ajedrez, o con los autitos, o con el mecano, ya empezamos con las habilidades de mano. Jamás eso me lo hubiera dado un celular, nunca. Jamás. Nada. Nada, es vacío. Y para aprender, no, es vacío. Todas las habilidades cognitivas, emocionales, sociales, se está aprendiendo permanentemente con los juegos. Y lo importante de todo esto, ¿qué ocurre en el cerebro? Y ahí están los diferentes procesos cerebrales al mismo tiempo, para inventar una historia, seguir la regla de juego, construir algo con bloques. Hay que mantener una información en mente, planificar qué va a hacer, adaptarse cuando algo cambia, controlar impulsos. Y si uno es el celular, ¡tac!, te enchufan el dibujito, te enchufan la pepa, te enchufan la... No, te enchufan. Lo máximo que puede desarrollar de repente, si alguien está bailando, que el nene o la nena baile. Si no, nada. Vacío total. Que vea imágenes, que vea dibujos, está bueno. Pero en su medida también. ¿Cuánto hace que el nene está enchufado al televisor? 3 horas. No desarrolló ninguna actividad cognitiva, nada. También el esparcimiento, los juegos, subirse una hamaca en un tobogán, correr, una pelota de fútbol, una patineta, patines, roller, no sé. Todo se transforma en un juego, en un desafío. Es un desafío, sí. Y el juego se convierte en una especie de laboratorio cotidiano. Así, ¿qué pasa? Los chicos pueden probar, equivocarse, volver a intentar y aprender de la experiencia dentro del entorno seguro. Muchos en este momento... Ah, no, está bien, igual el celular sirve. No, no sirve. Por eso la recomendación, la primera recomendación es reservar tiempo para el juego libre. Tiempo para el juego libre. Nada pautado. Que el chico decida qué quiere hacer. Uno por ahí le acerca elementos, pero que él lo decida. Seguramente va a inventar reglas, se va a sorprender, crear historias. Va a modificar su propuesta sobre la marcha. La segunda recomendación, ofrecer materiales simples, una hoja, un lápiz, hoja y un...

lápiz. Digo que una hoja y un lápiz es suficiente. Le acercamos más colores, mejor. Cajas, bloques, telas, disfraces. ¡Ah! Una maravilla. No hace falta juguetes sofisticados. No. Nada. Transformar, crear. También ofrecer juegos compartidos, también. Otra recomendación. ¿Me va a escuchar? Esta es importante. No intervenir ante cada dificultad del juego de los chicos. No intervenir ante cada dificultad del juego de los chicos. Eso también me saca. No. No. Que el chico trabaje, que el chico resuelva. Porque por ahí el mayor ve, interviene rápido para resolverlo rápido. No, no. El chico eso no le sirve. Que busque sus soluciones. Eso es lo importante. Otra recomendación, acompañar sin dirigir todo el juego. ¿Podemos acompañar? Claro que sí. Sí. Si se pone usted a jugar a la pelota con el niño, lo acompaña, usted se va a sorprender que el chico le va a poner las reglas, no las ponga usted. Las reglas las va a poner el chico. Si hay que sacar con la mano, si hay que patear, si hay que correr, si hay que gambetear, si hay... el chico va a poner, deje la iniciativa con el chico. No pensar el juego como una recompensa después de aprender, no. La idea de que primero hay que cumplir con las obligaciones y que el juego comienza cuando termina el aprendizaje, no. Jugar también es una forma de aprender. Después que termina la tarea, jugás. Jugás y después hacés las tareas. Alterar eso, alterarlo. ¿Correcto? Más tiempo para jugar no significa menos tiempo para aprender. Encontrar nuevas actividades. Bien, ahí está, vecina, vecino. Recuperar juego. Hoy las madres, los padres, los abuelos, los tíos, hoy tienen lamentablemente muy poca paciencia. No tienen paciencia. Recuperar el juego significa rechazar la tecnología. No. Significa encontrar un equilibrio. Y recordar que el desarrollo infantil también necesita tiempo para inventar, moverse, compartir, equivocarse y empezar de nuevo. Porque cuando un niño juega, puede parecer que simplemente está pasando el tiempo. No. Pero pasa su cerebro. Allí en su cerebro están ocurriendo muchas cosas a la vez. Está aprendiendo a pensar, a relacionarse con los demás, a comprender sus emociones y a descubrir cómo funciona el mundo. ¿Me acompañan esto? ¿A jugar con los chicos?

0: tema viejito, Popotito. Sí, señor, sí, señora.
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0: El original, 1957.
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0: Después vinieron los Tin Tops con Popotito. Qué época vecina. Nunca más volverá, pero qué linda época. Hablando de épocas y de juegos, y aquí con Popotitos de fondo, María llamó, dice, nosotros criamos a los hijos, digamos, como yo comenté, como recién hablé. Claro que sí. Hay que ver qué está pasando ahora con los nietos. Hay que ver si lo están, si los chicos juegan, la importancia de jugar. Javier de Hernández también le recordaba su infancia. La pelota, de todo, de qué es lo que uno no hizo en la infancia. ¿Cómo nos trepábamos a los árboles? Ya los pibes no se trepan a los árboles. No se trepan a los árboles. Los otros días mi nieta ahí la subí al árbol. ¡Ah! La felicidad. No
1: creía.
0: Pero bueno, esto. La importancia de los juegos vecina a vecino.
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0: Popotito. Va. No, ya final.
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Ahí está, Bueno, entramos en el túnel del tiempo también. Túnel del tiempo, qué pena, me está gustando ya y se me está terminando todo acá. Qué pena, gracias también, gracias nuevamente Mabel de Calle 10. Bueno, gracias también, buen fin de semana para usted. El lunes estoy, sí, estoy el lunes, no falto. Irene, allí me manda un corazoncito, gracias Irene, muchísimas gracias. Gracias Irene, muchísimas gracias. Escuchó ayer el programa de Entró en el túnel del tiempo con los vinilos, le encantó también. Le pregunté si había llamado al programa, me dijo no, pero que lo estuve escuchando todo. Le encantó también allí. Sus dos conductores, bien. Nora, buen día también, Nora. Buen día, vecina, buen día. Dice, esperando Banda 21, que no se olvide, cierre con un tema de Banda 21. No, siempre lo hago. Y también me comenta que mañana tiene una comilona con sus compañeras de colegio. Qué lindo. Pues bueno, bien. Bueno, nada más. Ya está. ¿Se terminó? ¿Sí? ¿Se terminó? Es el tema musical que vamos a escuchar ahora. Banda 21, se terminó.

0: decía también, me decía Sandra que le gustó el recuerdo al Chubi, al Chubi Leguizamón. Ella estuvo militando con él, bien. Gracias Sandra, Las Quintas también, gracias. Gracias por compartir la mañana. Ah, qué lindo Pato. Así cerramos. Qué lindo Pato, a las 10:56 me dice, hasta luego. Ah, espectacular lo de Pato. Muchas gracias. Mensajito, si está acá el mensaje. Los mensajes quedan inclusive aquí en la pantalla de la radio.
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0: Y Javier Hernández llamó a través de la línea fija. Bien.
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0: También le mandamos un beso gigante y grandote, ¿no es cierto? A Javier, que está allí todavía en su corazón. A su mamá, que se fue hace un mes y pico. Lo acompañamos.
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0: Ay, no, también, qué lindo, Nora. Ahí están atentas. Me deja también. Ay, bien, Nora. Gracias, vecino, gracias. Te extrañaré. Divina. Gracias. Me voy ancho, Feliz y contento, claro que sí. De haber compartido con todos ustedes. Y yo también extraño. Yo les aseguro que extraño. Bien, la paso bien, pero quiero que ya sea día lunes. Feria, no importa, acá estoy. Me encanta. Cuando estuve paseando, les aseguro que extrañaba. No una rutina, no, pues ya la voy cambiando cosas, No. Pero bueno, nada más. Chao. Un minuto nada más. Me está indicando, un minuto, me están corriendo, no me corran. Si el contenido de hoy te gustó, el de lunes te va a encantar. Tendremos una dosis de entretenimiento, noticias, humor y la mejor música que elegimos cuidadosamente. Me gustó el último tema, Potatitos. Así, buen día, donde la música y las noticias se encuentran. Buen fin de semana para todos, que la pasen bien. Vamos a tener un poquito de agua mañana, una lloviznita por allí. Y después seguimos un tiempo así nublado. Pero bueno, a mal tiempo. Usted lo dijo. Buena cara. Chao, hasta lunes entonces. 7:05. Club de madrugada. 7:05.

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8: Hola, hola gente linda, ¿cómo les va? Bienvenidos, bienvenidas, aquí estamos nuevamente juntos en esta nueva edición de Super Cerca, el programa que escucha el país, edición de día viernes. Viernes 14 de agosto del 2026 y aquí estamos listos, preparados ya para salir a las pistas y disfrutar de este programón que tenemos en el día de hoy con noticias insólitas. La bebida hecha a base de hormigas. ¿En serio? ¿Qué es para Marley es esto? También en el bloque para los más chiquititos tengo curiosidades del mundo. Y algunos tips. ¿Por qué nunca deberías esperar hasta último momento? Ah, me gusta esto, ¿eh? Y la tengo también a Mora Furtado porque es viernes y vamos a terminar la semana con ella. Y vamos a hacer una lima caipirosca, ¿eh? El trago del fin de semana. Oh, programón, gente. Programón el que tenemos en el día de hoy junto a ustedes que también nos deja mensajes como este. Hola, hola Andrea. Soy, acá, ahí está, ahí que se me corrió. Soy Belén de Pozo de Molle, Córdoba. Me sirvieron mucho los tips para el hogar, sobre todo lo de cómo pelar una cebolla sin llorar. Lo probé ayer y es un éxito total. Pido a los chicos de Virus. Me encanta ese clásico para escuchar mientras ordeno el taller de vitrofusión. Mira vos, me gusta. Bueno, Belén, aquí va entonces el tema que va a abrir el programa de hoy con imágenes paganas.

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1: Y yo te dije que te traigo noticias loquitas, loquitas. ¿Sabés que hay una bebida hecha a base de... adivina. Hormigas, no adivinaste, ¿viste? Crean una bebida llamada Anti-Gin, que está literalmente hecha a base de hormigas rojas. El destilador británico Will Lowe colecciona miles de estos insectos y prepara el gin en su laboratorio de destilería de Cambridge. Sin embargo, esta mezcla bizarra no es nada barata y cada botella de 700 mililitros cuesta $313. El resultado es espectacular y genera un tipo de gin que es muy bien recibido a nivel mundial. La gente está asombrada por lo bien que sabe. Por último, Lowe revela que quiere que su creación sorprenda a los consumidores y explica: el objetivo de Anti-Gin es que la gente abra los ojos ante la posibilidad de usar insectos como una fuente viable de alimentos y de sabor.

0: Josie Van Youth sonando aquí en Super Cerca. Y nos vas a dejar un mensaje, nos vas a contar qué estás haciendo. Mirá que me pongo toxi, ¿eh? Me pongo en conductora toxi, quiero saber todo. ¿Qué haces? ¿Con quién estás? ¿A dónde vas? Claro, mientras escuchas Super Cerca, ¿qué te pensabas? Claro, yo quiero saber de ustedes. ¿Y cómo pueden dejar más mensajitos? En el 011-1533-675-009. Y acordate que también estamos en Instagram como Super Cerca Federal.
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0: Y en nuestro bloque para los más chiquititos hoy tengo muchas curiosidades del mundo. ¿Sabías que el cuerpo de la ostra es más pequeño que sus ojos? ¿Y que el 20% de los datos de un currículum son falsos? ¿Sabías que el oso hormiguero no tiene dientes? ¿Y que el canto de una ballena azul puede alcanzar los 188 decibeles? Es tan estruendoso como un cohete espacial. ¿Sabías que si pudieras viajar en avión al espacio llegarías a la luna en unos 16 días? ¿Y que las ovejas pueden eructar? Mira qué asquerosa. ¿Sabías que Cleopatra usaba almohadas rellenas con pétalos de rosas para poder conciliar el sueño? Mira vos cuántas curiosidades, pero además de esto, tenemos estas pequeñas grandes preguntas.
2: Los chicos, ¿debemos tomar café?
3: No, porque el café contiene cafeína, que es una sustancia que estimula el corazón y el sistema nervioso. Por eso los grandes tampoco deben abusar del café, porque puede perjudicar su salud, además de quitarles el sueño.

0: familia. Y con ella nos vamos a ir a la primera pausa. Cuando volvamos, hay más música, se viene Mora Furtado y algunos tips que siempre vienen bien.
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0: Segundo bloque de Super Cerca, el programa que escucha el país. ¿Más saludos? Sí, tengo más saludos por aquí. Hola, Andrés, soy Mateo de San Luis Ciudad. Dice Ignacio, un grande con los consejos de ahorro para pymes, con la distribuidora de bebidas, me ayudó a organizar mejor las compras mayoristas. Y quiero pedir una canción de Harry Styles, la que les guste a ustedes porque me gustan todas sus canciones. Bueno, un besito, Mate, gracias por estar del otro lado. Un besito a toda la gente allí en La Pampa. Y te vamos a pasar a Harry Styles con Music for a Sushi Restaurant.
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1: Y seguimos con más Súper Cerca, el programa que escucha el país en este viernes, donde estamos así, bien, pum para arriba, con ganas de sentirnos muy, pero muy bien. Y si tenemos ganas de sentirnos bien, qué mejor que darle la bienvenida a nuestra amiga, como le digo siempre yo, nuestra motivadora personal, Mora Furtado.
2: Gracias, Andrea. ¿Cómo estamos? Qué lindo, hoy es viernes, viste, tenemos un entusiasmo especial. Y siempre hay esta parte en que nos reunimos, nos encontramos con que nos divierte hacer esa especie de miscelánea de una enorme cantidad de cosas. Y agradecer mucho a toda la gente que nos sigue en todo el país. A la gente de Buenos Aires, la zona de Moreno, en Buenos Aires también Mercedes, Luján, Maipú, Los Toldos, Lomos de Zamora, Lobos, en fin, esa es la gente de Buenos Aires, pero los de Río Negro, de Cipolletti, de General Roca, en Salta, Joaquín González, Salvador Massa, en San Juan Capital, en San Luis, Anchorena, Villa Mercedes, también en San Luis, en Santa Cruz, Las Heras, Las Poy, pero qué lindo, saber que estamos en todo el país, o sea que también tenemos que pensar que tenemos todos los gustos, todas las culturas diferentes de cada zona regional, y también es importante los deseos de ampliar nuestro conocimiento. Y yo creo que eso es muy de los argentinos. La Argentina se ha destacado siempre por ser un país culto, un país que le ha interesado el arte, la música y todo tipo de expresiones que hacen, ¿no es cierto?, a la belleza de la vida. Ustedes saben que uno de los grandes genios, que no debería haber muerto en realidad, porque los genios no deben morir, dice mi artículo. Esta es una biografía de un hombre que, a ver, cuando yo les diga el nombre van a decir, ah, sí, el de los bigotes. Estoy hablando de Salvador Dalí, artista multifacético, provocador impulsivo y loco por elección. Salvador Dalí es un personaje clave para entender el arte y la cultura pop del siglo XX. A los 30 años de su muerte celebramos su vida y su obra. Él decía, yo soy el surrealismo, dijo antes de marcharse. Acusado de no expresar su rechazo por el nazismo en sus obras y por ende apoyarlo, el poeta André Breton, fundador del movimiento surrealista, decidió junto a sus seguidores que Dalí debía quedar fuera del grupo. Así que el más extravagante de los pintores del siglo XX, que creía que ese movimiento artístico podía ser apolítico, se marchó, no sin antes lapidar con cuatro palabras a sus ex camaradas. A primera vista, engreído, el creador tenía razón. Él era. Siguiendo el surrealismo, hasta hoy día nadie puede hablar de él sin mencionarlo. ¿Se acuerda del surrealismo?

realismo. Lo que es surrealismo es aquello que no es el realismo absoluto, que es una cosa imposible. O sea, un reloj como si fuese de género, ¿se acuerdan? Dalí nos ha deslumbrado con muchas cosas. Un Cristo mirado desde el cosmos, ¿se acuerdan de esa gran escultura de la crucifixión? También hemos visto elefantes con unas patas finitas y muy altas. En fin, Dalí nos ha hecho divertir, porque además decías, qué imaginación, ¿no? Él trabajó mucho en New York alrededor del año 1948, que fue una ciudad que desde 1934 visitó varias veces a lo largo de su vida. Y su gran amor, y aparte de ser un excéntrico, porque desde chico que era, era una mujer maravillosa, ¿no es cierto?, que de alguna manera ha marcado todo un estilo. Él amaba, por supuesto, a esta mujer, y de alguna manera estaba siempre como inspirado en ella. Y nos gusta mucho saber que el amor puede evidentemente ser mucho más fuerte. Gala, que era el nombre de ella, en 1930, por ejemplo, le hizo un retrato, y él incluso le pintó en la frente, en una foto que hay de hace mucho, mucho tiempo atrás, la cabeza de la medusa. En esa frente, que quedó además después como símbolo, la medusa, como símbolo de Versace. ¿Vieron la moda de Dani Versace? Versace tenía esa cosa extraordinaria del lujo, del oro, y que estaba de alguna manera fijado por la medusa, que era un símbolo de alguna cosa así un poco lujuriosa, un poco de lujo. Y los retratos que Dalí ha hecho con esta adorada Gala, con eso dibujado en la frente, fueron muy, pero muy famosos. Yo creo que Dalí pasa a la historia del mundo, de la civilización, como algo que evidentemente fue un genio. Uno dice, no deberían morir nunca, ¿no es cierto?, los genios, como tanta gente de la música, del arte. Y bueno, de alguna manera, en las revistas, en los artículos, se los recuerda siempre, constantemente. Bueno, Andrea, pasamos a otra cosa que no tiene nada que ver, pero sí, saber que, por ejemplo, Dalí dibujó hizo un enorme sillón con la forma de los labios. Él tenía esa cosa, ¿no es cierto?, del sex appeal, la cosa así del amor. Así que también tiene que ver con lo que ahora hablamos, que después vamos a redesarrollarlo un poquito más en nuestro segundo bloque, que es elegir qué llevar. ¿Pero cuándo? Para una fiesta. Entonces pensemos, hay que tener en cuenta el tipo de evento del que se trata a fin de definir nuestros parámetros. Nunca hay que verse ni poco ni demasiado vestido en relación con el entorno. Cualquiera de las dos opciones significa una desubicación que, más allá de la mirada externa, puede provocarnos incomodidad. Un modo de sentirnos ubicadas es cuidar que el talle de las prendas sea el correcto. Lo apretado nunca se ve bien. Hoy nosotros tenemos una de nuestras divas de la televisión que le encanta estar siempre como un matambre. ¿No les parece? Bueno, no voy a decir nombres, pero yo creo que ustedes van a decir, ¡sí, tal persona! Y sí, no se equivocaron. Y eso es terrible, porque parece más gorda, parece más desfigurada, como que ya no hay más cintura. Entonces hay que tener mucho cuidado con lo muy apretado, que nunca se ve bien. Como dice acá este artículo de un libro que me gusta mucho, de Carolina Aubele, que se llama Secretos del Vestidor. Ideas para verse siempre bien. Es muy buena Carolina, tiene mucho criterio. Yo creo que la relación que nos une con el homenajeado o la homenajeada es básica. Si se trata de un cumpleaños importante, no es lo mismo ser la mejor amiga de la anfitriona que la novia de un compañero de trabajo. No se trata de que la novia del compañero de trabajo tenga que ir vestida de secretaria, pero tampoco que se vista como la mejor amiga, a quien se le permite acaparar un poquito la atención. La anfitriona siempre tiene que lucirse más que el resto de los invitados. Eso yo no lo sabía, ¿ustedes saben? Por más que pensemos con mucha anticipación en lo que llevaremos, siempre conviene tener un atuendo alternativo por si ese día no nos sentimos con humor para usar, por ejemplo, lo que habíamos elegido. En fin, lo ideal es acondicionar ambas opciones y dejarlas colgadas aparte, nunca apretadas entre otra ropa, en las perchas correctas, listas para ser usadas.
por supuesto, los detalles deben estar cuidados. Hay que asegurar botones, dobladillos, breteles, tener todo limpio y

0: planchado. Bueno, estos son todos los consejos que nos están dando en este libro, que es interesante tenerlo, porque uno va aprendiendo, ¿no es cierto?, una cantidad de cosas. Lo que sí es interesante es, por ejemplo, saber que si uno va a un casamiento, no puede vestirse de blanco, porque la que se viste de blanco, la única que se viste de blanco, es la novia. Hace unos años yo fui a un casamiento y me puse mi smoking blanco, que es blanco puro, no es un off-white, como yo llamo, que es ese blanco que tiene una gota de marfil. Y una amiga mía me dice, Mora, ¿estás compitiendo con la novia? Me sentí tan mal. ¿Saben qué hice? Me volví a casa, como había ido primero a la iglesia y después debía ir a la fiesta. Me fui a casa y me cambié, porque dije, bueno, acá en la iglesia no me vieron tanto. Por ahí en la fiesta me vean con pantalón blanco, blazer blanco, y abajo una camisa con un moño de seda, todo en blanco, van a creer que sí, que quería ser la novia. Eso es lo que se llama una gaffe. Una gaffe es un petit o un pequeño error que uno puede cometer. Lo que sí es increíble, cómo te cambia un equipo. Si vos te pones un simple vestido negro, pero te pones unos espectaculares aros, o te pones un lindísimo collar, o a ese vestido le pones, por ejemplo, estas bufandas que se usan ahora de colores y lo enroscas alrededor del cuello y te pones aros, o si a ese vestido le pones o lo usás con unas medias de un color, por ejemplo, te compras medias coral, te podés comprar medias tipo encaje, lo cambias absoluta y totalmente, porque si ese mismo vestido te lo pusiste con zapatos chatos, no es lo mismo que si pusiste zapatos con taco. O sea, todos esos pequeños detalles, fíjate, hacen a la moda. Como hoy es un día viernes, nos va a encantar seguramente decir, ¿qué me pongo esta noche? Tengo este programa. De eso hablamos en un ratito. ¿Qué les parece?
1: Y ahí estábamos con Mora Furtado, pero hay mucho más, así que quédate allí porque en el próximo bloque seguimos hablando y disfrutando de este viernes con ella.

0: Recordamos que estamos esperándote. Si vos tenés ganas de dejarnos algún mensaje, ¿en dónde? En el 011-1533-675-009.
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1: ¿Y por qué nunca deberías esperar hasta la última gota de nafta? Viste que a veces, bueno, empieza a marcar, ¿no? Estamos con la reserva. Bueno, ¿sos de los que esperan hasta que se prende la luz roja de la nafta para parar en la estación de servicio? Mal hecho. Esperar hasta el último momento no es solo un riesgo para tu auto, sino también para tu bolsillo. Primero, si dejas que el tanque llegue a cero, te arriesgas a quedarte varado en la calle. No querés estar empujando el auto hasta la estación de servicio, ¿no? Además, si el motor sigue funcionando con poco combustible, la bomba de nafta trabaja de más, lo que puede dañarla. Reemplazarla te va a salir mucho. Una fortuna. Sí, iba a decir otra cosa, pero queda feo. Por si fuera poco, cuando el tanque está casi vacío, puede succionar suciedad acumulada en el fondo, lo que ensucia tanto el motor como el sistema de combustión. Esto te traerá problemas a largo plazo y posiblemente una inspección negativa. Así que la próxima vez que veas que la nafta baja de la mitad, pensalo dos veces antes de seguir manejando hasta el último segundo. Mejor prevenir que lamentar, ¿no? Así que no esperar que prenda y apaga la lucecita.

0: No es ni Hold the Line ni África, los temazos de Toto, ¿no? Que siempre tiene estos clásicos. Hoy vamos con otro, que quizás no tuvo tanta difusión, pero que sí, seguramente cuando lo escuchaste te acordaste de esta canción. Make Believe, Toto sonando en el tema del recuerdo. Y con ello nos vamos a ir a la última pausa. Cuando volvamos, tengo el trago del fin de semana. Hacemos una lima caipirosca y seguimos hablando con Mora Furtado, porque hay que cerrar el viernes a todo trapo.
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7: Y aquí abrimos este tercer bloque de Super Cerca, el programa que escucha el país. Ya vamos a seguir hablando con Mora, en un ratito nada más. Hola, buenas, buenas, buenas, nos dice por aquí Camila de Armstrong, Santa Fe. Mora, te quiero mandar un beso, te escucho siempre, te sigo en las redes. Me sirvió mucho lo de cómo combinar prendas de temporada para ir a un cumpleaños. Me armé un look re canchero con lo que tenía. Quiero que me pasen alguna canción que ustedes elijan. Si puede ser de Enrique Iglesias, mejor, nos dice por aquí. Así que bueno, dale, vamos a abrir este bloque con Enrique Iglesias, Fría.
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1: Abrimos el segundo bloque de este viernes, donde estamos con Mora Furtado, como todos los miércoles y viernes. Así que acordate de dejar tu consulta en el 011-1533-675-009. Y si no, también acordate que entras en el Facebook y le preguntas, Mora, Mora, ¿qué puedo hacer con esto, con lo otro? Bueno, ella te contesta todo, así que no te pierdas esa oportunidad. Porque como todos los viernes, la tenemos aquí con nosotros.
2: Gracias, Andrea. Sí, vos sabés que estábamos hablando de temas que siempre nos gustan a las mujeres, pero vamos a redondear un poquito más. Cuando uno va a una fiesta, cuando uno está preparándose, si es una gran fiesta además, uno ya el día anterior un poco está mentalizado. Entonces, acá estamos hablando de cómo cuidar la piel, porque vamos a maquillarnos especialmente. Vamos a suponer que tenemos el casamiento de nuestra cuñada, o de nuestra hermana, o de nuestra mejor amiga. Entonces, ¿qué va primero para que uno empiece a cuidarse la piel? A ver, el orden con que se absorben los productos de cuidado de la piel garantiza que tu piel reciba cada uno de los beneficios que ofrecen las fórmulas. Por ejemplo, una regla básica es aplicar tus productos empezando por los de consistencia más fina a la más gruesa, o de líquido a aceite. Los antioxidantes, sueros, van primero. Termina con productos que puedan pasar más tiempo sobre tu piel, como cremas, hidratantes, aceites esenciales. Si ustedes van, por ejemplo, a una casa que vende productos orgánicos, se van a dar cuenta que además de una cantidad de cosas para comer, están las pequeñas cremas. Yo digo pequeñas porque en general vienen en envases chicos. Prueben, hay algunas que son, por ejemplo, aceites. Aceite de almendras, aceites de coco. Hay diferentes aceites que los preparan casi artesanalmente. No son laboratorios que lo hacen. Y ustedes no saben los resultados que eso, ese tipo de cuidado de la piel da. Después que tenemos la piel cuidada, vamos a pasar, por supuesto, a maquillarnos. Les voy a dar un truco que creo que ya lo he contado una vez, pero bueno, lo vuelvo a contar. Que antes de maquillarse con la piel muy limpia, tomen de su heladera un pedazo de hielo, un trocito de cubito de hielo. Lo sostienen, por supuesto, con algo para no quemarse ustedes los dedos y rápidamente lo pasan por toda la cara. No mucho tiempo, simplemente dos, tres pasadas, después se secan con una toalla y empiezan a maquillarse. Ese es un secreto. ¿Qué pasó con el hielo? Primero, terminó de sacar todo el resto de lo que puede haber sido una crema hidratante. Segundo, cierra poros, deja la piel mucho más con la sensación, ¿no es cierto?, de limpieza profunda. Ese es un truco para mí elemental. Después que pusimos el corrector o la base, otro truco que no siempre las maquilladoras profesionales hacen. Pero yo he sido una maquilladora profesional y yo me maquillo profesionalmente todos los días de mi vida. Con un trocito de papel absorbente, llámese papel higiénico, papel tisú o lo que ustedes quieran llamarlo, es importante pasar en toda la cara y cuando ustedes saquen ese papel van a ver que tiene otro color. ¿Por qué? Porque absorbió toda la grasitud que todos los correctores, todas las bases tienen. Primero para cuidarnos la piel. Pero además es la fórmula que tienen, necesitan sacar ese exceso de brillo, digamos, que les va a hacer una duración en el maquillaje fundamental. O sea, un maquillaje va a durar horas de esa manera. Si ustedes no lo hacen, al rato ese aceite, esa grasitud, va a empezar a salir. Entonces son esas caras que brillan o esas caras que dan la sensación de que el maquillaje no está impecable. Ese fue un lindo truco. Y hoy, que es viernes, pensemos que nos vamos a maquillar y no dejen de usar todas las chicas y las mujeres también, ¿eh? Nos queda muy bien cuando terminamos de hacernos el maquillaje de los ojos, nuestra línea de profundidad, nuestro delineado, con un pincelito ponerle un poquito de esas iridiscencias que se usan tanto, esos brillitos que se usan tanto. Preferentemente en dorado, todo el párpado móvil, y también se puede poner un poquito donde está, digamos, la línea entre las cejas y el párpado. Dos detalles que hacen que un maquillaje cambie.

0: absoluta y totalmente. Y con esto ya me voy. Les doy un beso enorme, saludo a tanta gente que siempre nos está escuchando, agradecer tanta buena onda que recibo. Y acá tengo un papel donde tengo todos los nombres, ¿no es cierto?, de nuestras 150 radios de FM en todo el país. Para la gente de Santa Fe, de Rosario, tenemos dos señales en Rosario, Santa Fe Santi Espíritu, en Santa Fe también en Vera, en Santiago del Estero está Selva, en Tierra del Fuego, Río Grande, y en Tucumán, Tafí del Valle, Los Ralos, Alberdi, Monteros. Todos estos en Tucumán. Bueno, no les puedo contar todo porque me pasaría todo el programa hablando de tanta gente que nos escucha. Los abrazo, un beso enorme. Gracias, Andrea. Nos encontramos, si Dios quiere, el miércoles próximo.
1: Y como siempre, un placer tenerte, Mora, aquí en nuestro programa. Y esperemos que pases un lindo fin de semana, como todos nuestros oyentes. Y nos encontramos el próximo miércoles. Acordate, miércoles y viernes aquí, Mora Furtado.

0: Y escuchábamos a la Zimbabue. ¿Te acordás de esta canción para los que tenemos algunos años? Loco de Atar.
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2: Y The Chainsmokers es un dúo estadounidense formado por Alex Paul y Drew Taggart. Surgieron en Nueva York en el 2012 haciendo remixes y canciones electrónicas para clubes. Su explosión internacional llegó con Selfie, aunque luego consolidaron su carrera con éxitos globales como Closer, Something Just Like This, junto a Coldplay, y Don't Let Me Down. Ganaron un Grammy y lograron récords de reproducciones en streaming. Drew también se destacó como cantante del grupo. El dúo tuvo gran presencia mediática por romances con celebridades y por el ritmo intenso de giras y fiestas durante sus años de mayor fama.

0: Smokers con Closer, y dale, quédate porque ya preparamos el trago del fin de semana.
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0: Y hoy en el trago del fin de semana hacemos un lime caipirosca, una caipirosca, pero bien power. Necesitamos

60 mililitros de vodka. Esto, presta atención las medidas que te digo, porque si son 60 no son 200, porque si no, no da. 60 mililitros de vodka, una cucharadita de azúcar y 6 gajitos de lima. Fácil de hacer. Esto lo metemos en una coctelera. En una coctelera machacás la lima con el azúcar, así. ¿Ves? Ahí está, como te estoy haciendo yo. Agregás abundante hielo y lo batís con fuerza. Lo servís en un vaso de trago corto y te tomás solo un vaso porque pega. ¿Viste? Como es dulzón, no te das cuenta. Estos tragos que a muchas mujeres les gustan, no se dan cuenta. Y se tomaron 35 y después no podemos volver a casa. Así que hoy hicimos una Lime Kaispirosca aquí en Super C.

0: Fútbol y Rumba, Anahuela sonando aquí en Super Cerca, y hemos llegado al final del programa de hoy, pero el próximo lunes estaremos como siempre, así que pásenla bien, disfruten de la vida, de los afectos, de las cosas lindas que tiene la vida. Mi nombre es Andrea Landi, los espero como siempre en tu radio favorita, en el horario de siempre, en esto que es Super Cerca, el programa que escucha el país. Chao.
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1: El mate es como un imán social, te invita a charlar cuando estás acompañado y a reflexionar cuando estás solo. Pero aquí, en Música y Mates por la Ruta de la Yerba Mate, nunca estás solo porque siempre te estamos acompañando con noticias del mate y buena música, como ahora.

Agregar salvia al mate no es solo una tendencia, sino una excelente opción para quienes buscan mejorar su salud. Esta hierba milenaria se destaca por sus beneficios para controlar el azúcar en sangre. Nosotros ahora en Música y Mates por la Ruta de la Yerba Mate recibimos a la música.

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El mate entre las 50 bebidas más deliciosas del mundo. Atención, está ocupando el puesto 35 de una lista elaborada por CNN Travel que incluye a bebidas con y sin alcohol de distintos países. Para mí, y seguramente imagino que para vos también, tendría que ocupar el primer puesto. Claro que sí. Seguimos adelante escuchando buena música.

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0: el mate nos hace más felices. Según la ciencia, esto quiere decir que está comprobadísimo, el mate nos da felicidad. Hay un estudio que posiciona al mate entre los alimentos de la felicidad porque libera serotonina, que, vos sabés, es la hormona que genera bienestar y placer. Seguinos en las redes sociales, dale, animate, mandanos ese mensajito que tenés ganas, pero no te animás, dale. 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

Un día sin mates es sin duda un día perdido. Estamos disfrutando de música y mates por la ruta de la yerba mate y conectados como siempre a través de las redes sociales Facebook. Música y mates, allí nos escribís. Y si no, en el Instagram también estamos, Música y Mates Radio. Ahora escuchamos una linda canción.

Al final, en vez de nosotros curar el mate nos cura a nosotros. Me encanta esa frase y es muy cierta. Gracias a vos por formar parte de Música y Mates. Que tengas un fin de semana brillante y nosotros nos reencontramos, sí, el próximo lunes aquí en la radio. Besos y abrazos. Chau.

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0: buenas tardes a todos los oyentes de Una Puerta Abierta. Quien les habla, Sheila Leiva, en operación y musicalización lo tenemos a Juan Martín Carbonell. Me acompaña también en deportes Valen Vega, que en unos minutos ya también estará acercando a nuestro programa. La temperatura actual en la ciudad de La Plata es de 13 grados, la humedad del 85%. Para mañana se prevé una temperatura de 15 grados, humedad del 91% y una probabilidad de precipitaciones del 40%. Si te querés comunicar con nosotros, lo podés hacer al 221-663-8077 o al 221-678-9929. Y también nos podés ver por la web www.radiorrocha.com. Y si nos querés seguir por nuestras redes, lo podés hacer a nuestro Facebook, Una Puerta Abierta, o a nuestro Instagram, Una Puerta guión bajo abierta. Hoy, 14 de agosto del 2026, se celebra el Día del Cerealista. Este Día Nacional del Cerealista, en conmemoración de la fecha de 1926, en la que partió la primera exportación de trigo de la Argentina. Como ya es habitual en nuestro programa, siempre damos difusión a artistas nacionales o locales. Hoy es el caso de Nicolás Serrano, quien tuvo la deferencia de escribirme. Él es de la ciudad de La Plata, ahora está actualmente viviendo en Países Bajos. Y el 1 de agosto subió un nuevo videoclip, que justamente vino a grabarlo en San Juan. El tema se llama Helado de Sueños, está basado en la historia de Santiago Nieto, maestro heladero argentino de San Juan, que fue capitán representando a Argentina en el Mundial del Helado, saliendo terceros en la última edición. Pero lo vamos a escuchar a Nicolás Serrano desde Una Puerta Abierta. Te agradezco la deferencia por acudir a nuestro programa.
1: Hola amigos de Una Puerta Abierta, ¿cómo están? Por acá Nicolás Serrano, cantautor y guitarrista de la ciudad de La Plata, actualmente viviendo en Países Bajos. Bueno, en esta oportunidad les quería presentar Helado de Sueños. Es mi nueva canción y videoclip basada en la historia de Santiago Nieto, el maestro heladero. Él nos representó a Argentina en el campeonato mundial, saliendo terceros en la última edición y él siendo capitán del equipo. Actualmente sigue siendo el capitán, así que se están preparando para el campeonato del año que viene. Nada, fue una experiencia muy hermosa, donde bueno, a mí me tocó viajar a San Juan, a otra provincia, para hacer esta canción justamente. Y que bueno, y que gracias a eso también hoy en día conocí a mi compañera de vida, a la que decidimos viajar justamente, saltar el continente y venir para Países Bajos ahora, y dentro de poco para España. Así que bueno, esta nueva canción es muy, muy importante, no solo a nivel personal, sino también, como siempre, mi idea es mostrarles canciones que puedan ayudar a las personas también. En esto de que a veces uno cree que llega ahí a la cima y no sabe qué hacer, y bueno, siempre hay edificios y nuevos techos para seguir escalando, y que bueno, y entender que también hay momentos que hay pozos, hay pausas, y que son importantes y que hay que tomarlos y nada, entender este juego lindo que es la vida en sí. Así que bueno, espero que les guste mucho. Les repito nuevamente, Helado de Sueños se llama, lo pueden encontrar en todas las plataformas digitales. Nicolás Serrano quien les habla. Gracias a Sheila, gracias a todo el equipo de Una Puerta Abierta por esta oportunidad y esta puerta justamente. Les mando un gran abrazo y éxitos.

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1: Continuamos con nuestro programa. Son exactamente las 16 y 13 de minutos. Vamos a innovar en nuestro programa. Vamos a empezar dando información de distintos tipos que siempre en toda la semana nuestros oyentes o gente entrevistada nos pasa para compartir. Hoy vamos a estar con Eugenio, profesor de salsa. Está dando clases. Para más información, ustedes pueden comunicarse al 221-548-9315. Lo escuchamos, Eugenio.
2: Buenas, buenas. Soy Eugenio Arostegui, profesor de salsa, bachata y zumba. Quería saludar a Sheila y a todos los oyentes de la radio. Y quería invitarlos a mis clases de salsa en el Club Olimpia, calle 142 y 66, en Los Hornos. Martes y jueves, 14:30. Las clases son desde cero, son para divertirse y aprender a bailar, para mover el cuerpo y para divertirnos un montón. Los espero.
1: Continuamos y también vamos a hacer mención a Marta Macías. Ella es escritora, muchas veces la hemos entrevistado en la radio. Estará presentando su nuevo libro llamado 2250, El Último Eco, este viernes 21 a las 18 horas en el Complejo Bibliotecario Municipal Francisco López Merino, en la calle 49, número 835, entre 11 y 12. La escuchamos.
3: Hola, buenos días, querida Sheila.

0: hecho de que, fíjate, que partimos de la infancia. ¿Y dónde partimos de la infancia? Con cuento en las solapas del libro. En vez de poner datos míos, bibliográficos o algo así, está un cuento en solapas, que es un poco la explicación del libro. Lo real y lo irreal. Así andamos por los tiempos. Repetimos lo mismo. Quizá nuestro destino ya se inicia con el primer asesinato de Caín a Abel. El ser humano, guerrero, de exterminio mutuo, y su otra parte, la buena, esa lucha entre el bien y el mal que vive en nuestras historias de vida. Los hechos comunes, algunas historias, algunas verdaderas, otras una ficción que se confunde con nuestro vivir. Los últimos relatos hablan sobre semillas y un final de este sitio, planeta Tierra, pero está la promesa de volver a empezar cuando el ser humano sane y comprenda su hábitat nuevo. Sí, es un poco enigmático eso, de un comienzo nuevo. Para eso también he preparado algo que, bueno, será una sorpresa para todos los que estén. Porque, por supuesto, quizá continúen estas historias. Veremos, los esperamos entonces. Son cuentos de distinta clase, completamente distintos, pero con ese sentido que los une, los entrelaza. Porque en realidad son las vivencias del ser humano. Bueno, Sheila, quisiera, por supuesto, que me acompañes ese día. Ya sabes todo el aprecio que les tengo, sé tu calidad de periodista y además que la radio, este pequeño lugar que siempre me han dado. Los esperamos. Gracias.
1: Continuamos y les informo que Jessica Yanán Esmeralda, ella es bailarina, también ha sido una de nuestras entrevistadas, cumple 21 años y va a festejarlo en Noche de Danza, que se dará lugar en 1880 Bar 1770 y 71, el sábado 15, o sea mañana a las 20:30 horas, las reservas anticipadas al 221-350-2278. Tienen el costo de 10.000 pesos, en la puerta 12.000 y los menores gratis. Les quería compartir una nota que le hicieron. Ella siempre nos manda audios, pero esta vez no pudo y me dijo de compartir esta nota que salió en Brujas de Salem, fiesta de movimiento y expresión. Se vienen los 21 años con la danza en el corazón de Barrio Meridiano Quinto. El emblemático espacio 1880 Bar será el escenario de una noche única que reunirá a grandes artistas independientes, platenses. Habrá creaciones propias en escena, sorpresas y sorteos para toda la familia. La cultura independiente de la ciudad de La Plata se prepara para una verdadera celebración del cuerpo y del movimiento. Este sábado 15 de agosto, el espacio cultural y bar 1880 Meridiano Quinto abrirá sus puertas para cobijar la gala Fuerza Magnética y Transformadora. Se trata de un evento muy especial que conmemora los 21 años de trayectoria ininterrumpida con la danza de su creadora, quien festejará este recorrido rodeado de la comunidad artística local. La cita tendrá lugar en la clásica esquina de calle 17-1880, entre 70 y 71, un enclave neurálgico del circuito cultural platense. La propuesta artística promete un despliegue de noche de danza con grandes artistas invitados en escena, quienes subirán a compartir sus propias producciones coreográficas y búsquedas expresivas en vivo. La organización del evento detalló que la velada comenzará de manera puntual a las 20:30 horas, además de la grilla de espectáculos. Los asistentes participarán de sorpresas y sorteos especiales a lo largo de toda la noche. Para quienes deseen asistir, las opciones de acceso ya se encuentran disponibles bajo el siguiente esquema. Las entradas anticipadas, como les había comentado, desde 10.000 pesos, en la puerta de 12.000, los menores gratis, y la reserva de mesas se realizan en forma directa, comunicarse al teléfono 221-350-2278. El festejo también se planta como un espacio de visibilización para los trabajadores del arte, impulsando desde sus plataformas los reclamos históricos del sector bajo las consignas de trabajo, expresión y el pedido urgente por la aprobación de la ley de la danza. Sostener la danza es un acto de resistencia cultural. Celebrar más de 2 décadas de permanencia en la danza independiente es una hazaña colectiva que merece ser aplaudida de pie. En tiempos donde los espacios se encuentran sufren el ahogo económico y la

falta de políticas de fomento estables, que un artista local logre convocar a la comunidad para festejar 21 años de trabajo ininterrumpido en las tablas es una muestra de que el arte platense sigue vivo, indomable y autogestivo. La danza no es un hobby ni un mero decorado de fin de semana, es trabajo, es salud y es una herramienta fundamental para transformar la realidad. Espacios como 1880 Bar demuestran que las identidades barriales se defienden abriendo las puertas a la comunidad, permitiendo que las niñeces ingresen de forma gratuita y que los creadores independientes tengan un suelo digno donde mostrar sus obras sin censuras ni ataduras comerciales. Desde este portal, que es el portal que ha escrito esta nota, acompaña el festejo y se suman al grito colectivo que exige de una vez por todas una ley nacional que protege y reconozca a nuestros bailarines y coreógrafos. Invitan a todos a llenar las mesas este sábado en Meridiano Quinto, a apoyar a los artistas locales en el escenario. Es la única forma de garantizar que el cemento de la rutina no termine apagando la música de nuestras diagonales. Y desde una puerta abierta también nos sumamos. Felices 21 años, Jesse Yanam Esmeralda. Y siempre, como te digo, las puertas están abiertas para vos. Vamos a un tema musical ahora.

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1: Continuamos con nuestro programa y ahora va a ser el momento de Norma Taborda, que nos trae una narración, Tierna Curiosidad se llama.
2: La niña descubrió en la biblioteca de su abuelo un libro muy antiguo. Le llamó la atención el título. Se llamaba La historia de los Griot. Entonces preguntó qué significaba esa palabra. El abuelo comenzó por decirle que eran como golondrinas viajeras que llenaban los surcos con semillas de rica sapiencia soñadora. Claro, la pequeña no comprendía el significado de esa frase. Entonces le volvió a preguntar, ¿eran agricultores? ¿Qué clase de semillas plantaban? No, le dijo el abuelo. Eran ancianos muy venerables que iban cantando y narrando historias de tradición oral. Entonces le explicó, los griot eran originarios de pueblos de África. En la actualidad todavía en algunas regiones, como Senegal o Malí, hay nuevas generaciones que siguen sembrando historias, ya que tratan de mantener las tradiciones de esa estirpe de cuenteros. Ella vuelve a preguntarle a su abuelo, ¿entonces no plantaban las semillas en la tierra? ¿Hay muchas clases de semillas extrañas que no van en los surcos? Por supuesto, respondió el abuelo. Las semillas de la vida, por ejemplo, que son capaces de esparcir en los niños la curiosidad por la lectura a través de leyendas o cuentos mágicos que atraviesan el tiempo y el espacio de la mano de las hadas, que montadas sobre nubes o cabalgando los vientos en las noches de tormenta, sobrevuelan la tierra, regando los sueños con gotas de dorada lluvia para alimentar las esperanzas de las nuevas simientes.
1: Continuamos con nuestro programa. Ya está acá con nosotros Valentín Vega, como lo había anunciado en el principio. ¿Cómo estás?
3: Hola Sheila, ¿cómo va? Hola a todos, ¿cómo les va? Bien, Sheila, acá tranquilos. Bien, un viernes muy nubladito,
1: bueno, con frío. Y agradecerte también ahora que el viernes pasado le contamos a la audiencia, andaba media engripada y vos estuviste acá con la puerta abierta.
3: Con Juanma también acá acompañándome, así que bueno, hicimos el programa y salió todo bien, por suerte.
1: Sí, sí,
3: que...
1: lindas entrevistas, escuché más o menos las entrevistas del museo y todo. Sí, interesante.
3: Agradecido con vos también, Sheila, siempre por darme la oportunidad, y a Juanma también que está acá acompañando, así que
1: no, bueno. Y también decirle a la audiencia que a partir del próximo viernes vas a estar desde las 4 acompañando, las 4, vas a hacer la co-conducción como se debe conmigo.
3: vamos con eso. Vamos.
1: ¿Cómo va lo de deporte?
3: Deporte tenemos ahora el sábado, ¿no?
1: Sábado,
3: el clásico 4:45, Estudiantes de Gimnasia en la cancha del Pincha, acá en uno, así que... Que bueno, bastante entretenido va a estar este fin de semana con bastante fútbol. Así que bueno, esperemos que...
1: No te pregunto la...
3: No, nada.
1: Y más o menos sabes quiénes juegan,
3: Y yo creo que Guido Carrillo, sí. El 9-9 de Estudiantes, va a jugar de titular. Después está teniendo muy buen nivel Joaquín Tobio Burgos, un chico del Pincha, que la está rompiendo. Después Fabri Pérez también supongo que va a estar. Y el Lobo también, que viene bastante encaminado, bastante bien. Yo creo que puede darse un buen partido. Más que es en el cancha de Estudiantes, así que Gimnasia también, que está muy bien con Steinbach, con Nacho, con Miramón, todos los chicos que están empujando. Así que yo creo que llega en un, como siempre Gimnasia llega en un mejor nivel, pero bueno, después el clásico, viste, siempre es distinto. Así
1: y que... las expectativas, para quienes no son de La Plata, ¿no? Es todo. Claro,
3: es otra cultura.
1: Sí, es como que empiezan desde temprano. Claro. Se nota las diagonales llenas de gente, ¿no?
3: Demasiado, sí, ¿no? La calle está explotada, la gente fumando, viendo ahí, así.
1: ¿Viste? Siempre ese es el folclore del fútbol platense.
3: Claro,
1: ¿no?
3: Sí, siempre así. Siempre va a ser así en todos lados, no solo acá en La Plata, pero bueno.
1: Vos sabés que yo sigo un nene que en este momento no me acuerdo. Salvi. Vos lo seguís en. Es fanático de. ¿Cómo se llama? De Estudiantes, y hace siempre reels, y la verdad que es increíble ese nene.
3: Sí, lo he visto por ahí, sí, en TikTok, no sé si en Instagram, en TikTok, en los reels, sí lo vi, así que Sí, no, bastante divertido. Sí. Lo que hace también está bueno.
1: Y otra que es como, como la demostración de lo que significa para un hincha, porque el padre es hincha de Estudiantes. Bueno, y en general para el que es de Gimnasia también, ¿no?
3: Claro, también da al público a entender, ¿no?, cómo es la cultura, por más allá de que sean los clubes, uno que es de Estudiantes o de Gimnasia, sí, no cambia nada, solo da, da la forma, ¿no? Cómo es el fútbol, va demostrando otra
1: manera. ¿Cómo se vive? ¿Cómo lo vive cada uno? ¿Y vos cómo vivís lo de River?
3: Yo ahora estoy para abajo,
1: Estoy para abajo.
3: Pero bueno, vamos a esperar que remontemos. El domingo jugamos con un argentino, así que...
1: Nada, seguro que sí. Ya estamos con nuestra entrevistada de hoy. Cambiamos un poco el tema y vamos a continuar con deporte en nuestro segundo bloque. Estamos con Antonella Bonora, ella es de referente del Banco Alimentario. Muy buenas tardes, Sheila te saluda.
4: Hola, buenas tardes. Hola. Sí, buenas tardes. Hola, ¿se escucha?
1: Sí, ahora sí te escucho. Perdón.
4: Buenas tardes. No, está bien.
1: ¿Cómo estás? Contanos un poco bien acerca de a la audiencia de lo que es el Banco Alimentario, más allá de que es una institución muy conocida acá allá en la ciudad de La Plata. Recuerdo allá por el 2023 que hice una entrevista y quería que, como el público se renueva, que vos contaras qué es el Banco Alimentario en esta ciudad.
4: Dale. El Banco Alimentario es una organización de la sociedad civil que nos dedicamos a recuperar alimentos que por algún motivo no llegan a la góndola para comprarlos, ¿no? Sí. Puede ser por algún cambio de packaging, de publicidad, porque estén próximos a vencer. Bueno, nosotros recuperamos todo tipo de alimentos y lo clasificamos en nuestras instalaciones y lo entregamos a instituciones que brindan servicio alimentario. De esta forma, bueno, recuperamos el alimento, también trabajamos para reducir el desperdicio de alimentos, que hoy lamentablemente es muchísimo. Sí. Y bueno, en esta oportunidad, hace poquito también, no sé si nos vieron, pero estuvimos en el centro de La Plata cosechando los naranjos de la ciudad.
1: Fue agenda de semana.
4: Y actualmente... Sí, el sábado pasado. Y actualmente estamos llevando adelante el proceso de sacarle la cáscara y las semillas a las naranjas para después convertirlo en mermeladas que van a llegar a las instituciones con las que trabajamos.
1: ¿Cómo así surge esta idea? ¿Es reciente o ya han hecho la recolección de naranjas anteriormente?
4: El proyecto de Misión Naranja surge en el año 2021, esta es la quinta edición, un año que no lo realizamos, pero sí, es ya hace bastante tiempo que lo estamos haciendo.
3: Bien, acá te habla Valentín, compañero acá de Sheila en la
4: radio. ¿Cómo estás?
3: ¿Cómo va, Antonella?
4: Bien, ¿vos?
3: Bien. Te pregunto, sí, ¿cómo es que hay alimentos que actualmente sean difíciles ponerle de conseguir, otros así que les donen, o cómo es ese caso?
4: Sí, últimamente la industria está optimizando bastante sus procesos y eso recae en que tenemos menos alimentos donados mensualmente, por lo que estamos últimamente comprando algunos alimentos que las instituciones realmente necesitan, como ser leche, aceite, arroz, legumbres, que fueron productos que puntualmente ellas nos dijeron que necesitaban, así que nosotros hacemos un esfuerzo adicional para poder comprarlos, para poder entregar una diversidad de productos que les sirva.
3: Claro, sí. ¿Y ustedes cuántos son ahí? ¿Cómo realizan las tareas? ¿Cómo se manejan dentro del...?
4: El Banco Alimentario somos 12 personas rentadas y tenemos más de 40 voluntarios por mes que nos ayudan a realizar todas las tareas.
1: Con respecto al voluntariado,

0: voluntariado, ¿cómo hacen para acercarse los voluntarios? ¿Qué condiciones tienen que tener o cuál sería el acceso para trabajar con ustedes?
1: Mirá, por lo general cuando tenemos eventos puntuales o tareas puntuales a desarrollar, hacemos una búsqueda entre los voluntarios que se han contactado para eventualmente cuando haya alguna necesidad o los eventos puntuales que surjan, como en este caso Misión Naranja, a través de nuestras redes sociales, por Instagram, si nos escriben, es Banco Alimentario LP. Pueden mandarnos un mensajito por ahí y les van a facilitar un link en el que se pueden anotar para voluntarios. Hoy en día no estamos con una búsqueda abierta, eso también lo quiero aclarar porque nos interesa que cuando pedimos voluntarios tengan alguna tarea para hacer y que podamos aprovechar al 100% su tiempo.
2: Claro, sí, eso está buenísimo porque aparte van sumando gente o los que se quieran sumar también ahí pueden ayudar, colaborar con todo, ¿no? Obvio,
1: Sí,
2: como es el Banco Alimentario.
1: tal cual.
2: Y hoy, ¿cuál es el principal desafío que tienen para poder responder, viste, a las necesidades de estas organizaciones que solicitan asistencia o ayuda?
1: Mira, nuestro desafío hoy es, estamos incorporando una producción de salsa de tomate. Nosotros hacía tiempo que estábamos haciendo una pulpa de tomate que no tenía cocción. Ahora sí la estamos cocinando para poder extenderle la vida útil más tiempo y sobre todo, y lo más importante, que no necesite refrigeración, porque no todas las instituciones disponen de espacio en heladera o freezer para conservarla. Así que estuvimos trabajando bastante en poder desarrollar este producto. Así que nada, pronto va a salir a la mayor cantidad de instituciones posibles.
0: Y hablando de esas instituciones, ¿a quiénes llegan todos estos alimentos donados?
1: Llegan a cualquier institución que quiera formar parte del banco y brinde algún servicio alimentario. No trabajamos con particulares. Sí se le va a pedir una lista de requerimientos, que tengan una personería jurídica, si es posible, si no el aval de algún municipio o de alguna organización que corrobore que están brindando el servicio. Bueno, los días del servicio que brindan, qué tipo de servicio, si es desayuno, almuerzo, merienda, cena, la cantidad de gente que reciben. Y bueno, nada, en base a eso les proponemos armar un pedido modelo por mes.
2: ¿Hay algún alimento de estos que actualmente sea difícil de conseguir que otro o no? Que digan ustedes.
1: Sí, lo que nunca llega es aceite, por ejemplo, en cantidad.
2: Claro.
1: Así que eso es una compra que mensualmente la tenemos fija. Justamente hace poquito, creo que llega la semana que viene, compramos leche, que también, o sea, llegan, pero en pocas cantidades para lo que se necesita. Así que hicimos también una compra fuerte de leche para poder entregarles a las instituciones.
0: ¿Y cuál es el próximo proyecto que tiene el banco?
1: El próximo proyecto que tenemos, bueno, maximizar todo lo que es nuestra área de producción. Queremos poder mejorar si encontramos alguna otra mejora posible para hacer a la salsa de tomate y poder distribuirla a los otros 19 bancos de alimentos que hay en todo el país. Nosotros tenemos una unidad productiva que no todos los bancos la tienen. Y queremos poder sacarle el mayor jugo posible. Para los oyentes que no nos conocían o si nos conocen, pero quieren colaborar de alguna forma con nosotros, ya con el solo hecho de seguirnos en nuestras redes sociales, nos ayudan muchísimo a hacernos más visibles. Y en el mismo Instagram nuestro también están publicadas los links para hacer donaciones monetarias. Se pueden comprometer con una donación mensualmente que nos ayuda muchísimo a llevar adelante nuestra tarea o donaciones esporádicas cuando puedan, teniendo en cuenta que hoy el bolsillo quizás está más ajustado para todos.
2: Claro, sí, no, me imagino. ¿Alguna situación que haya pasado, alguna experiencia, viste, dentro del banco que más te marcó a vos o a los que están ahí trabajando, ayudando? ¿O
1: Sí,
2: alguna?
1: mira, no, varias. Hay realidades que uno entiende que existen, pero hasta que no las

0: ve en carne propia, quizás no toma dimensión. Y nos ha pasado muchas veces entregando yogures en potecito, que habían nenes que no sabían lo que era, que nunca habían podido acceder a un yogur. Y esas realidades y chocarte con esa situación, la verdad, te golpea y te da fuerza a seguir trabajando en lo mejor que se pueda, ¿no?
1: Sí, no me imagino, acá los chicos también sufren sobre esto, la situación de calle, todo, y ustedes que están ayudando ahí, es lindo, la verdad.
0: Y bueno, y por otro lado, toda la gente que agradece la labor y por ahí te los cruzás tanto en el banco trabajando o en la calle, y bueno, siempre con mucho amor.
2: Algo más que para agregar, Antonella, sobre el banco, ¿podrías pasar las redes también para que la gente lo siga?
0: Dale, sí, obvio. Todos los que puedan, seguirnos en Instagram. Nuestra forma de contactarnos es Banco Alimentario, LP, y en Facebook es Banco Alimentario La Plata, y nuestra página web es bancoalimentario.org.ar. De todas formas, no está actualizada, estamos con un trabajo de incorporación del área de comunicación, trabajando fuertemente en mejorar nuestras redes sociales para que también nos ayude a difundir más nuestra labor y tratar de conseguir más socios o más donantes monetarios para poder descomprimir un poco el aporte que le solicitamos a las instituciones y trabajar mejorando cada día.
1: Bueno, como última preguntita, como cierre te hago. ¿Dónde,
0: Decime.
1: sí, dónde imaginás al Banco Alimentario dentro de 5 años? Ponele más o menos. ¿Qué proyecto tenés ahí? O ustedes,
0: Uy,
1: ¿cómo se ven?
0: qué fuerte. Me imagino con un área de recupero de frutas y verduras de Reagro, que es la que estamos incursionando ya hace unos años, pero muchísimo más grande, con capacidad de poder ser un centro de distribución para otros bancos de la provincia. La verdad, estamos trabajando fuertemente en tratar de poder mejorar en estos aspectos para poder convertirnos en los principales bancos, por lo menos para acá de la región, para poder facilitarles y hacerles llegar productos a otros bancos que quizás no tienen la posibilidad de producir.
2: Te agradecemos mucho, Antonella, por la deferencia de haber estado con nosotros. Sigan con ese trabajo tan arduo y maravilloso que tienen. Y la verdad que muchísimas gracias.
0: Bueno, muchísimas gracias a ustedes por el espacio, chicos. Saludos.
1: Chao, te lo nuevo.
0: Hasta luego.
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0: 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Y ya es el momento de
1: deporte. Deporte. Acá, Sheila, llegamos otra vez al momento de deporte. Hoy un poquito más de tiempo tuvimos por la entrevista.
0: Salió bastante bien,
1: así que bueno, Sheila. Bueno, qué semanita tuvimos, ¿no? Con Universidad Católica, que jugó con Estudiantes, que salieron 1-1, un empate bastante complicado que tuvo el Pincha, jugó acá en uno, un partido bastante reñido, donde Estudiantes tuvo para ganarlo con varias ocasiones de gol.
0: Las padeció
1: bastante, sí, igual el otro equipo también complicó, así que esperemos que en la vuelta pueda salir un poco más en Chile, pero bueno, no pudo ganar acá, así que tiene que ir a buscar todo allá.
0: Más difícil.
1: Y en ese mismo día también había jugado Fluminense. Mirá. En Brasil, jugó con Independiente Rivadavia. Un partido que salió 0-0, donde Independiente también atacó bastante. Pero Fluminense fue un poquito más. Pero Independiente también le jugó de igual a igual allá en Brasil. Así que rescató un empate valiosísimo. Y ahora vienen a jugar a Mendoza.
0: Mirá.
1: Esta semana el que viene. Así que bueno, y el miércoles tuvimos Platense con Coquimbo Unido, donde Platense demostró más fútbol para mí. No le entró bastante las ocasiones de gol que tuvo, pero bueno, pudo convertir y empató al último Coquimbo Unido de Chile con Platense en Vicente López, donde Platense también tenía que haber ganado de local y después ahora tiene que ir a jugar a Chile, así que salieron 1-1. Y casi toda la fecha esta salió 1-1 todos los partidos, algunos empataron 0-0, pero todo fue empate en la Libertadores, terrible. Cruzeiro también, Flamengo, muy lindo partido. En Brasil se dieron bastante, pegaron, jugaron de igual a igual. Hay un golazo que hace el de Cruzeiro, Kenny Arroyo, un ecuatoriano que está jugando un montón, para destacar. Y bueno, cuando entró Paquetá, el brasileño, convirtió con un golazo también. Cuando entra le queda el rebote y la emboca. Mirá. Arriba, así, ¿no?
0: ¿Viste el partido? Gol. Sí.
1: Lo vi, el de Cruzeiro. Mirá. Flamengo, lo pude ver, sí, muy lindo partido en Brasil. Después, ayer jueves, tuvimos Rosario Central con Corinthians. Partidazo para mí, salió 0-0.
0: Empate, pero
1: fue un partido donde los dos se dieron como nunca. Fue Libertadores, aparte, siempre Libertadores y tiene esa pica que viste, vos decís, y más.
0: Es como algo aparte, ¿no?
1: Claro, sí, más con un brasileño que sí. Se estaban pegando patadas, se agarraron, hubo tumulto ahí entre ellos, así que. Qué bueno. Así que para decirles, la semana que viene, el mismo día, martes, como jugó Independiente Rivadavia, juega la vuelta con Fluminense. Católica también juegan en Chile con Estudiantes a las 9:30 el martes que viene. Juega Coquimbo en Chile, juega con Platense el miércoles. Bueno, Flamengo Cruzeiro, partidazo también en la cancha de Flamengo ahora, 9:30 el miércoles que viene. Y Corinthians en Brasil juega con Rosario Central el jueves 20 a las 9:30. Así que bueno, tenemos esos partidos por Libertadores que van a estar bastante peleados. Y bueno, recordar también en la Sudamericana. Tuvimos la victoria de Boca en la cancha Huracán, 3-1 también el martes, frente a Recoleta.

0: Boca.
1: Los de Boca están bastante contentos, sí, sí. Se les está dando, el equipo está jugando, yo lo estoy viendo, Boca está jugando bastante bien, así que vienen encaminados. Tigre, que sufrió una derrota de local con Montevideo City Torque, el equipo uruguayo, que está dando calar Montevideo City Torque. Tigre que no pudo frente a un equipo que le demostró fútbol. Y Tigre que viene entre que gana, pierde, está ahí, así que no se le pudo dar. Después jugó Cienciano en Cusco. En Cusco, que ganó 6-1, le ganó a Botafogo de Brasil.
0: Y no le favoreció la altura.
1: No le favoreció la altura, pero igual 6 goles allá en Perú, y ahora jugar la vuelta en Brasil, pero 6-1, que es una serie demasiado para mí. Ya casi cerrada, digamos, ¿no? Sí. Así que bueno, el martes que viene tenemos la vuelta en Paraguay de Boca, frente a Recoleta, a las 7 de la tarde. Tenemos Montevideo City Torque en Uruguay, juega la vuelta con Tigre a las 9 y media el miércoles. Y bueno, tenemos el partido Botafogo, que juegan en Brasil, frente a Cienciano, 9 y media, juegan el jueves. Bueno, para volver un poquito acá al fútbol argentino, hablando de los equipos argentinos también, hubo Copa Argentina entre semana, donde Atlético ganó 4-0, Independiente le ganó, le dio paliza. Donde se demostró muy buen fútbol de Lamendola, un chico que está jugando bastante bien Atlético Tucumán. Y bueno, recordar también que justo Independiente echó al DT a Gustavo Quintero, lo echó por esta derrota durísima, donde Independiente no remonta y no levanta cabeza, así que bueno, echaron al DT y ahí bastante complicado está Independiente, varios clubes, San Lorenzo también, que hubo apriete a los jugadores, al plantel, a la dirigencia, porque no perdieron el clásico y no están ganando, no están encontrando resultados, así que...
0: ¿Pero vos a qué crees que se debe? ¿A que realmente están jugando mal? ¿Hay un interna que no conocemos?
1: Yo creo que hay internas por el tema del pago también a los jugadores, esas cosas también...
0: Y sí.
1: Claro, a los jugadores como que los retrae un poco, no los deja jugar, o dice no, nosotros nos ponemos en contra del partido, como que se tiran para atrás. Al no pagarle a los jugadores también ellos sufren, ¿viste? Porque
0: y lo que pasa
1: es
0: que
1: es su trabajo.
0: Un sueldo, es tu trabajo.
1: Es su trabajo, sí. Entonces eso les afecta a ellos. Bueno, para volver también a la liga, hoy tenemos Racing frente a Banfield. 8:30, lindo partido, hoy viernes. Lindo partido para mí, Racing-Banfield. Racing donde también tiene que ganar porque está perdiendo. Le están echando la culpa a Milito, al presidente, así que...
0: Bueno, tampoco.
1: Todos los clubes están para
0: les
1: atrás.
0: Pasa? Sí, ¿no?
1: Y bueno, mañana sábado arranca temprano 14:30 Aldosivi Tigre. 14:30 también San Lorenzo frente a Unión. Y el partido más esperado, yo creo, de esta fecha es Estudiantes-Gimnasia. Para hablar un poquito sobre este tema. 4:45 el partido, ¿verdad? Casi a las 5, ahí menos cuarto. Así que bueno, tenemos clásico.
0: Ahí va a estar nuestro operador técnico.
1: bastante lindo va a ser este partido. Yo creo que esperemos un clásico con goles. Yo espero que sea que hayan goles como siempre, porque bueno, últimamente no se vienen dando
0: mejor, ¿no?
1: Que gane el mejor, sí. Obviamente, pero que se den goles, porque últimamente viene empatando como siempre. Así que bueno, donde Gimnasia yo creo que llega como siempre a un poquito mejor de nivel, pero bueno, el clásico es otra cosa, es otra cultura, es distinto, así que se juega en uno. El Pincha, donde también tiene a Carrillo, tiene varios jugadores. Joaquín Tobio Burgos, que está demostrando bastante nivel para mí. Un chico que la está rompiendo en Estudiantes. Así que bueno, Piovi también, que está demostrando buen nivel. Pero bueno, a Estudiantes para mí lo que le falta son un poco los laterales. Que está Eric Mesa y Gastón Benedetti, que no están mostrando buen nivel. Así que yo cambiaría y tendría que ponerle de mi lado a Eric Mesa. Lo pondría a Mancuso. Es un jugador para mí de partido importante y el clásico lo podría jugar. Después, bueno, adelante, arriba tiene que estar sí o sí C3, Joaquín Tobio Burgos, con Carrillo obviamente 9. Pero bueno, Estudiante tiene bastante recambio. Así que bueno, Gimnasia también, que llega con muy buen nivel, con Steinbach,
0: sí,
1: Miramón, el hijo del mellizo, Nico Barrochelotto, que está jugando un montón. Tiene bastante, así que se va a demostrar un buen nivel. Yo creo que este clásico va a ser lindo partido. Esperemos que haya goles, como decía, ¿no?
0: Sí.
1: Así que bueno, tenemos después sigue Belgrano con Independiente Rivadavia a las 7 de la tarde. Después, ese mismo horario, Newell's frente a Riestra. Platense, que juega frente a Boca, 9:15. Platense también en Vicente López, muy lindo partido. Yo creo que va a ser contra Boca.

0: domingo ya tenemos Sarmiento Huracán a las 15. A las 6 de la tarde juega River frente a Argentinos Juniors.
1: Y qué esperemos expectativas.
0: Yo espero que ahora River gane, sí, que gane, porque yo estoy esperando bastante que se nos dé. No grito un gol, creo, desde el gol de Lautaro Martínez a Inglaterra, así que.
1: Bueno, vos
0: no
1: a
0: se, no, no se nos domingo. Está dando. Yo espero que sí. Ahora, bueno, con la llegada de Thiago Almada. Ajá. De Thiago Almada, muy buen refuerzo que fue el más caro de todo River, así que esperemos que demuestre, que yo creo que va a ser titular. Y bueno, para mí igual el técnico no tendría que... Para mí el Chacho ya... Si demuestra ahora, tiene que levantar ya cabeza porque no está demostrando nada y si no tendría que dar un paso al costado para mí el Chacho. Pero bueno, ahí hay que ver.
1: Hay que ver.
0: Para mí sí, no está demostrando. Nadie lo quiere, los hinchas también...
1: No lo quieren.
0: Están complicados con el Chacho, así que la dirigencia también... Con lo que hizo con los jugadores, que los apartó, los llevó a un container, salió a hablar del presidente, así sí. Que... Sí, momento complicado porque si los jugadores no demuestran, pero no está bueno tampoco que en esa imagen de que si no jugás mal y estás claro, mal te aparten y te saquen de tus compañeros o el grupo. Eso para mí también fue un karma, ¿no? Obviamente para River, que le está yendo mal. Así que bueno, para mí que eso no baja. Pero bueno, después seguimos 8 y cuarto con Barraca Central. Después sí, el mismo horario Central Córdoba frente a Instituto. Ya el lunes cierra la fecha con Estudiantes de Río Cuarto, Atlético Tucumán a las 14:45, Lanús frente a Independiente, muy lindo partido en la Fortaleza, en el sur a las 5 de la tarde. Tenemos Vélez, Defensa y Justicia a las 7:15 y 9:30, el último partido de la fecha, Gimnasia de Mendoza frente a Talleres, para mí muy lindo partido ahí en Mendoza. Y un Talleres que, bueno, viene ganando y después pierde dos partidos. Así que Sampaoli, que está de técnico.
1: Sí.
0: Qué técnico Sampaoli, que nos hizo sufrir bastante. Para mí, un técnico, no sé.
1: No puedo. Hoy estoy
0: pegando bastante, así que bueno.
1: Me parece perfecto.
0: Así que bueno, y hoy tuvimos un amistoso entre el Olympique de Marsella frente al Atlético de Madrid, donde se está hablando ahí de Julián Álvarez. ¿Qué es lo que va a pasar con Julián? ¿A dónde se va? O quién es el que lo quiere también, ¿no? Porque él tiene varios equipos que le gustan, con el que quiere el Barcelona. Hay clubes que, bueno, el Inter, con Lautaro, no sé a dónde se puede ir. Y después, bueno, recordar que también el Inter de Miami con Messi, que, bueno, después
1: lo
0: vacionaron, ¿no? A Messi. Sí. Sufrió una derrota en el club, quedó fuera de la League Cup que se juega con el equipo mexicano, con los Estados Unidos.
1: Sí.
0: Pero bueno, Messi demostró un muy buen nivel cuando volvió, entró así, por más de lo que haya pasado con el padre, el fallecimiento, así que muy duro para él. Y bueno, él dejó demostrado también que siempre va a estar ahí al nivel, apoyando al equipo, ayudando con lo que tiene, con lo que puede, con la edad que tiene también, obviamente. Así que bueno.
1: De hecho, hay que ser muy aguerrido porque jugar el Mundial estando tu padre enfermo, eso dice
0: es bastante,
1: un montón.
0: Bastante, sí.
1: Y no sobre todo pudo, que, claro, sí. Sobre todo que él defendió a todo lo que pudo la camiseta, ¿no?
0: Sí, bastante, con la carta que le dedicó en la foto ahí en Instagram y todo el mensaje que dio, que no podía más, él no le daban las piernas, hizo lo que podía también, así que dejó un mensaje muy claro para todos y para todo el fútbol, ¿no? Obviamente.
1: Totalmente, sí. De acuerdo, porque eso es lo que diría yo, el verdadero nacionalismo.
0: Claro.
1: Primero tu bandera,
0: sí, sí, sí, obvio. Así que bueno, nada más para comentar, nos quedan 2 minutos, igual un ratito más vamos a meter algo de deporte. Se está jugando también el ATP de tenis, ahí donde los argentinos, bueno, sí. Están ahí más o menos, pero bueno, vienen ahí, así que... Que siempre están ahí bastante peleando, se enfrentan frente a duros jugadores, como Shelton, varios chicos que la están rompiendo en el tenis. Y esperemos que vuelva también, a mí me gusta bastante Alcaraz, ya el Alcaraz que no está jugando por ahora en una lesión, tiene una lesión en la muñeca,
1: sí.
0: Así que está complicado, pero bueno, ya esperemos que vuelva después. Así que nada.
1: Y eso ha sido todo por hoy.
0: Eso ha sido todo por hoy. Ya justo cerramos.
1: Sí, mira, estamos justo a puntual. Un minuto puntual de cerrar. Como siempre les decimos, sí. Que tengan un muy buen fin de semana. Los esperamos el próximo viernes acá en Radio Rocha.
0: Acá en Radio Rocha, de 4 a 5. Así que bueno, gracias a todos por estar pendientes de la radio y estar escuchando. Así que. Y tenemos buenas noticias, ¿no? Tenemos primicias. Así que bueno, la próxima.
1: Gracias.
0: Vamos
1: el próximo viernes las traemos.
0: Las traemos.
1: Y más entrevistas y bueno, vamos a tener una visita especial que ha ofrecido venir, esperemos que se cumpla. Muy buenas tardes a todos.

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6: Voy a invitar a un... a un amigo, que un gran músico argentino, nos va a acompañar en este tema, un tema nuevo de Sass, que se llama, tiene un título muy peculiar, y tiene un título que de repente es como necesario por la energía que necesitamos. Se llama simplemente Huevos. Y el artista al cual quiero invitar para acompañarnos a tocar es el señor Miguel Cantilo.
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Bueno, voy a hacer una canción dedicada a los plomos, que son los que cargan y descargan los equipos. Es una canción para ellos, por más que ustedes no los ven, están todos ahí atrás trabajando. Gracias. Gracias. Blues de los plomos.

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Buenas tardes, buenas tardes. Arrancando, sí señor, llegó el viernes sopero, el viernes de cine. Tenemos toda la data para pasarte. Bueno, más o menos, no todo, pero bueno, alucinamos que tenemos todo. Bien, gente, buenas tardes. Arrancando un nuevo viernes, un nuevo programa de radio, sexta temporada. Esto es Radio Cine en Radio. La sopa se toma caliente, es ideal para una sopita. Hoy, esta semana hizo mucho frío, y creo que sigue unos días más de frío, así que aprovecharlo porque después en verano se complica un poquito. Estamos en Radio Rocha AM 1570. Estamos en Instagram, arroba AM 1570 Rocha, y en mi Instagram personal, arroba marcelc1920. Me puedes mandar un mensajito a mí o a la radio, 221-678-9929, el de la radio, y al mío particular 221-494-6738. Gente, estamos con un montón de información, data, estoy mirando, está buenísimo, la verdad, si no lo viste, está buenísimo, búscalo para que lo veas. El nuevo trabajo que hicieron sobre San Martín, está buenísimo todo con IA, genial, así que búscalo en Infobae, pones y ahí te aparece al toque, porque es la gente que lo hizo muy bien, cómo están utilizando lo que es la IA, así que me pareció interesante, me quedé con un montón de frases para decir, como estoy ahora con el tema de la frase, seamos libres, lo demás no importa, nada, increíble, con eso arrancamos ya, y no lo llevo a que seamos libertad y nada de eso, después van a empezar los cabezas de termo a decir, ay, libertad. No, seamos libres en todo el concepto, o sea, en todo el concepto, no solo en políticamente y nada. Así que está buenísimo. Y es una frase de cabecera que usaba el general San Martín. Acabo de verlo también motivando, dando motivación en 1817. Increíble que ya había clase de motivación y nosotros pensamos que era moderno eso. Así que nada, eso por un lado. Tenemos una charla muy linda de un ratito con Laura Chiabrando, directora de un trabajo muy lindo.

que está dando vuelta por todos lados, ahora nos contará ella. Así que a ver qué nos cuenta, a ver qué le ocurrió con esa película. Así que ahora estaremos hablando con ella. Ahí donde no estás, el nombre de la película. Un dramón de aquellos, ¿eh? Así que increíble. Y le comentaba fuera del aire, porque estamos charlando por privado, de que no fui su alumno, porque ella es de guión 4, es docente de la Facultad de Arte. Vos fíjate, ¿eh? Facultad de Arte, un montón de gente trabajando y haciendo cosas muy lindas, así que genial por eso. Y le decía, yo fui por la otra orientación, porque ella es de guión 4, que es la orientación para lo que sigue en la orientación en guión. Y yo seguí fotografía y crítica de cine, así que no la tuve. Y me decía, qué lástima, me dijo, así que sí, qué lástima, pero no dejo de comentar que tengo también otros docentes de la facultad que son excelentes. Bien, estamos a full. Ya nos llamó Liliana. Grande, Lili, un beso gigante para vos, siempre ahí presente en Berizo. Aguante, Berizo, sí señor. Un beso para vos también, abrigate, tomate una sopita hoy a la noche que está ideal. Sí, ideal para sopita. Así que un beso para Liliana que nos está escuchando. Mi amiga María Inés también está del otro lado del teléfono. Ya está mi hermana que me acaba de mandar un WhatsApp también. Bueno, me alegro que haya gente que esté del otro lado escuchando a este loco lindo, diciendo o no barbaridades o no, dándote alguna indicativa de si querés ver esta peli o aquello. Tómalo, déjalo, es como todo, ¿no? Cambiá de radio o apagá o ponés reggaetón o andate tú a dormir una siesta. La semana pasada hablamos con Cristian Basili sobre su película Canelones, que estaba, una adaptación de un cuento. Así que la verdad, le quería comentar algo. Ya está para que la puedas ver en el Cine Select. Así que no está mal lo que hacemos, está buenísimo. Me encantó eso, porque difundir algo que después lo puedes ver en la pantalla gigante es buenísimo. Y creo que la entrada en el Cine Select no vale más allá de 3.000 o 4.000 pesos, así que eso es lo bueno. Lo único que le voy a criticar al Cine Select es, ¿por qué no puede pagar con débito o con el QR? No, tenés que llevar plata. ¿Qué pasa? ¿Qué es eso? Nada, me parece ridículo y que atrasa en vez de avanzar y no darte la facilidad de escanear el código o hacer transferencia, no. Nada, no, efectivo, te dicen, viste, re mala onda. Bueno, nada, va a estar la película Canelones de Cristian Basili, que hablamos la semana pasada, justamente el viernes pasado, charlamos con él, nos contaba de la historia de... que es una adaptación de un cuento, así que está la peli dando vuelta por ahí, pueden acercarse. Y también, hace... 2 semanas atrás hablaban con Pablo Lepore, otro documentalista también, egresado de la Facultad acá de Buenos Aires, que tiene que acá, en este pequeño espacio de radio, charlamos ya 2 veces con él. Con el trabajo este que te acabo de decir, que es La Tierra Explota y El Tiempo Se Acaba, que es un documental súper, mostrándote todo el desastre que hace el hombre con la Tierra, ¿no? Y el otro que también trabajamos hace, creo que fue en marzo o en abril, La Patria o Colonia. También otro trabajo también así crítico y hablando de cómo fuimos colonizados. La verdad, unos trabajos que hacen muy profundos y muy críticos. Pablo Lepore, ese trabajo va a estar hoy a las 19 horas en el espacio que siempre hacemos difusión acá, Proyecciones Terrestres, en la calle 366. Así que si querés ir, y creo que la entrada ahí también no es caro, es un cineclub, así que puedes sacarte la duda de lo que estoy diciendo, lo que te estoy comentando y la difusión que estoy haciendo, ¿no? Así que está buenísimo por ese lado. Aprovechá y mueve las cachas, hace frío, pero bueno, te abrigás y aprovechá a ver esas películas. Contento con el Lobo, gente, ganó el Lobo el domingo, sí señores, 2-0, qué lindo cómo se puso al equipo de Chiquitapia, 2-0, muy lindo los pibes, me encanta el camino que está haciendo el Gimnasio. Vamos Lobo, todavía te quiero, el fútbol es otra de mis pasiones, está buenísimo eso. Ese día estuve muy descompuesto, que no sé si me hizo frío el sábado a la noche, el domingo estuve con fiebre y con, bueno, esos cuadros gripales que te agarran, que te duran 24 horas o 48 horas, bueno, así que estuve desde la cama escuchándolo por radio el partido y bueno, la alegría me llegó de ver que los pibes dieron vuelta y volvieron a ganar, así que buenísimo por eso. Bien, eso por un lado. Hoy hay un montón de movida, hoy esta noche ya por ejemplo te quiero invitar para que vayas esta noche a Guajira, que es un barcito de acá, de la calle 49, casi llegando a calle 3. Toca una chica que es buenísima, que hemos hecho un video con ella, acá pasamos a veces un poquito de su música, Sofía Usal. Una chica que hace música pop increíblemente linda y la verdad que te puede llegar a gustar. Si querés ir, aprovechá, ahí te has invitado, puedes acercarte a Guajira y bueno, nada, mirás un poco de música, un poco de rock and roll y sabes un poco viernes que ya estamos a mitad de agosto, se va agosto, 14 de agosto hoy, gente, apúdense. Hay un montón de festivales de cine, ya lo comenté cuando arrancamos después de las vacaciones de invierno, creo que lo dije. Estos meses de acá a noviembre, que es el Festival de Cine Mar del Plata, van a estar pasando un montón de festivales, así que nada.

Ahora voy a contarle también que estuve invitado hace poquito en un festival de ambiente, gente, un festival de cine de ambiente. No sabía que había cine de ambiente. O le ponen nombre o yo me lo estoy perdiendo. Sé que existe cine de terror, cine de documental, cine infantil, cine experimental, cine de ficción, cine porno, si querés. Cine romántico, cine dramático, pero cine de ambiental. No sabía que había un festival. Me invitaron el viernes, el miércoles a un festival, gracias a la gente de prensa, Cris Uturuza, que me invitó. Había comida, bebida, así que estuvo buenísimo, pero me sorprendí con el festival. Es la octava edición. Yo creo que el año pasado también estuve invitado, pero si entendí bien o mal, no sé, pero se particiona en dos festivales. Uno es el FINCA, es Festival Internacional de Cine de Ambiente, y el otro es el FINCA con H intermedia, que es Festival Internacional de Derechos Humanos. FINDA, así, FINDA, Festival Internacional de Derechos Humanos, que creo que son la misma gente, pero hacen una vez una modalidad, el otro año otra modalidad. Está todo para que veas en internet. Ya no se compra más el diario, nada. Entrás así, finca.imda.org.ar, y te tira toda la información, el catálogo, los días, las sedes. Nada, esto es en Capital, así que no voy a meter mucho en ese tema porque la gente no va a Capital. Así que nada, ya está, hice la difusión. Gente, vamos a un poquito de musiquita. Hoy es viernes, que tu cuerpo lo sepa. Esta es música brasilera, esta es música de película. Ahora te cuento de qué película es y ahora volvemos.

Es el amor que desordena mi cabeza y me deja así, dice la letra. Increíble canción de unos pibitos, CC Di Camargo y Luciano. Esto está sacado de la película Dos Filhos de Francisco, increíble película brasileña, te la recontra recomiendo. La estuve buscando, es del 2005 la película. La estuve buscando para ver, está en YouTube para que la veas, pero no sé si está en portugués o algo de eso, de Breno Silveira, el director. La traje a colación porque justamente estuve en este evento que invitaron al cine de ambiental. La película de apertura era una película brasileña que mostraba cómo los alemanes vinieron a Brasil, a la selva amazónica, a tomar imágenes y muestras, y se llevaron dos indígenas así secuestrados, no sé cómo los llevaron a Alemania para estudiarlos, pero te estoy hablando de 1914, no me acuerdo la fecha exactamente. Y entonces, a la salida, antes de entrar a la película, nos pusimos a hablar con gente que estaba ahí, que era de brasilera, y uno de los temas que surge fue esta película, porque no sé cómo tiraron, si mirábamos película o no, y yo les tiré esta película, me dijeron, sí, increíble película, la música, está basada en hechos reales, esto es la vida real de estos dos músicos, CeCe Di Camargo y Luciano. Eran dos pibitos que tocaban en la calle, tocaban por moneda. De repente los escucha un productor, los lleva a dar por todo Brasil a tocar y empiezan a grabar discos y se convierten en famosos músicos. Son músicos en la vida real, algunos creo que todavía viven los dos, así que increíble. Y la quería tener a colación porque es increíble la película, la música también es increíble. La música de la película la hizo Caetano Veloso, así que increíble la música, muy pero muy buena. Recomendadísima la película para que vayas a verla. Bien, como dije recientemente, vamos a estar charlando con Laura Chiabrando, directora de Ahí Donde No Estás 2026, un drama que viene recorriendo festivales y a su vez de recorrer festivales, porque eso es lo que hacen las películas, ¿no? Recorren festivales por todos lados, van a donde lo invitan, donde pueden ir invitados o no, y a su vez van recolectando premios, así que es buenísimo por eso. Vamos a estar en un ratito charlando con ella y nos contará a ella qué se le ocurrió, por qué esta historia, un drama de aquellos. No quiero spoilear mucho porque está la película dando vuelta. Creo que hoy se estrenaba, hoy es viernes, ¿no? Creo que ayer se estrenaba en el cine Gumón allá en Buenos Aires, así que también puedes aprovechar si tenés gana, que es una disparadita. El lunes es feriado, así que el lunes, fin de semana largo, gente, si no lo sabían, fin de semana largo, así que buenísimo por eso. Bien, eso por un lado. ¿Qué más teníamos para comentarte? Bueno, sigue el evento de todo agosto, que dije que iba a ser la difusión de la gente de Proyección Terrestre. Si tenés Instagram, lo buscas ahí, Proyección Terrestre, y está toda la programación de lo que estoy hablando yo ahora acá. Y por ejemplo va a estar, me pone re contento todo esto que estoy contando ahora, porque es como es como un trabajo que yo ya hice hace un tiempo atrás, ¿no? Va a estar la película de Ramiro Peri, La Sombra del Ángel, que hoy me encontré con la chica, la actriz, con Celeste, que es, sí, Cielo, perdón, con Cielo, que es la chica que trabaja en esa película de Ramiro Peri. La peli estuvo dando vuelta por todos lados, estuvo en Chacomún, La Plata, en Brazategui, y ahora va a estar estos días acá, creo que el jueves 20 y el viernes 21 va a estar en el espacio de Proyecciones Terrestres, y seguramente va a estar la gente. Bueno, Ramiro Peri siempre va y siempre hace su descargo, su ida y vuelta con las películas, que está buenísimo. La gente se queda a veces y empiezan a preguntarle cómo surge la idea, como lo que hago yo en la radio con los invitados de las películas. Bueno, lo hace Ramiro en vivo ahí en Gozo. Hay un problema con el enlace de internet. Bueno, no sé, me acaban de mandar eso ahí. No sé qué pasó. Y después tenemos La Historia del Oculto. Eso va a estar, eso tuvo ayer jueves y va a estar de vuelta el domingo 16. La Historia del Oculto de Cristian Ponce, que también hablamos en esta radio, pero con esta película, sí, con esta película también hablamos, que fue en el 2020 la peli. Creo que no estábamos en esta radio. Yo hablé con él, pero estaba en otra radio. Es buenísimo también esta película. Cine negro, fue hecho en pandemia, la película estuvo Mar del Plata dando vuelta por allá.

también ganó un montón de premios, mejor actor, mejor ópera prima, mejor sonido, mejor premio del público. Eso es buenísimo. El premio del público es cuando vos salís de ver las películas, siempre cuando termina, afuera están unas personas con tablet y vos podés votar ahí en la tablet si te gustó o no. Así que, y que tenga el premio del público, es buenísimo eso. Y también ganó como mejor guión y mejor sonido. Eso es, eso tuvo la en Mar del Plata, La Historia del Oculto. Así que, y también va a estar La Frecuencia Kirlian, que es así, hablamos acá nosotros, sí, hablamos con Cristian Ponce. Una locura de anime y con esos con, en voz nada, bien fantástica esa película. Esa va a estar el jueves 27 y el domingo 30. Toda esta información está para que la vayas a ver y la vayas a confirmar y veas que no te estoy mintiendo en el Instagram de la gente esta que es Proyección Terrestre. Buscas ahí y te dice la función y la hora y, toda la, y los precios y el lugar donde va a estar y todo eso. Así que buenísimo por eso, gente. Bien, no sé qué me decía Marticho, que hay problemas en enlace con internet. Si se corta algo eso, es un problema externo a lo que estamos pasando acá. Bueno, en un rato vamos a estar hablando con la chica, está con la directora. Ah, ok, dice que hay un problema de conexión. Porque me preguntaban dónde se puede escuchar el programa de radio. Yo lo escuchaba siempre y lo decía todo el tiempo en radioar.com. Y ya no está más, se corta, pum, sale y se corta. Después me pasaron otro buscador, radio, que se llama radio... sintoniza online.com, que son todas argentinas, dos radios argentinas. Y no lo engancha, te da error. Así que si tenés solamente para escucharlo en el enlace de la radio, o sea, buscás una radio y sintonizás ahí 1570 y vamos a estar saliendo directamente ahí. Si tenés un auto, vas al auto y te escuchas desde el auto. Así que nada, Bob, Liliana está escuchando directamente seguramente desde la radio, porque Liliana está en Berizo, no creo que tenga la compu y si no hay online no se puede escuchar. Así que nada. Bien, gente, bueno, vamos un poquito de musiquita antes de que lleguemos a la charla con nuestra amiga invitada de hoy. Esta bandita es una bandita nueva, o sea, nueva para la gente que no tiene ni idea, de 1985 la banda. Es, para mí son los creadores o uno o parte eslabón del punk argentino. Los Violadores, una banda muy buena, 1, 2, Ultravioleto, y ahora volvemos.

Claro que sí, ultraviolento, por Dios. Si nunca escuchaste un poco de punk argentino, bueno, poné Violadores en YouTube y te va a dar un montón de canciones para que puedas escuchar. Esta es una de las más conocidas, después hay un montón de canciones. Tienen como 20 discos, además siempre estuvieron tocando. Se separó por un tiempo, estuvieron separados y él cantó solo. Piltrafa tuvo su banda solista. Él tiene un compañero de banda que es Stuka, que siempre también tocaron juntos. Nada, y muy triste porque me enteré que el 13 de agosto fue aniversario de la muerte de Piltrafa. Así que nada, quería tener algo de buena música, de música que no está más. Y ahí, aparte también está ligado con el cine, porque siempre hacemos eso, ¿no? Tratamos de traer material o cosas que tengan que ver con el cine. Y él tiene un documental muy divertido, se llama Ellos Son, el documental. Es de Juan Righisori, es del 2009. Y es un documental de ellos, lo siguen a los Violadores. Ellos Son es una canción también de Violadores, así que nada. Y aparecen figuras como Cerati, como Norberto Berea, Flavio Sencarulo, Omar Chabán, bueno, un montón de gente que son del palo del rock, que siempre estuvieron metidos ahí. Bueno, el Ruso Berea hacía un programa de música también con heavy metal y con punk, todo eso, bueno. Así que muy bueno, y lo que voy a traer a colación, está buenísimo escuchar Violadores, un poquito de rock de los 80, 85, le acabo de decir a Martín, me dice, buena banda. Claro, era la banda que escuchábamos nosotros cuando éramos jóvenes, que es la música de los viejos. Lo dije la semana pasada. La música de los jóvenes de hace un tiempo atrás es hoy la música de los viejos, porque yo no voy a escuchar ni ahí reggaetón ni nada de eso, porque me hace una mierda la música esa. Así que me quedo con lo que escuchaba siempre. Bien, bien, bien, gente. Vamos, que esto no decaiga. Está buenísimo el viernes, señor. Está buenísimo. Y mañana sábado tenés otra invitación para hacerte. Sábado 15. En el Bicicletero, que es un lugar que está re bueno por allá por 40 y 117, el Barrio Hipódromo, también va a haber un montón de bandas y van a tocar y va a haber bebida y qué sé yo y toda esa movida que nos gusta a nosotros. Va a estar Sofía Usal, vamos todavía, así que si no puedes verla hoy porque no tenés un mango, porque sos pobre, anda más porque sos pobre, anda mañana a verla allá en la Bicicletería, que seguramente la entrada va a ser mucho más barata, capaz que entras gratis, no sé, no tengo idea. Yo estoy difundiendo esta cosa, a ellos no me dan un mango a mí, no me dan ni entrada, nada. Así que nada, si querés ir, andá, si no quedás en tu casa a dormir, a ver televisión en el celular como hace Jorgito. Bien, mi gente, bien, bien, eso por un lado. Y ya que estábamos charlando y contándote un poquito de la gente esta que vamos a hablar en un poquito, la película que nos trae hoy, Ahí Donde No Estás, es un drama de Laura Gialbrando, protagonizada por Noelia Virginie, que ganó un premio ya como mejor actriz en el festival Golden Rodfield de Estambul. Mirá vos, acá a la vuelta, a Estambul. Y también ganó como mejor película internacional. Así que buenísimo, buenísimo. Ahí Donde No Está es un drama familiar e íntimo. Una película sensible que habla del duelo, la pérdida de un hijo. Wow, ya cuando dice así, es como bajar el viernes y no lo quiero. Así que como una familia intenta seguir adelante después de una ausencia que lo cambia todo. Obviamente. Así que nada. No es para hacer drama.

de esto, pero, o sea, a ver, voy a ir más allá de esto, voy a ir a que es una película que se filmó íntegramente en La Plata. La directora es de acá, o por lo menos trabaja acá, tiene sus raíces o su movimiento acá. La peli se filmó en La Plata, así que más allá de la historia que cuente, que sea un drama y que es, obviamente que es un tema muy delicado, voy a ir a que Laura es de La Plata, Laura viene trabajando hace un montón. Este es su segundo largometraje. El anterior fue una codirección que tuvo en La Mujer de... Haber estado... ¿cómo es? La Mujer de la Mujer. ¿Cómo era la anterior que trabajó ella? Bueno, ya me voy a acordar. La tenía por ahí anotada y ahora no me acuerdo. Ya me voy a acordar. La otra película que estuvo trabajando ella también, que estuvo en Bafisi, que estuvo dando vueltas por todos lados, que trabaja en Natalia Oreiro. ¿Cómo se llamaba? Bueno, no me acuerdo. Ahora me voy a acordar. Y ahora, esta es su película que está como directora. En la anterior estuvo como co-directora. A ver si me voy a decir. Bueno, no noté el nombre de la película esa, ya me voy a acordar. Bueno, nada, y más que nada quería traerla a la peli por eso, ¿no? Porque sea un drama la historia, obviamente que los temas son muy complicados, la pérdida de un ser querido. Así que ya nos contar ahora el tema del premio que recibieron, la premio de la actriz. Yo tuve la suerte de ver la peli, así que nada, en un ratito estaremos hablando con eso. Vamos a hacer la difusión de la gente que nos hace, que nos pasa el chivo. Sticker Pack es el Instagram de ellos. @ Sticker Pack es el logo de ellos en Instagram. La gente te hace lo que te digo yo siempre, ¿no? Un flyer, un diseño para un evento, un logo de lo que vos quieras, de tu mamá, de tu perra. Hace poco se perdió el gato de la familia, o sea, de ellos. Hicieron todo un logo del gato. Qué bueno que apareció. Sí, señor, apareció. Manila apareció, así que estaban contentos. Le puedes escribir de parte de la radio. Decís que te escuchaste acá la publicidad. Le mandás un WhatsApp al 221-632-3388. Él es Facundo. Te va a atender él o la secretaria. Tiene como 5 o 6 secretarias ahora porque le va muy bien. Están ya facturando en la bolsa de Wall Street. No sé, están haciendo fortuna. Pero mandar un texto. Mandar y pedirle. Y pedir descuento. Pedir descuento de parte de la radio. A ver qué te dice. Bien, Martincho, cuando quiera vamos a ponerle un poquito la cortina como hacemos siempre. Ya pasó el pip pip de la radio de las 13, de las 30, así que mandamos la una cortina y lo buscamos y contactamos con la entrevistada de hoy, ¿sí?

0: complica esto de llamar, estamos ahí, la historia es ahí donde no estás. La historia sigue a Julieta, una mujer que intenta reconstruir su vida después de la muerte de su hijo mayor. Mientras atraviesa ese dolor, también tiene que sostener el vínculo con su hija adolescente y acompañar a sus padres que ya son mayores. Hola Laura, ¿cómo estás?
1: Hola Marce, ¿cómo andás?
0: Un gustazo tenerte acá, gracias por tu tiempito. Bien, acabo de hacer como una lectura y una venta de la película que ha ganado ya premios, es buenísimo eso, mejor actriz y mejor película internacional, nada más que acá en Estambul, acá a la vuelta, ¿no?
1: Sí, allá estuvimos, muy divertido.
0: Sí, me imagino, qué linda la experiencia aparte, ¿no?
1: Sí, increíble. La verdad, nos
0: Bueno,
1: invitaron
0: contanos.
1: y fuimos y fue maravilloso, sí.
0: Qué bueno que ya empieza a recoger esos premios, porque la peli tiene, su estreno fue este año, ¿no?
1: Este año, sí. Sí, en febrero empezó a circular por festivales, estuvo por Italia, ahí también nos llevamos premio de mejor guión, estuvimos en Tokio, ahí no fuimos ni a Italia ni a... pero la peli estuvo. Y después a nivel nacional estuvo en varios lugares, estuvo en Ushuaia, estuvo en la costa atlántica, en Santiago del Estero, y ahora hoy está en Jujuy, así que ahí va recorriendo distintos espacios.
0: Y ya pasó por el por la Plaza Rocha, o sea, por el espacio de Cine Cele, que es buenísimo. La semana pasada no pudimos tenerte acá, teníamos otro compromiso, entonces por eso quise tenerte ahora, que además sigue su recorrido, porque creo que ayer estuvo ya en el Gumón, ¿no?
1: No, a partir del jueves que viene, una semana en el Gaumont, después en el Festival de la Mujer y el Cine, y después algún festival de acá platense también más adelante, así que ahí estamos, seguimos recorriendo, y así que a La Plata vamos a volver en algún momento.
0: Qué bueno, sí, tenemos invitación para el Festival de Cine de la Mujer que empezó el miércoles 12, así que en alguno de esos días estaremos por aquel lado. Bien, contanos vos un poquito cómo fue esta historia, cómo surge la idea. A mí me llegó, cuando veo la película, que tuve la suerte, y te agradezco por la parte de prensa, me llegó y me hizo recordar un montón de otras películas que tocan el mismo tema, ¿no? Por ejemplo, la de Blue.

0: con Juliette Binoche, me llevó también a la película de Secreto de del Corazón, que salió con ese nombre acá, que también trata el mismo tema, ¿no? La muerte de su hijo de 4 años. Bueno, nada, contanos vos, a ver, cuál fue tu referente, por qué se te dio ese drama tan delicado que es, ¿no? El tema de la pérdida de un ser querido.
1: Sí, mira, dos cosas en particular me llevaron a la escritura de este guión. Como el disparador central fue que en pandemia se suicidó un amigo de mi hijo. Entonces, como mamá me aparecieron un montón de miedos que nunca había tenido, y además aprender a maternar y a cuidar a un otro que está atravesando un duelo, digo, un adolescente de 16 años atravesando un duelo con todo lo que eso implica. Entonces, ahí empecé a escribir un montón de cosas y yo venía escribiendo hace muchísimos años, un poco observando a mi papá, que mi papá a sus 80 decía que era su último año porque toda su familia se había muerto a los 79. Entonces estuvo 11 años diciendo que ese era su último cumpleaños, que ese era su última Navidad, el último, siempre que había un festejo era el último. Entonces, algo de esas dos cosas de repente se me juntaron y de ahí nace el guión.
0: Wow, qué fuerte, ¿no? Qué fuerte que lo que cuenta, porque sí, no sé, no tuve no quiero tampoco tener el privilegio de que un amigo se suicide, ni nada menos, ¿no? Uno
1: No,
0: siempre de eso,
1: tremendo.
0: esas cosas las ve desde afuera y cuando las vive en carne propia es otra mirada, es otro sentir. Así que me imagino lo complejo que habrá sido acompañar primero a tu hijo, qué bueno que tuviste para acompañarlo, y después a raíz de eso empezar a escribir. Y que te salga toda esta cosa, nada, me pareció increíble. Aparte vi que vos hacías cámara también, y me gustó muchísimo eso de los
1: Sí.
0: encuadres que tenías cerrado, lo fuera de foco. Me gustaba más lo que mostrabas más subjetivo que mostrar toda la imagen, me parecía genial ese trabajo. Así que nada, contame vos.
1: Gracias. Bueno, un poco la propuesta estética de la cámara, estaba pensando que un poco lo que narro es una mujer que está como suspendida en un duelo sin poder avanzar en nada de su vida más que solo hacerse cargo de las cosas que se tiene que hacer cargo, seguir cuidando a una hija adolescente y empezar a cuidar a sus padres que le mandan cuidados. Entonces, me parecía que esta cámara fija, bastante encerrada, con poca profundidad de campo, podía como construir desde el lenguaje también ese mundo de quietud, de estancamiento. Entonces, un poco estuvo pensado desde ahí, que la cámara construya algo significativo para el relato.
0: ¿Y qué pasó con la música?
1: No, no hay música, solo al final.
0: Justamente por eso pregunto, porque yo decía, ¿por qué no hay una canción acá que meta más drama? Esto sería wow, me explota la cabeza, qué sé
1: No,
0: yo, ¿por qué?
1: ¿sabés lo que me pasa a mí? Que
0: No.
1: yo siento que estamos acostumbrados a que una música nos indica qué sentimientos tenemos que sentir. Digo, me pasa hasta con los noticieros, que ahora, no sé. Hay una señora que perdió un hijo y la cámara se acerca y pone una música melancólica, entonces como para seguir acentuando.
0: Sí,
1: Y a
0: sí,
1: mí
0: sí.
1: me resulta más interesante pensar que el espectador tiene que ser un espectador activo y que lo que le transmita la película sea sobre el relato, no sobre forzarle los sentimientos. Entonces un poco esa fue la elección.
0: Claro, pero, o sea, yo también vengo de la Facultad de Arte, te contaba fuera de aire que no tuve la suerte de ser tu alumno porque no era de guión, soy de fotografía, entonces siempre nos metieron a la cabeza o nos vendieron que una escena de terror, una escena de, o sea, que cualquier escena tiene mejor contexto, cuerpo y narrativa con la banda sonora, ¿no? Así que, pero nada, por eso, es una cosa que, eso después cada cual uno elige, está bueno lo que me decís vos, pero yo esperaba una musiquita, un algo, ¿viste? Y me mataba. Y volviendo al tema de los
1: No, pero porque
0: encuadres.
1: estamos educados también como al relato clásico.

0: y
1: Claro.
0: justamente yo me corro de ese tipo de relatos.
1: Bien.
0: Entonces, nada, y hay un millón de películas que lo hacen. Digo, mi referente para siempre, para todo, es una película que se llama Rosetta, que es de los hermanos Darden. No
1: Sí.
0: tienen ni un segundo de música, ni siquiera en un final. Y construye un mundo sonoro increíble. Y digo, a mí lo que me interesa con el cine es pensar que es. Que uno puede estar observando una realidad y digo, nosotros no vivimos, hacemos un paso y es música. Entonces, un poco eso es como mi mundo estético.
1: Claro, es verdad, no estamos ahí, caminamos, vamos en colectivo y está la música que toma en colectivo. Sí, entiendo eso, pero en el plano del cine me imaginaba, me llevaba más a eso. Y te nombro dos películas ahí como tipo referente. ¿Vos qué tomaste como referente en tu trabajo? ¿Tenés algún referente de así, ah, mirá, se parece a esta película, algo de eso o no, nada de eso?
0: No, mira, referentes temáticos, no, hay películas que siempre reviso que me gusta cómo construyen los relatos, por ejemplo, una es esta que te mencionaba.
1: Sí.
0: Y después, otras películas que reviso, sobre todo por la construcción del relato, sobre cómo sin un conflicto central se sostienen las tramas. Una es La chica y la araña. Otra película que también reviso, bueno, La Ciénaga de Lucrecia Martel es un referente
1: Sí.
0: argentino
1: Sí, conozco.
0: que me parece que ahí también hay algo que me gusta mirar para pensar. Close,
1: Sí,
0: digo,
1: también
0: son todas
1: conozco.
0: películas que de alguna manera construyen los relatos. Con otro tipo de narrativa o con otro tipo de estructura, y me gusta analizarlas y pensar que se puede construir de otra manera que no sea del cine clásico, y de esas películas las pienso, las analizo y siempre uno va tomando referencias, sobre todo la forma del relato para contar saliéndose de un conflicto central.
1: Claro. Y también ya dándole la mirada o el toque de cada director, ¿no? También está buenísimo eso. ¿Qué te pasó con el tema del póster? Porque la veo ahí a Noelia, su mirada también, como decís vos, perdida y triste, y a su vez, me imagino, ese póster está buenísimo. Me encantó la dualidad que hay ahí en esa mirada o en ese reflejo. ¿Qué te costó? ¿Qué te trajo a hacer esa elección, por ejemplo?
0: Es un plano de la peli que a mí me encanta,
1: Sí.
0: que había algo, a mí me gustan mucho los reflejos, entonces es un plano que estaba pensado desde la escritura, digo, bueno, es ella mirando para afuera y hay un reflejo, pero ni siquiera ella se ve, entonces
1: Sí.
0: había algo ahí que me gustaba, que me parecía que transmitía mucho de lo que le pasa al personaje.
1: Bien, sí, me pareció que estaba genial, me gustaba eso también. Más drama que eso, porque obviamente, ¿no? Y tengo una pregunta, volviendo un poco a lo que vos estás con este es tu segundo trabajo. Tu trabajo anterior era una codirección, ¿no? La noche sin mí.
0: Sí, con
1: Y
0: María
1: ahí,
0: Laura Berch.
1: sí, y ahí también un montón de recorrido y un montón de experiencia, porque todo esto te va dejando a vos experiencia y de acá lo que vas a seguir filmando seguramente vas a rescatar de esa, de esta. ¿Qué onda? ¿Qué nos podés contar de eso? Que también trabajaste con gente grosa, ¿no? Como Natalia Oreiro y con un montón de equipo y todo eso.
0: Sí, no, esa experiencia fue sin duda maravillosa y uno tal cual, uno aprende un montón de cada una de las cosas que hace y va eligiendo como sobre lo que aprende, como el recorrido y las formas que a uno le empieza a interesar para trabajar. Ahí fue un trabajo muy en equipo, con toda gente maravillosa. Cosas que sí me traje para esta película, de esa película, por ejemplo, cómo trabajé con los actores, que no hicimos ensayos, sino hicimos lecturas de guión y había un pequeño ensayo antes del inicio de la toma, general y después ya íbamos a trabajar directamente.

0: directamente a toma. Hubo mucha charla con los actores sobre los personajes, los matices y demás, pero a mí me resultó interesante en ambas películas trabajar de esa manera, sin ensayo de escena, sino sin lectura para comprender, pero sin ensayo.
1: Qué bueno, qué bueno. Y otra cosa, ya para ir terminando, la peli está filmada íntegramente en La Plata. Eso es buenísimo, eso es buenísimo. Así que me imagino que tenés gente, técnico y todo, que son de acá, y eso me parece genial.
0: Sí, todos platenses, todos los actores son platenses y todos los técnicos son platenses o platenses por adopción, de los que se han venido a estudiar y se han quedado habitando nuestra ciudad. Así que la verdad que para mí fue súper importante hacer una película acá, poder estrenarla acá como primer lugar en su estreno comercial, poder estar acá acompañada de todo el equipo, así que la verdad que yo estoy recontenta con eso. Después hay guiñes a la ciudad, yo soy hincha de Estudiantes y no sé, los relatos que se escuchan en la radio son relatos de Estudiantes, bueno, cositas, ¿viste? Pero ahí uno también se empieza a dar pequeños gustitos
1: Sí, como el vestuario que
0: en
1: tiene la chica
0: construir
1: de la sábana de
0: detalles.
1: Estudiantes, sí.
0: Claro.
1: Bueno, así, bueno, me alegro por eso, genial, te felicito a vos también por el laburo. ¿Y qué onda? O sea, el personaje es Noelia, perdón, Natalia, dije yo. El personaje es Noelia y ¿cómo cerrás esto de se queda ella con el personaje sí o sí, ¿no? Noelia.
0: Noelia Vergini es la actriz protagonista y ella es maravillosa y fue mucho disfrute el rodaje para las dos, como las dos aprendimos mucho la una de la otra, así que la verdad que ella está chocha con la peli, con la experiencia, y yo deseo que esta peli le traiga muchas nuevas cosas, porque la verdad que ella tuvo una generosidad increíble, todos, técnicos y el resto de los actores, pero bueno, no, ahí le puso el cuerpo a estar en absolutamente todos los planos de la película.
1: Sí, qué bueno. Bueno, ojalá que así sea. Y ahora el recorrido es que va a estar en el Cumbú una semana que viene, en el Festival de la Mujer, y ojalá que esté dando vuelta de vuelta por La Plata, que venga para acá, así la gente puede verla nuevamente, porque como ya pasó lo del espacio del cine Inca, del cine de Selec, así que nada. Bien, Lau, nada, algo para decirnos, para despedirte ya.
0: No, muchas gracias y estén atentos a los festivales platenses, que ahí en algunos ya nos confirmaron, no se puede decir cuál, pero ya nos confirmaron que en alguno va a estar, así que estén atentos, así pueden ir a verla. Y está bueno como apoyar el cine nacional y conocer relatos que se van de lo que uno está acostumbrado, también está bueno. Así que esa es la invitación.
1: Gracias, Laura. Te mando un beso gigante y gracias por tu tiempito.
0: Bueno, gracias a vos. Un besito.
1: Chau, hasta luego.
0: Chau, chau.
1: Bien, bien, ahí pasaba Laura con su película, va a estar acá seguramente dentro de muy poco en alguno de los festivales, como dije yo, en agosto, desde acá hasta fin de año hay un montón, falta muy poco para el festival de la provincia, que es el FICBA, seguramente ojalá que esté por ahí, después viene el REC, que es de la Universidad de La Plata, el FIC, ¿cómo es el otro? El FESAL también, después está el otro, el Festival de Cine, el que está acá, ¿cómo se llama? El FICLA, el de La Plata ese, bueno, nada, ahí donde no estás, es la última película que hizo Laura Gavrando, el año pasado había trabajado en codirección con La Noche Sin Mí, así que vamos a un poquito de música que se nos va y ahí volvemos para despedirnos, gente.

Esto es, bueno, un amigo de la casa, Alejandro Sokol, haciendo una versión, un cover de Pink Floyd. Vayan a buscarlo, está por todos lados. Antes de irme, quiero decir, no vayas a ver Yo Narciso, por favor, haceme caso. Una cagada abismal, no te puedo creer que Adrián Suárez siga haciendo esta cosa que él se cree. ¿Quién se cree que es? Es horrible esa película, por Dios. Nada, la traje porque justamente iba a nombrar a Natalia Oreiro, que estuvo trabajando en la película anterior, que sí trabaja bien. Y acá aparece haciendo un papel medio raro. Yo Narciso, nada, una pavada. Y bueno, ya está en cartelera. Pero no vayas a verla, por favor. Haceme caso. Anda a ver estas tres pelis que te voy a recomendar ahora. Antes de que se acabe, de un capo del cine, José Campuzano. Un quilmeño que tiene más de 30 películas independientes todas. Ninguna va a estar acá en ninguno de los cines de acá. Creo que ninguna estuvo. Creo que ninguna estuvo en el Cine de la Plata. Pero están en plataforma. Él tiene una plataforma que se llama Cine Bruto. Ponés así, Cine Bruto, y están las películas para que las puedas ver. Y si no, algunas están en Cinear Play. Por ejemplo, te dejo tres peliculones. Vikingo, una locura de unos locos que están en el campo. Te va a comer la cabeza la película. Muy, pero muy buena película. Y es un tipo grande, brusco, tosco, pero es un tipo buenazo. Y el chabón, Omar Beltrán, es el actor fetiche de Campuzano, que también después lo trae en la otra película que te voy a recomendar, que se llama Fantasmas de la Ruta. Otra película también que estuvo en Mar del Plata, que hicieron mucho ruido con las motos. Y Mario Beltrán, perdón, no Omar, Mario. Es el actor de esas dos películas que son las películas de cabecera de Campuzano. Y la última, que también una película muy cruda, muy loca y fuerte y visceral, El Perro Molina. Ya te digo, El Perro Molina, y tenés que ver esa película, nada. Así que son tres películas que te las recomiendo. Están para ver en Cinear y están para ver en Cine Bruto. Ponés así el buscador, Cine Bruto, y es la plataforma que tiene José Campuzano, que es un director amigo de esta casa. Hemos hablado más de una vez con él por teléfono, un tipo muy muy buenacho y labura un montonazo. La última película que tuvo, que hemos hablado acá, fueron Los Ojos de Van Gogh, que también está para ver, está en Cinear para ver, está en plataformas como Cine Bruto, en YouTube. Bueno, nada, es un cine muy muy crudo, realista, con actores que no son actores. Ahí no va a estar ni Adrián Suar ni nada de eso. Actúa con gente que es gente del conurbano, gente de Quilmes, gente de que quizás algunos sí han hecho algunas actuaciones o algunas apariciones en cámara, pero generalmente trata de trabajar con gente que no es actor, actriz, y les da un papel y lo hace actuar y él saca lo mejor de cada personaje. Así que ahí están las recomendaciones que te hice: Fantasma de la Ruta, Vikingo y El Perro Molina, una peli que vi en Mar del Plata que me encantó, que estuvo la sala llena, que ganó mejor película en Mar del Plata, mejor actor el tipo este que trabaja ahí. Nada, vayan a ver algo de él y no vayas a ver Yo Narciso, que es una poronga ambulante. Bien, gente, yo me quiero despedir y quiero escuchar una canción que no la pusimos, que es de Almafuerte, Papelusa, porque la verdad, un poquito de metal después de escuchar y de ver alguna película Campuzano, ponete algo de metal. Nos vemos la semana que viene. Chau, chau, chau.

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mis queridos y lindos amigos. Bienvenido nuevamente a otro viernes, a otro momento, a otro espacio de esta conexión que hemos tenido hace tantos años ya a través de esta hermosa Radio Rocha, esta radio que nos abrió las puertas hace ya más de 12, 13 años y que hoy por hoy seguimos conectándonos. Así que bienvenidos y buen viernes para todos. Pero bueno, mi nombre, Gustavo Adolfo Olivera, y estamos aquí para el programa Encuentro de Sanación.

0: acompañado por Norma Elisa Simonet. Hola, Normi, buenas tardes.
1: Hola, buenas tardes a todos. Siempre una gran alegría poder compartir este momento de los viernes. Así que bueno, acá estamos nuevamente.
0: Exactamente, en este maravilloso viernes, este 14 de agosto, que bueno, encaminado ya a mitad de año, así que nada, no hay que desesperarse, estamos con estos días nublados, estos días fríos, estos días que lloviznosos, pero bueno, hay que seguir disfrutándolos, porque ya van a venir el sol, ya van a venir esos calorcitos, ya van a venir esas tardes hermosas de calor, de temperaturas cálidas, y también la vamos a poder disfrutar, como tenemos que disfrutarlo como las de hoy. Sí, por supuesto, es hermoso el fresco, sentirlo, y también sentirse que realmente uno está vivo cuando siente ese frío, ¿no? Por lo pronto, bueno, nuestros saludos con Normi, por supuesto, siempre agradecidos a Horacio Ferrer, el director de esta maravillosa radio, a Radio, bueno, que ya les dije, nos abrió las puertas hace muchos años, así que agradecerles porque poner todo a disposición para que nosotros podamos transmitir desde los estudios de la Emilia, acá en Citibel, en nuestro domicilio. Así nos bautizó él, este espacio. Y sí, realmente puso todo lo que es la parte técnica, la parte humana. Y bueno, tenemos a Martín, el radio operador ahí, el operador de los controles, que bueno, hace que todo esto salga más exquisito, imposible. Así que gracias, Martín, también por siempre estar ahí. Así que bueno, abrazo a los dos y Normi.
1: Bueno, empezamos.
0: Con el tema de los mensajes,
1: bueno,
0: las cartas.
1: Empezamos con el mensaje de nuestras cartas, las cartas del oráculo del dragón, que bueno, ya las tenemos mezcladas, vamos a hacer una mezcladita más, y vamos a ver cuál es el mensaje que nos depara hoy este oráculo, tanto para nosotros, que somos los que estamos trabajando con él, como también para las personas que lo escuchan, ¿no? Porque, como siempre decimos, ¿no?, el mensaje no es casualidad. Hay una resonancia, ¿no?, con la persona que está escuchando y el mensaje que se recibe. Así que bueno, hoy vamos a decirle a Gustavo que saque una carta, cualquiera.
0: Y ahí vamos, y sacamos una carta.
1: Ahí está, muy bien.
0: Absolutamente es el título.
1: La carta dice absolutamente. Este es el momento fecundo. Es hoy, ahora. Estás preparado. Todas las puertas están abiertas. La energía para crear es alta, poderosa y bendecida. El momento es propicio para nuevas iniciativas y muy pronto todo lo que tocas se podrá convertir en oro. Solo queda que te animes a tomar este gran sí y no desaproveches estas oportunidades por temor al fracaso. La dragona de la fertilidad está hace tiempo energizando tus semillas para asistirte a que germinen. El universo te ampara en tus deseos expansivos. Es una carta preciosa, que es la primera vez que sale también. O sea, tanto tiempo que estamos trabajando con estas cartas y últimamente están saliendo cartas que nunca antes habían salido. Así que es importante tomar conciencia de estos mensajes, quien esté escuchando, porque obviamente este mensaje es bastante, bastante contundente, ¿no? Así que lo vamos a volver a leer. Dice, absolutamente, este es el momento fecundo. Es hoy, ahora, estás preparado. Todas las puertas están abiertas. La energía para crear es alta, poderosa y bendecida. El momento es propicio para nuevas iniciativas y muy pronto todo lo que tocas se podrá convertir en oro. Solo queda que te animes a tomar este gran sí y no desaproveches estas oportunidades por temor al fracaso. La dragona de la fertilidad está hace tiempo energizando tus semillas para asistirte a que germinen. El universo te ampara en tus deseos expansivos. Hermosísima carta. Así que bueno, a tenerlo en cuenta, ¿no? Que este es el momento propicio. Tenemos que tratar de abandonar los miedos, ¿no? Y asomarnos a esas oportunidades que se presentan y no tenerle miedo al fracaso, ¿no? El universo nos está amparando en estos deseos expansivos. Así que a tenerlo en cuenta todos. No solamente nosotros, sino todos aquellos que lo están escuchando.
0: Y

0: Sí, principalmente eso, el que lo escucha es por algo. Si no lo escuchó, quiere decir que no tenía que escucharlo, que no tenía que aprender, que no tenía que tenerlo en cuenta. Pero digo, la sincronicidad, nosotros nos manejamos mucho con esto. Norma acaba de hacerme sacar a mí una carta y esto de los miedos, no tener miedo. Y yo ya había elegido un texto que dice, ¿de qué tenés miedo? La muerte es parte de la vida. La bancarrota, puedes recuperarlo. La vergüenza, lo olvidarán en una semana. El rechazo, nos pasa a todos. Fallar, es parte del crecimiento. Juicio, te juzgarán de todas maneras. Perder gente, no todos deben quedarse. Errar, aprenderás de ello. Arriesgarte, arrepentirte da más miedo. Y el tema dice, vive cada día como si fuera el último. Y es así, todo, todo, todo tiene. Todo tiene su lado positivo, todo tiene solución, todo tiene esa parte blanca, esa parte luminosa, esa parte que realmente uno puede aprenderse a ella como para poder salir de estos distintos momentos. Fuertes de pesimismos, desde la muerte, la bancarrota, la vergüenza, el rechazo, fallar, juicio, perder gente, errar, arriesgarte. Todo, de todo esto se sale. De todo esto es parte de la vida. Todo esto sabemos que simplemente es la otra parte de ese momento que nos toca vivir. Así que tengámoslo presente realmente. Seamos conscientes. Y digo, no estemos en el romanticismo de, uy, me pasó tal cosa, ¿cómo voy a poder sostenerlo, recuperarlo? Y sí, uno se tiene que recuperar porque tiene el poder y tiene las posibilidades. Así que nada, queridos y lindos amigos, esto es lo que realmente surge en este programa, con estas sincronicidades, de esto de los miedos y los miedos. Y sí, los miedos están, pero también están para ser usados y para poder fortalecernos y poder seguir avanzando, ¿eh? Sortear los miedos es parte de la vida.
1: Exactamente, y es parte del aprendizaje, ¿no? Estamos acá para aprender de todas estas cosas, ¿no? Bueno, voy a seguir. El viernes pasado estuvimos hablando de el tema de el yoga en el invierno, ¿no? ¿Cómo nosotros elaborábamos este tema de practicar yoga en invierno? Tiene sus particularidades, sus peculiaridades. Habíamos hablado del punto Zhongguan, que es el primer punto del meridiano de riñón, o también se lo llama pozo burbujeante, que está en el medio de la planta del pie. Este punto es sumamente importante, como habíamos visto, porque es el reservorio de nuestra energía vital. Entonces, sobre todo en invierno, antes de una práctica de yoga o aunque no hagamos yoga, tenerlo en cuenta en nuestras casas también, de poder activar un poquito ese punto, ya sea masajeándolo en el piso con una pelotita de tenis. Bueno, tomar conciencia de ese punto y de, digamos, todas las implicancias que tiene su activación, el llevar la conciencia, porque nosotros donde llevamos nuestra atención, llevamos nuestra energía, y entonces estamos activando, ¿no?, ese recorrido, esa energía del meridiano de riñón que es tan importante en el invierno. Pero bueno, hoy vamos a seguir avanzando y tenemos que tener en cuenta también en el invierno trabajar el miedo que es la, casualmente, ¿no?, que es la emoción que está asociada al invierno. El miedo y la inacción, ¿no? Son características estas del estado emocional que nos trae el invierno, ¿no? ¿Y cuál es la consigna? Bueno, observo mis miedos, los observo, no los rechazo, trato de conectarme con el principio de realidad de esos miedos. Por ejemplo, ¿son indicios de peligros inminentes? ¿O simplemente despiertan en mí memorias de que algo malo va a suceder? ¿Eso es tan así? O quizás no me doy la posibilidad de estar bien, de estar libre, alegre, a pesar de la poca luz solar o del frío. ¿Puedo darme cuenta de que estas situaciones

Los cambios son seguros porque responden al plan del universo y esa sensación de seguridad está en mí. Solo tengo que conectarme con ella. Este sería, en cierta forma, el sankalpa o la intención que me inspire en mi práctica de yoga y aunque no haga yoga, en mi diaria tarea, ¿no? En lo que haga. En el invierno, como sabíamos, el color para visualizar es el negro o el azul oscuro. En ese sentido, cuando me relajo, cuando trato de conectarme un poco con lo que está pasando, me puedo imaginar un cielo oscuro con las estrellas palpitantes en una noche fría y clima de invierno, o también la oscura profundidad del océano fluyendo y conteniéndome. Lo que tenemos que hacer mucho hincapié en el invierno, en nuestra práctica de yoga, o de lo que hagamos, porque aunque no hagamos una práctica de yoga completa, podemos incluir en nuestro diario vivir determinados ejercicios o estiramientos. Sobre todo tener en cuenta hacer más ejercicios de estiramiento y flexibilidad de columna en todas las direcciones y especialmente hacia adelante, la denominada pinza de pie. Porque si nosotros recordamos el recorrido del meridiano de vejiga, este meridiano, que es el más extenso de todos los que tenemos, está, digamos, dirigiéndose o transcurriendo a todo lo largo de la columna vertebral. O sea, cuando nosotros trabajamos nuestra columna, estamos trabajando también la activación de ese meridiano que es tan importante, el meridiano de vejiga. En esta estación, entonces, en las posturas, va a estar puesto la atención o, digamos, toda nuestro accionar en el estiramiento y la flexibilidad de la columna y en la parte posterior de las piernas. Además de conectarnos con nuestro poder interno, como es, por ejemplo, el caso, lo que podemos hacer es trabajar con la serie de los guerreros, los que ya conocen o hacen yoga o practican yoga. ¿Por qué? Porque los guerreros nos conectan con nuestro poder interno. Y de lo que estamos tratando de tener a raya es el miedo, la inseguridad, la falta de acción. Entonces, la serie de los guerreros, que es muy poderosa, nos está conectando con nuestro poder interior, con la fuerza y con la acción. Por eso es tan importante muchas veces tratar de, los que la conocen, bueno, la pueden practicar, aunque no vayan a ninguna clase de yoga, la pueden practicar en sus casas sin ningún problema. Pero conectarse con esa esencia que tienen estas posturas, que son muy específicas y que si nosotros lo empezamos a buscar en yoga no es cuestión de hacer, digamos, una serie de posturas desordenadas, ¿no? En una clase o en una práctica o las que conozco, no. Hay que tratar de buscarle un poquito el sentido de lo que estamos haciendo y en ese sentido conectarlo con la estación en la que estamos y con lo que necesitamos emocionalmente, ¿no? Por eso estamos hablando de esto. También se pueden incorporar cuando estamos trabajando esto, cuando queremos, digamos, en cierta forma trabajar nuestro miedo, trabajar el estado emocional que nos produce el invierno. Incorporar el saludo a la luna o alguna de las posturas del saludo a la luna. ¿Por qué? Porque el invierno, como sabemos, es la estación Yin por excelencia. Y entonces le rendimos homenaje a esta energía, la energía Yin, que es parte de nuestra energía. Por más que a veces se nos ponga un poquito incómoda por el frío, por la oscuridad, por lo que sea, es energía que debemos reconocer porque es parte nuestra. Y sobre todo siempre llevar el fluir, ¿no? En nuestra práctica y en todo lo que hagamos, porque nuestros movimientos y posturas tienen que fluir, tienen que adaptarse fácilmente, sin esfuerzo, a nuestro cuerpo, teniendo en mente siempre el agua, el elemento del invierno, el agua que siempre fluye, que se adapta y que se acomoda al lugar donde está y que nunca pierde su fuerza. Como siempre también, no olvidar que tenemos que trabajar el equilibrio,
porque tenemos que recordar que en cada cambio de estación debemos volver a recuperar nuestro centro para fluir con las energías nuevas. Nuestros cuerpos.

0: psicológicos, físico y emocional se ven particularmente afectados por el cambio del voltaje que en las células desde el otoño viene bajando y acá en el invierno se consolida el descenso. Las posturas de equilibrio son un excelente recurso para restaurar el equilibrio físico y emocional. Y repito, no es cuestión de que vayan a clases de yoga o que hagan yoga, ¿no? Pueden hacerlo tranquilamente sin necesidad de ir a ningún lado. El tema es comprometerse y empezar a buscar, ¿no? Esa conexión con la esencia de lo que estamos haciendo, ¿no? También hacer posturas que aborden la expansión del pecho, ¿no? La expansión del pecho atendiendo la circulación del meridiano del riñón que termina debajo de la clavícula. Estos son, digamos, ciertos, digamos, puntos, ¿no? Cosas que tenemos que tener en cuenta en esta estación, en el invierno, que ya está promediando, pero todavía está, digamos, un poco en su intensidad, ¿no? Por lo que estamos sintiendo. Así que bueno, no dejemos de tener en cuenta esto, el estado emocional que trae y cómo nosotros podemos, en cierta forma, trabajar a favor nuestro utilizando el yoga y todo, digamos, ese bagaje de conocimiento maravilloso que nos trae para nuestro bienestar.
1: Y sí, realmente está bueno, digamos, tomar conciencia en cada postura y no hacerla como un ejercicio más,
0: Exactamente.
1: donde obviamente hay todo un sentido y todo un aspecto energético que hace de que esa postura movilice determinados
0: Meridiano, que
1: meridianos.
0: sea la adecuada, ¿no? Para la
1: Exacto.
0: estación en la que
1: Que sea
0: estamos,
1: adecuado, exacto.
0: para lo que necesitamos, para nuestro estado emocional.
1: Exacto. Así que bueno, pero hablando un poco de yoga y digo, próximamente en el taller en el centro que tenemos de senderos, va a haber yoga y va a haber Yin Yoga. Entonces quería preguntarte, para empezar a promocionar esta nueva forma de hacer yoga, digo, explicarle un poco a la gente que puede acercarse aquí a Citibel. A las clases de Yin Yoga, por ejemplo, y de yoga, ¿qué diferencia hay entre una y otra? Bueno, básicamente explicar lo que es el Yin Yoga y después la diferencia quizás con el yoga, digamos, más común,
0: El yoga más
1: más
0: tradicional, el
1: tradicional.
0: Hatha yoga.
1: Exactamente, a ver.
0: Bueno, hay, y últimamente se ha desarrollado mucho distintas variantes de yoga, ¿no? El Hatha Yoga es el yoga más, más tradicional, el más adaptado, digamos, a la tradición milenaria de la India, es el más conocido, ¿no? Pero últimamente, a partir de 1960, se desarrolló otra variante que es muy interesante. Que se llama Yin Yoga. Yin de Yin Yang, ¿no? No de gimnasia, porque algunos a veces entienden Yin de gimnasia, de gym, no. Es Yin,
1: Del
0: Yin,
1: yin y el yang, el
0: del Yin y el
1: símbolo
0: Yang, del
1: chino tan
0: símbolo del Yin y
1: conocido.
0: el Yang. La parte, obviamente, del Yin, que es el principio femenino, la luna, la oscuridad, el frío, la suavidad, lo oculto, bueno, toda esa connotación. Se desarrolló, como les decía, a partir de 1960, o sea que es algo bastante nuevo dentro de todo. Y tiene como peculiaridad, o sea, las posturas no es que sean diferentes a las del Hatha Yoga, tienen nombre diferente, pero en general la base, la forma de estas posturas, cómo entramos en ellas, cómo salimos, es totalmente similar al Hatha Yoga, pero con nombres distintos. Y el tema es que hay unos principios que rigen el Yin Yoga que son la permanencia en la postura, primero el entrar cómodamente a la postura. Nosotros tenemos que encontrar comodidad, no entrar, armar la postura, digamos, con fuerza, con tensión, a lo que dé, sino realmente empezar a buscarle la comodidad. Y si yo para esa comodidad necesito elementos, por ejemplo, bolster, los ladrillitos, almohadones, lo que sea, colchonetas.

0: Bueno, todo lo que los elementos que yo necesite, porque a lo mejor para entrar en la postura necesito apoyar cómodamente mis rodillas, necesito que mi cuello también esté cómodo. Bueno, según la postura de qué se trate, la comodidad varía. Entonces, encontrar eso, la comodidad. Una vez que nosotros encontramos la comodidad, el tema es entrar en permanencia en esa postura. En Yin Yoga las posturas se mantienen entre 5 y 7 minutos. Por eso una clase de Yin Yoga no tiene más de 5 o 6 posturas. Pero, ¿qué pasa? Acá se trabaja en profundidad. ¿En profundidad en qué sentido? En que el trabajo que estamos haciendo en cada postura va directamente a la fascia. La fascia es la parte más profunda del tejido conectivo. Y es ahí donde se producen los cambios y se producen las transformaciones, no solamente físicas, sino también emocionales, porque la fascia guarda mucha memoria emocional. Cuando nosotros tenemos un problema de rigidez, ¿no? Que generalmente lo atribuimos a los músculos, a la articulación, hay también un problema de rigidez emocional. Todo eso se almacena en esta zona más profunda que se denomina fascia y que es un tejido conectivo, conecta todo, conecta todo, todo lo que hay en nuestro interior, ¿no? Y el trabajar esto permite liberar en profundidad todas estas tensiones. Entonces la permanencia es muy importante. Y llega un momento que esa permanencia no es una permanencia en tensión, porque si fuera una permanencia en tensión no sirve para nada. Tiene que ser una permanencia en relajación. Nosotros cada vez nos vamos soltando más, vamos aflojando más, nos vamos dando cuenta de que ese aire está entrando profundamente en nuestros tejidos y podemos soltar, pero soltar de una forma que quizás nunca antes lo habíamos hecho. Por eso no se trata de pasar rápidamente a otra postura, sino de lograr ese estado de poder soltar. Como dice en las prácticas de Yin Yoga, el derretirse en la postura. No hay nada más gráfico, derretirse. Tenemos que entender una cosa. Para todo, cualquier cosa que hagamos, cualquier actividad, cualquier práctica, en la tensión no se sana. Nosotros sanamos en la relajación. Sanamos cuando nuestro cuerpo descansa. Sanamos cuando soltamos tanto física como emocionalmente. No hay otra forma de sanar. Por eso el Yin Yoga a veces cuesta un poco explicarlo. Algunos piensan, ah, bueno, es ideal para personas mayores. Sí, es ideal para personas mayores, pero en realidad es ideal para cualquier persona que necesite, digamos, activarse, soltar desde lo más profundo, ¿no? Soltar esas tensiones tan acumuladas, tan enraizadas. Así que bueno, digamos, en síntesis, ¿no? Porque hay que tratar de poner las notas principales, ¿no? De
1: Sí, pero
0: esta variante del yoga. En síntesis es eso, comodidad, permanencia, es muy importante el permanecer en la postura, y la total relajación. Total relajación.
1: yo ven, cuando hablas de esto de derretirse, yo me imagino, por ejemplo, una masa de una masa hecha como una masa de pan puesta encima de un escritorio, ¿no? Donde la masa de a poquito va a ir buscando toda esa forma interna donde se va a relajar y donde va a reposar.
0: Exactamente.
1: Reposa en un lapicero, en una regla, en lo que sea. Y lo cubrirá todo, entonces se relaja toda esa masa y es ahí donde obviamente aparece la sanación.
0: Exacto. La sanación, recordemos, no aparece en la tensión. Si nosotros estamos tensionados, ahí no vamos a sanar. Necesitamos soltar, necesitamos descansar y necesitamos ir profundo. Pareciera a lo mejor que no se está haciendo nada. en estas posturas de Yin Yoga.

0: pero no, no es así. Cuando nosotros empezamos a entrar, empezamos a buscar la comodidad, empezamos a tratar de permanecer y encima a tratar de relajarnos, nos damos cuenta que no es tan fácil, porque nosotros estamos acostumbrados a tener nuestro cuerpo en tensión y a pasar de una postura a otra o de un ejercicio a otro o en el gimnasio de una máquina a otra y siempre en tensión, tensión, tensión, tensión. Entonces, es como un desaprender. Desaprender y empezar, digamos, a conectarnos desde otro lugar, desde el lugar que nos va a llevar realmente a poder sanar, a poder soltar, a poder desbloquear todas esas cosas que todavía nos están como anudando por dentro.
1: Sí, no, pues inclusive esto, ¿no? Esto que es una actividad milenaria y obviamente que obviamente ha sido tomado por Occidente como una práctica de ejercicio. O sea, traen al Occidente, traen del Oriente esta actividad como diciendo, mire, esto es algo sano, pero lo acomodan a la occidentalización, digamos, al movimiento, ¿no? Al hacer rápido, al hacer esto, al hacer lo otro. Y fíjate vos que entonces vos me decís, en la década del 60 aparece el Yin Yoga, algo que viene a contrarrestar ese impulso.
0: Exactamente, y apareció en Occidente. Eso no es
1: Claro.
0: una tendencia de la India ni nada por el
1: Claro, porque en la
0: estilo.
1: India no es necesario.
0: Claro, exactamente, esto apareció acá,
1: Claro,
0: ¿no? Y
1: parece
0: se
1: acá.
0: trata, obviamente, es, digamos, como toda cosa que siempre está en un extremo, va a nacer la otra que va a ir al otro extremo, ¿no?
1: Exactamente.
0: Entonces, esto trata de equilibrar, ¿no? Y de volver un poco a la esencia. Por eso hay tanta relajación, tanta toma de conciencia. Y realmente es algo muy sanador.
1: Sí,
0: Realmente
1: total.
0: es una práctica de yoga muy sanadora. Así que bueno, esperemos que a lo mejor todavía no está tan difundida, pero bueno, con el tiempo que la gente se vaya acercando y que entiendan que no es solamente algo para personas mayores que se van a quedar
1: Sí,
0: 10 minutos en una postura, sino que va un poquito más allá.
1: ni hablar, ni hablar. Pero bueno, entonces, en el centro Senderos.
0: Ah, sí, vamos a empezar, ahora viene el aviso. Vamos a
1: Exactamente.
0: empezar a partir de los viernes a las 11 horas, práctica de Yin Yoga. Para el que quiera, obviamente, a lo mejor conocer de qué se trata, a ver si le gusta, a ver si resuena con él o no. Bueno, no cuesta nada probar o fijarse o acercarse un poco y abrirse a esta nueva tendencia, ¿no? Nueva práctica.
1: Bien, y también en el centro Senderos, vos das el yoga.
0: Ah, el Hatha Yoga, sí, martes y jueves de 16:30, martes y jueves a las 16:30, los 2 días.
1: Perfecto, entonces, ¿cómo se comunican contigo?
0: A mi celular, 221-488-4468. Lo repito, 221 488 44 68. Cualquier duda, pregunta.
1: Martes y jueves, el Hatha Yoga 16:30.
0: Y el Yin Yoga los viernes a las 11 horas.
1: Así que bueno, aviso pasado y realmente como dice Norma, realmente probar y ver también la eficacia que tienen ambas actividades. Pero bueno,
0: Exactamente.
1: todo depende también qué busque cada persona, ¿no? Así que está bueno probar y está bueno que esté acá. Calculo debe ser uno de los primeros. Personas que hacen el Yin Yoga porque no está tan difundido y
0: No, no, acá, bueno, en Citibel no está tan difundido. Para los que quieren a lo mejor empezar a conocer, hay clases en YouTube,
1: ajá.
0: ¿no? Entonces uno busca Yin Yoga y puede ir viendo a ver de qué se trata, a ver si suena o no, si le interesa. Pero está bueno, más allá de lo que se hace a través de los videos, la práctica presencial, ¿no? Está bueno porque es diferente, hay otra, digamos, otra conexión, otro control sobre las cosas y está bueno.
1: Sí, ni hablar. Así que me suena, inclusive me resuena esto mucho más cuidado. Digo,
0: Exactamente, exactamente.
1: todo.
0: Es muy difícil a través de un video estar viendo,
1: Claro.
0: bueno, a veces cuando uno ve un video sin estar en la clase. En la clase online directamente no se sabe lo que está haciendo. Y en la clase online es muy difícil a veces estar controlando.

0: cómo están haciendo las cosas, ¿no?
1: Ni hablar, ni hablar. Pero bueno, es así, queridos y lindos amigos. Tenemos una temperatura de 13 grados. Y sí, 13 grados. Al final no es tan baja. Está nublado, eso sí. Nos falta el solcito, nos faltan este calorcito del sol. Pero bueno, ya va a venir. Pero por lo pronto, 13 grados, una media lunita apareciendo entre nubes. Hoy, 14 de agosto de 2026, 19:37 horas, y estamos aquí juntos con todos ustedes. Ella, Normi, transmitiendo a través de su Facebook, Norma Elisa Simonet, el mío, Gustavo Adolfo Olivera, y ahí sí, salimos en vivo, en directo, quedan los programas grabados, nos pueden dejar sus consultas, sus comentarios, sus preguntas, así que por lo pronto salimos por ahí y también, por supuesto, salimos por Radio Roche en M1570, este maravilloso medio de comunicación con toda esa otra gente que no va por las redes, pero sí pegada a esta radio maravillosa que también transmite desde el 1989 a cargo de Horacio Ferrer, siempre poniendo y priorizando al vecino por sobre todas las cosas. Pero bueno, yo les traía lo siguiente, dice. De raíz vacío, Tai Chi Chuan, Tai Chi y Taoísmo. Entre los conceptos taoístas más hermosos está el Pu, que suele traducirse como el tronco sin tallar o la madera en bruto. Imagina un árbol recién cortado, sin pulir, sin barnizar, sin convertirlo en una mesa elegante o una silla ornamentada. Es simple, rústico, pero contiene toda la fuerza y la autenticidad de su naturaleza original. Su Pu representa esta cualidad, la simplicidad original, lo no manipulado, lo auténtico. Para el taoísmo, la civilización a menudo nos aleja de nuestra naturaleza. Me suena lo que estábamos hablando recién. Nos impone roles, formas de pensar, normas estéticas, complejidades que nos hacen perder contacto con lo esencial. El tronco tallado es bello, pero ha perdido su esencia. Lao Tse lo expresó así: abandona la sabiduría, abandona la astucia, y el pueblo se beneficiará 100 veces. Abandona la bondad, abandona la justicia y el pueblo volverá a la piedad filial y al amor fraternal. No es que la sabiduría o la justicia sean malas, sino que cuando las imponemos como artificios externos, perdemos la espontaneidad natural. Cuando un principiante comienza, suele intentar tallarse a sí mismo según un ideal externo. Debo tener la postura perfecta, debo parecer un maestro, debo no cometer errores. Esa es la madera tallada. La verdadera práctica, con el tiempo, nos devuelve a Pu. Soltamos la necesidad de aparentar. Dejamos que el movimiento emane de nuestra estructura natural. Aceptamos nuestras imperfecciones como parte de nuestro ser único. Un maestro decía: no intentes ser un cisne si eres un roble. Sé el roble más auténtico que puedas ser. Pu en la vida cotidiana, dice. En las relaciones, dejar de representar un papel para mostrarnos como realmente somos. En el trabajo, actuar con autenticidad sin perderse en juegos políticos. En la creatividad, confiar en el impulso original, no en las fórmulas establecidas. En la práctica, aceptar dónde estamos hoy, sin compararnos con nadie. ¿Cómo cultivar el Pu? Dice el texto. Observar sin juzgar. En tu próxima práctica, observa cómo te mueves sin etiquetarlo como bueno o malo. Simplemente sé testigo.

0: Suelta las comparaciones. Cada cuerpo es un tronco único. No hay un molde único al que debas ajustarte. Vuelve a lo básico. Cuando te sientas perdido en la complejidad de la forma, vuelve a un movimiento simple, a la respiración, a la quietud. Y esto termina con una pregunta. ¿En qué área de tu vida sientes que has sido tallado por expectativas externas? Pero bueno, esto de pu, ¿no? Y traigo, ¿no? El Yin Yoga como el pu más genuino, digamos, de
1: Esa esencia, ¿no? La que hay que volver.
0: a la esencia donde hay que volver, al soltar las distintas, soltar las cantidades de posturas para poder en cada postura realmente encontrar el
1: Las
0: sentido.
1: cantidades y la forma, ¿no?
0: Las,
1: Porque uno busca la comodidad.
0: claro.
1: Entonces no importa tanto la forma como lo estamos haciendo, sino que estemos cómodos, ¿no?
0: Realmente, bueno, este texto se me
1: Muy
0: cruzó, está bueno, es tan maravilloso, que uno va perdiendo la esencia, ¿no? Como dice ahí, el occidentalismo, uno pierde la esencia para tener que poder pertenecer a una sociedad, que quizás, no te acepta como sos.
1: exacto.
0: Así que, bueno, ¿tenías algo más, Normi? ¿Querías?
1: Cosita cortita
0: Dale.
1: que me pareció muy linda, es de constelaciones familiares, que es otro de nuestros de nuestros temas,
0: Sí,
1: ¿no? Que siempre
0: por
1: andan
0: supuesto,
1: rondando,
0: obvio.
1: porque es excelente, ¿no?
0: Maravillosa técnica.
1: Trabajar con constelaciones. Es de constelaciones, ¿no? De Bert Hellinger. Y dice lo siguiente: me pareció interesante porque esto es algo que también todos en algún punto tenemos que trabajar o todavía a veces no lo tenemos demasiado claro, ¿no? Nos cuesta, son cosas que nos cuestan. Y dice lo siguiente: el respeto por el destino del otro es el mayor acto de amor. Cuando amamos profundamente a alguien, a veces sentimos la tentación de intervenir, proteger o resolver lo que esa persona debe vivir por sí misma. Sin embargo, cada individuo tiene un camino propio, con aprendizajes, desafíos y decisiones que solo él puede transitar. Aceptar esto implica reconocer su autonomía y confiar en su capacidad interna, incluso cuando sus elecciones no coinciden con lo que nosotros desearíamos. Ese acto de permitir que el otro siga su propio rumbo sin imponer ni salvar es una forma madura de amar, porque honra su libertad y la dignidad personal, ¿no? Muy cortito, muy concreto, pero realmente muy certero, porque esto es algo que generalmente nosotros inspirados por el amor, sobre todo por el amor, porque todo lo hacemos por amor, pero perdemos la noción de que cada cual vino a este mundo, a esta vida, a cumplir un determinado propósito, a caminar un determinado camino. Y muchas veces cuando nosotros empezamos a interferir por amor en el camino de los demás, porque esto no conviene, porque esto no es lo que me parece, porque mirá, esto es más fácil, porque esto es más seguro, etcétera, etcétera, etcétera. Esto es mucho generalmente lo que hacemos con los hijos, ¿no? Pero a veces también puede ser hasta con los propios padres o
0: Sí,
1: hermanos o primos o quien sea, ¿no?
0: desde el amor.
1: Desde el amor, porque es cierto, está inspirado en el amor,
0: Sí,
1: está
0: sí, sí.
1: inspirado en el amor, pero nosotros no vemos algo mayor, ¿no? Un orden mayor que debe ser respetado. Bert Hellinger, que es algo que uno lo entiende con el correr de estar en esta conexión con las constelaciones, para Bert Hellinger lo más importante no era el amor, sino lo más importante era el orden en el sistema. Y cuando nosotros empezamos a interferir, ¿no? A tratar de controlar, a tratar de desviar,

0: a tratar de llevar por otro camino, estamos contraviniendo el orden, porque cada persona viene con un camino para recorrer y es ella la que tiene que tomar sus decisiones sobre ese camino. Estén a nuestro juicio equivocadas o no sean las correctas o lo que sea, pero es difícil muchas veces, según la situación que tengamos o la relación con la persona que tengamos, el correrse un poquito, pero es necesario. Es necesario empezar a entender esto, ¿no? Que esto es una forma de honrar la libertad y la dignidad de cada uno. Y no es, digamos, dejar que se estrelle contra la pared. No, no. Uno puede, digamos, observar lo que le parezca, alertar, lo que sea, pero entender que en última instancia la decisión es de cada persona y tiene que ver con su propósito de vida, tiene que ver con el propósito de su alma, tiene que ver con lo que vino a hacer a este mundo. Entonces, ponernos en un lugar un poquito equidistante. Entender que el amor nos guía, pero que también es muy importante observar el orden en los sistemas, el orden como nos decía Bert Hellinger en el sistema familiar. Es muy importante. Así que
1: Sí.
0: bueno, esto era cortito, pero me pareció tan espectacular, tan concreto, tan interesante que bueno, se los quería traer.
1: Sí, realmente sirve y está bueno y uno toma conciencia realmente, ¿no? Cuando por amor hace cosas, y vienen tantos conflictos después, ¿no?
0: Exactamente, porque ¿por qué viene el conflicto? El conflicto viene porque estamos contraviniendo lo que la persona quiere hacer. O sea, ahí está el conflicto. A lo mejor una de las formas más rápidas e interesantes de ver si estamos en lo correcto o no es ver si surge el conflicto. Si surge el conflicto porque no estamos haciendo lo correcto, ¿no?
1: Sí. O si la otra persona realmente necesita desde algún lugar muy íntimo hacer otra cosa, ¿no? O sea,
0: Exactamente.
1: tener que pasar por determinados lugares que por más que uno ve que se está dando contra la pared, pero necesita
0: Necesita
1: encontrarse.
0: hacerlo, vino a cumplir eso, vino a
1: Exactamente.
0: hacer eso.
1: Es como cuando dicen de que hay un huevo de un pájaro que uno ayuda a romper el cascarón.
0: Para ayudarlo a nacer y le saca la fuerza.
1: Y le saca la fuerza, le saca el impulso de la fuerza para poder nacer, romper el cascarón y tener la fuerza para poder volar. O
0: Exactamente.
1: sea,
0: Entonces, bueno, todo eso que lo orienta el amor,
1: exactamente, o sea,
0: darnos cuenta,
1: la
0: ¿no? Porque
1: compasión de querer ayudar al nacimiento. Bueno, quizás sí, en la naturaleza a veces es necesario ayudar, digo, pero seguramente todo fluye como tiene que fluir porque está más equilibrado que lo que uno piensa, ¿no? Por más que vea
0: totalmente.
1: uno caos cuando un, no sé, cocodrilo agarra otro animal y lo come, bueno, o sea, es como que tiene que ser así, uno no puede salir ni puede matar a uno para que el otro sobreviva, bueno.
0: El caos tiene su orden también.
1: Realmente, exactamente, y es la idea que el orden siempre existe. Desde nuestra
0: Aunque
1: mente
0: no lo
1: humana,
0: entendamos, a veces no lo entendemos.
1: claro, desde nuestra mente humana quizás no lo veamos. Pero bueno, queridos y lindos amigos, los invito a este momento del programa para conectarse con la voz de Norme. Y allá vamos.
0: Bueno, donde estemos, si estamos sentados, vamos a tomar conciencia de nuestra postura. Vamos a llevar nuestra atención a los isquiones, que estén bien apoyados, nuestras plantas de los pies, bien apoyadas en el suelo. Vamos a aflojar nuestros brazos, que caigan, que las palmas estén apoyadas sobre las piernas, hacia arriba. Vamos a bajar los hombros. Cerramos los ojos y vamos a llevar nuestra atención a la columna vertebral. Que esté naturalmente erguida, pero sin forzar. Así como estamos. Vamos a llevar nuestra atención a la respiración. Inhalando por la nariz, vamos a llevar el aire al abdomen, inflando el abdomen como si fuera un globo. Nos llenamos de aire. Y vamos a exhalar también por nariz, soltando ese aire. Tratando de alargar el tiempo en que lo exhalamos. Siempre tratando que la exhalación sea más larga que la inhalación. Volvemos a inhalar y exhalar. Nos vamos conectando con esta respiración abdominal y cada uno la va a hacer a su tiempo, a su ritmo. Pero la intención es relajarnos. Recordemos siempre que la respiración abdominal nos relaja, es la que nos calma, la que necesitamos cada vez que necesitamos centrarnos, volver a nuestro equilibrio, a nuestro centro. Necesitamos descansar, descansar nuestra mente, descansar nuestro cuerpo. Simplemente nos conectamos con nuestra respiración abdominal. Esa respiración que fuimos olvidando. Cada vez empezamos a respirar más arriba, en forma más rápida. Nos olvidamos de la respiración abdominal con la cual nacimos, con la cual vinimos a este mundo, que era la más natural para nosotros. Así que se trata de volver a ello, de volver a conectarnos con esa relajación natural que cada uno de nosotros tiene en mano. Solo se trata de sentarnos, como estamos ahora cómodamente, o de recostarnos también, de comenzar con esa respiración, con ese aire que entra, inunda todo nuestro cuerpo, que nos llena de energía, que nos nutre, que nutre cada célula de nuestro cuerpo. Y cuando exhalamos, nos ayuda a soltar, a liberar, a relajar. Nos nutre y nos limpia. Y a su vez también ese aire. Estamos compartiendo desde tiempo inmemorial. Cada persona que está a nuestro alrededor y viene de cada persona que está a nuestro alrededor, que quizás no sepamos desde dónde ni desde cuándo, pero ese aire que estamos inhalando y exhalando, es la fuente de conexión más antigua que existe. Y es además la fuente de vida. Quizás con el solo hecho de respirar, estamos todos juntos, todos unidos, desde siempre, desde tiempos inmemoriales. Y hasta el infinito. Ese es el gran poder, oculto porque a veces no somos conscientes de la respiración. La respiración es algo sagrado. Cuanta más conciencia tomamos sobre ella,

Más nos expandimos y más podemos conectarnos con nuestra evolución. Quizás en el fondo no seamos más que aire. Continuamos inhalando, exhalando y vamos a ir soltando, aflojando. Soltamos las tensiones que ha acumulado este cuerpo durante el día y que viene arrastrando también de mucho tiempo atrás a lo mejor. Simplemente inhalamos y soltamos, tratando de llenar nuestro cuerpo de aire que abra, que esponje esos músculos, esas articulaciones, que se filtre por cada rendija, se haga presente, que limpie. Con esta idea, con esta sensación, porque más que pensarlo hay que sentirlo cuando lo hacemos. Respirando así, vamos a hacer una inhalación más profunda. Y vamos a exhalar, terminando de soltar en nuestra mente, de soltar en nuestro cuerpo. Despacito, vamos abriendo los ojos, vamos a ir volviendo. Vamos a sonreír y agradecer este momento que hemos compartido. Gracias.

0: Gracias, gracias Normi, gracias por hacernos una vez más tomar conciencia dónde está realmente el verdadero valor de la vida, ¿no? En esto, como que vos dijiste, ni bien nacemos, esas bocanadas de aire, llenándonos todo nuestro cuerpo de aire, de energía. Pero bueno, gracias. Y nos vamos despidiendo. Te invito, Normi. Dale.
1: Bueno, nos vamos despidiendo. Acá se sumó alguien más para despedirse, que es nuestro gato, que le encanta venir y que lo vean. Así que bueno, nos despedimos hasta el próximo viernes. Que pasen un hermoso fin de semana. Muy feliz Día del Niño para todos los niños, que disfruten muchísimo y también nosotros con
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0: Buenas noches, Ciudad de la Plata.
1: Buenas noches, gente seria. Casi serios.
0: No son gente seria. No, y menos. Si alguien nos ve a nosotros, no son serios. Para mí, o sea.
1: Ninguno serio, boludo. No son serios la gente que nos sigue.
0: Aparte el que nos ve dice, che, te recomiendo que mire a esto y.
1: Nos están recomendando, ¿no?
0: Sí, estamos subiendo muchos seguidores, o sea, gracias a los invitados que hemos traído. La verdad, muy buenos invitados. Los chicos el otro día la rompieron.
1: Gracias a los chicos también que tuvimos un montón de. Mucha audiencia.
0: Mucha audiencia, la verdad que. Sí, estamos dejando la vara. Estamos dejando la vara muy alta con los invitados y bueno, hay que sostenerlo.
1: Hay que sostenerlo. El tema es ese. El tema es, ahora tiene un invitado a la altura.
0: Vamos a tener que mover la producción. Lo que sí pida, hago un llamado a la comunidad que se sigan suscribiendo. Porque para que poder salir en YouTube.
1: Nuestros amigos, no les cuesta nada suscribirse.
0: No les vamos a cobrar, No les vamos a cobrar.
1: Dale a la campanita, suscribirse.
0: No le vamos a cobrar y aparte tampoco es que le va a llegar a cada rato nada.
1: Aparte, de que no se suscribe, después no va a tener premios. Hay premios grandes después que vamos a empezar a sortear. Después cuando los primeros 50 suscriptores van a tener muchas ventajas con nosotros. ¿Cuánto vamos?
0: ¿De qué?
1: Suscriptores.
0: Hay que llegar a 50.
1: Ahí estamos por Twitch. Bien, con la gente.
0: Ahí el operador nos está dando el ok, que estamos ahí flama con el vivo.
1: Vos sos un tipo.
0: Soy un tipo de mucha clase.
1: Un tipo que te identificás que tenés aura.
0: Sí.
1: Viste que ahora se está viralizando el aura. Los chicos, los adolescentes están yendo a reuniones, están haciendo convocatorias. Farmear aura se llama.
0: Yo tenía. Aura, no, yo tenía hasta aura. Eso farmear y me sorprendiste.
1: Fantasmear, digamos, sería.
0: No sé qué es.
1: Farmear aura. Hacen combates en una plaza, se juntan en un lugar y los tipos se enfrentan y como que hacen cara. Te miran así, hacen.
0: Sí.
1: Como que tenés aura.
0: Sí.
1: Yo creo que el único tipo acá en Argentina que tiene aura es Lionel Messi.
0: Pobre boludo, no, pará, pasa que Messi está en un momento. Sí, pero para
1: Messi y después ya, no sé, se me borra el cassette. O sea, no sabría decirte el top 3, pero Messi para mí es un tipo que tiene aura, ¿no? Que impone presencia, que viene el tipo y decís, ah.
0: Sí, no, pero bueno, pará, una cosa es tener aura por lo que vos proyectás y no sabés hacer un carajo y Messi tiene aura.
1: Mí,
0: no,
1: no.
0: Pero eso
1: no
0: que
1: se metan con el operador, loco.
0: Pero eso que contás que eso me pibes que me que se juntan a ¿cómo es?
1: Es una tendencia viral, se juntan en un determinado lugar y hacen tipo, ¿viste cuando se juntaban a rapear, a improvisar, que se empiezan a bardear entre ellos? El que mejor improvisa suma más puntos. Y ahora hay otro que te puntea por si vos tenés más aura que el otro, ¿entendés?
0: ¿Ahora de qué edad los pibes?
1: Nah, todos pendejos, amigo. O sea, de 10 ponele a 20 ponele.
0: Ahora, ¿cómo cambió todo? Yo cuando tenía 15 años a mí me mandaron a...
1: ¿Al servicio militar?
0: No, no, no porque no había, pero... a mí a los 15 años me mandaron a cargar bolsa de cemento al hombro, a estudiar o a laburar. Y si yo le decía a mi vieja, che vieja, me voy a juntar a la plaza a farmear. A farmear aura, me pegaba un cachetazo. Me decía, ¿qué te pasa, nene?
1: Te daba con la chinela, ¿no?
0: Sí.
1: ¿La vos te hacías esa que cuando te portabas mal y te decía, querías pasar y te decía? Dale, pasá que no te voy a hacer nada.
0: Claro,
1: y vos te quedabas ahí, porque sabía que te la daba.
0: No, a mí me tiraba el pelo. Me tiraba así.
1: Ah, ¿te daba el de pelo?
0: Sí, sí, sí.
1: ¿De la oreja no? No.
0: Sí, también. No, también. Como que tiraba, ¿me entendés?
1: Y antes
0: pero...
1: usaba mucho eso. Ahora los pibes de ahora, no, viste que nadie le dice nada.
0: Ahora, bueno, pero decime la verdad, vos que sos padre.
1: Yo soy papá, claro.
0: De Albert, que es divina, que vino otro día a manejarnos el programa. Decime, si ¿ella cuánto tiene?
1: 13.
0: Decime la verdad, si te dice, che, pa, me voy a farmear aura, ¿te quedas en el molde o pones orden?
1: No, no la dejo ir, boludo. No. Boludece no, amigo. O sea, es como que... Yo creo que para hacer eso tenés que estar en un nivel de boludez. Yo creo que a los nenes que lo dejan hacer eso, a los pibes que están en esa, es porque está ya en un nivel de boludez total. Yo creo que... No, mi nena dentro de todo... O sea, hace boludeces, bueno, no sé, consume TikTok y hace bailecitos, cositas así, pero ya eso de farmear aura... No sé, igual tendría que verlo. Capaz que mañana me dice eso y yo me quedo ahí como... No sé.
0: Yo te pregunto, porque yo no soy padre y vos lo sos, ¿no crees que ahora como que se perdió un poco la autoridad o como que cambió mucho lo que es el rol de los padres hoy en día? O sea... Capaz que vos lo ves con las amiguitas de ella, no, yo, con los padres de la amiga de ella, no sé, yo no, yo te soy sincero. Yo no digo ni que fue mejor la época mía cuando yo era pendejo, no, o sea, la tuya. Pero antes como que teníamos más disciplina. No te digo que era una colimba, pero... A ver, es que como que a esa edad como que ya mi vieja...
1: Teníamos más respeto a los adultos. Hoy el de respeto a los adultos se perdió. Se perdió, los pibes. O sea, yo hoy en día... A mi hija, a su sumo, le pego, no sé, le pego un grito, la cago a pedo de esa manera, pero ni en pedo le levanto la mano.
0: No, no, obvio.
1: No le levanto la mano ni nunca nada, ¿entendés? O sea, antes por ahí, no digo que esté mal, en su época, no sé, yo me portaba mal y venía, y donde se calentaba mi viejo me pegó un buen el orto. Saltaba 4 metros y alto respeto, ¿entendés? Pero no por eso, o sea, no sé si estuvo, fue otra época. Otra vez, tampoco que me cagaban a palo, pero un boludo en el culo. Cada tanto, y los pendejos se portan mal. Y.
0: Yo reivindico la época mía en ese sentido. A ver, toco medio de oído porque te repito, yo no soy padre. Pero creo que cuando nosotros teníamos esa edad antes de mi época, era como que nos marcaba un poco más en la cancha, pero para bien, ¿me entendés? No era. Obviamente había casas más donde era más represores los padres, viste, donde lo tenía mucho más cortito al pedo, porque ya era como que no dejaban hacer nada a los pibes. Pero en el sentido más, más productivo de que le marcaban un camino a los pibes. Sí. O trabajaba o estudiaba, tenés que volver a tal hora, ¿me entendés? O sea, no
1: hacían lo que querían.

0: por ejemplo, de con quién chatea, esas cosas?
1: Yo tengo control. De hecho, tengo una aplicación que se llama Family Link, que yo manejo todo de acá.
0: ¿Vos ves con quién habla?
1: No veo con, desde la aplicación no, pero sí puedo ponerle horarios, puedo bloqueárselo, desbloqueárselo. Tiene un GPS que puedo controlar dónde está, por si llega a pasar algo.
0: Pero estaría bueno saber con quién está hablando, pero no para meterse en su vida, obvio, pero a ver si está hablando con...
1: No, pará, tengo un control yo de sus chats. O sea, trato de no invadir su privacidad, ¿no es cierto?
0: Claro, claro.
1: Ahora menos, pero sí, tengo un control. O sea, tengo, por ejemplo, Instagram, lo tiene en mi teléfono. Yo si quiero entro y me llega todo a mí.
0: ¿Ella cuando entra a Instagram tiene que usar tu teléfono?
1: No, ella tiene Instagram en su teléfono, pero también lo abrió en el mío. Entonces yo lo tengo en el mío también.
0: Ah, ok. Puede ver todo lo...
1: Puedo entrar y puedo ver todo, pero no, es una nena que... Hasta ahora no me trajo complicaciones, o sea, tiene charlas comunes. Pero bueno, viste, siempre está el riesgo de que pueda llegar a pasar, meterse en cualquier chat raro, o sea, nunca sabes. Está muy complicada la calle.
0: Pero no es una cosa, pero no tenés que renegar, o sí, o no.
1: No,
0: tenés que
1: estar ahí. No. Por lo menos yo no, pero qué sé yo, lo que yo te decía. Por ejemplo, vos decís, bueno, yo quiero que mi nena no tenga TikTok, o que no tenga Instagram, o que no tenga redes sociales, pero va al colegio y capaz que de 10 compañeros, 8 tienen TikTok y redes sociales, y vende el otro teléfono, ¿entendés? O sea, se contaminan del compañero, o sea, ¿entendés? Por más que ella no lo tenga. Es imposible que la tecnología no los consuma,
0: ¿no? Pero no sentí la necesidad de andar persiguiendo la habitación. O sea, estás tranquilo, confías en ella de que no...
1: No, confío, sí. La verdad me genera confianza. Sé bastante de lo que ella... El límite que puede llegar a... Aunque nunca lo sabemos, porque los chicos pueden hacer cualquier cosa, ¿viste? Pero sí, tengo confianza. Me genera una confianza. Se manda sus cagadas porque... Se manda cada tanto su cagada, pero no me trae grandes problemas. Pero bueno, hablando de eso de farmear aura, que ahora se hizo tendencia.
0: Bueno, entonces yo siento que tengo aura.
1: ¿Vos sentís que tenés aura?
0: Yo siento que tengo mi aura en el sentido...
1: ¿Sabés lo que significa vos el aura? ¿Tener aura?
0: Si no me equivoco, es proyectar algo, es llamar la atención, o sea, es... capaz que me equivoco. Es llamar la atención, es tener una impronta, es tener,
1: claro.
0: es transmitir una personalidad, es ser carismático.
1: Una persona que impone, que entra a un lugar y decís, míralo, que no, llama la atención,
0: sí.
1: y que proyecta, claro, algo.
0: Igual yo quiero llamar la atención con mi personalidad, con la imagen, qué sé yo. No sé qué idea tenés vos de...
1: ¿Cómo
0: de,
1: que no qué?
0: Sí, ese llamar la atención... Yo prefiero que como...
1: No, pero el tener aura no es llamar la atención porque querés llamar la atención.
0: No.
1: El tener aura ya viene con vos. Es una esencia, por más que vos, no sé, entras a un lugar, ¿no?, sin querer llamar la atención, la llamás. Porque sí, mirá el chabón el porte que tiene, mirá el chabón, no sé, huele bien, mirá el, no sé,
0: cómo está
1: vestido.
0: Bueno.
1: Un montón de cosas que reúnen al decir tiene aura.
0: Bueno, yo en ese sentido sí, pero no quiero decir que me gané el mundo, o sea...
1: No, te sentís bien, o sea...
0: Obvio, estoy tranquilo...
1: No, bueno, eso es autoestima, buena autoestima.
0: Estoy tranquilo que es un reflejo de cómo me siento yo, ¿me entendés? O sea, no es una imagen.
1: Pero también puede pasar que un día no estás en tu energía... En tu buena energía y decís, hoy me siento para la mierda, decís, soy, ¿entendés? El aura por el piso. Yo creo que el aura también es cuestión de energía, ¿no? De cómo vibramos. Porque si vos no te pasa que por ahí estás re potente hoy, te levantaste pila, estás recontra bien y te sentís que te llevas el mundo por delante, que sos el mejor. Y hay días que te levantás medio bajón y así no sabes que te pise un tren, ¿entendés?
0: Sí, pero me parece que lo que vos haces referencia es estado de ánimo.
1: Ah, sí, estado de ánimo. Estado de ánimo, que es distinto al aura. El aura es lo que proyecta ya el ser por...
0: Yo el aura tiene que ver con lo que... Con el... aura, ¿no? Con la atmósfera que uno cree a su alrededor.
1: Claro.
0: Pero eso no tiene que

0: depender de que si uno se levanta más motivado que otros días.
1: No, o tenés mí, aura o no tenés aura, claro. Punto.
0: Se puede construir.
1: Sí, claro, sí, yo creo que sí.
0: Si vos hoy no tenés aura, yo creo que con el tiempo, si vas progresando como emocionalmente y todo como persona, la podés llegar a construir. Igual de, capaz que también tiene que ver con la, con que uno tiene una esencia ya. Capaz que es como un don, ponele.
1: Pero es lo mismo que, por ejemplo, la energía. ¿No te pasa con gente que por ahí viene, llega gente y dice, este flaco tiene una energía de mierda, me siento como el orto? Y hay gente que te dan ganas de estar. Que decís, me generás algo copado.
0: ¿Entendés? Bueno, bueno.
1: ¿No te pasa a vos con la gente eso?
0: A mí sí, obvio. Me ha pasado de ver una chica que decís, wow, que te llama la atención, pero después... No tenía aura, como sentía que no. Todo lo que transmitía en imagen no se conectaba con no sé, con eso de que si vos de.
1: No, bueno, pero yo voy más allá del sexo.
0: No, sí, digo, bueno.
1: Digo de. Por ahí viene, no sé, tu abuela, ponele. Y viste sí. Que hay gente que es mala onda, que yo, irradia mala energía, decís, la puta madre, esta vieja de mierda, ¿viste? Y decís, pues te cagan la mañana, porque decís, la puta que lo parió, ya vienen con esa mala onda, ¿viste?
0: La vibra
1: de mierda. Y hay gente que es positiva y te la levanta, y como que el mismo ambiente se carga, o se llena de buena energía, o se llena de energía de mierda.
0: Sí, vos, yo tengo una cosa, yo creo de que si uno tiene aura, no tenés que depender que te la bajen los demás. O sea, tu aura tiene que ser independiente de lo que... De lo que le pasa a los demás, en el sentido de que, por ejemplo, si vos sentís que tenés un aura de simpatía o de sociable, si caes a un lugar donde no te la siguen.
1: Ah, no, bueno, pero ahí ya es otra cosa. Para mí, el aura con la vibra no tiene nada que ver para mí. Sí y no. ¿Por qué? Porque el aura es lo que transmite una persona cuando ya viene, la presencia de la persona. ¿Transmite o no transmite nada? Pero ya la energía es cuando ya está con vos acá y te sentís ya pesado, te sentís con ganas, incómodo, con ganas de irte, ¿entendés? Porque sí, este es un salame, ¿entendés? Y hay gente que te transmite al contrario, que te dan ganas de quedarte. Pero ya bueno, pero bueno.
0: Yo siento que con mis 40 y tantos años, yo el tema del aura, yo ya le estoy prestando mucha más atención en mi vida que antes, obviamente, en el sentido de que ya elijo con quién juntarme teniendo en cuenta eso, del aura, ¿me entendés? Porque capaz que hace un tiempo me juntaba con gente que me cagaba de risa, qué sé yo. Pero en cuanto a aura, no me aportaba nada productivo, ¿me entendés?
1: Igual para mí hay poca gente que tiene
0: aura. No, te pongo un ejemplo para que me entiendas. Por ejemplo, con vos, ¿cómo me pasó que vos viniste con el aura de arrancar un proyecto, de emprender algo, qué sé yo? Si estamos hablando de lo mismo, bueno, vos viniste con ese aura, ¿me entendés? A mí hoy en día, eso es lo que a mí me cabe, ¿me entendés? Que venga alguien con ese aura de chilo.
1: Con ambición.
0: Claro.
1: Ambición de todo, de amistad, ambición de juntarnos, ambición de ir para adelante, de proyectar lo que sea.
0: Bueno, eso, hoy, si bueno, vos... claro. Hoy en día, yo... empecé ya a poner como prioridades para relacionarme con la gente, eso con lo que viniste vos de dale, loco, arranquemos el stream, dale, que yo conseguí esto, dale, vamos, me interesa, dale. Y hoy en día...
1: El amigo que te alienta a ser mejor.
0: Después exactamente.
1: A eso, el amigo que te alienta a ser mejor. Después tenés el amigo que te... el vampiro que te chupa la sangre, que te quita energía, o que te está todo el tiempo capaz que... chicaneando, o porque de esos hay también.
0: Sí, pero igual
1: no
0: ojo.
1: No sé si son amigos o qué, pero hay gente así.
0: Igual ojo que también es productivo que alguien te marque un error o un defecto. Lo que pasa es que también
1: te prueba.
0: Uno tiene que estar maduro emocionalmente para saber recepcionarlo. ¿Me entendés?
1: No, pero obviamente que te marque un defecto, decís vos.
0: Okay. Obviamente que hay que darse cuenta, hay que tener calle para saber de qué lado te lo dice el otro. Capaz te lo dice de un choto, de que es choto, de envidioso, qué sé yo. Pero sí, a mí me encanta que alguien me diga, sinceramente digo, que alguien me diga, che, Rafa, la verdad que le estás cerrando en esto, viste, que sos un poco mala onda en estas cosas, ponele, qué sé yo.
1: Ah, eso está bueno, es una crítica, sí, eso es bueno. Constructiva.
0: Y porque lo demás funciona como espejo de lo que somos, hermano, o sea, ¿me entendés?
1: Yo, un amigo que te corrige un error, en privado, ¿no?

0: es un amigo. Bueno, pero una crítica constructiva te diga, che, Rafa, esto, fíjate que... Y vos decís, uy, puede ser el tiempo. Porque todos los días aprendemos algo nuevo, o sea, te morís aprendiendo.
1: Bueno, a nosotros nos ha pasado con el programa, de que terminó el programa y de hablar en privado y decir, no, loco, la verdad que fuiste muy insistente con este tema ya fue, qué sé yo... O en la vida misma, qué sé yo, a mí en la vida misma me han dicho, che, loco, qué poca paciencia, qué pocas pulgas que tenés, loco. Y
0: somos críticos, somos
1: y la gente así, boludo.
0: Autocríticos somos.
1: Claro, pero yo conozco mucha gente que no se le puede decir nada.
0: Se enojan.
1: Uno, yo considero
0: pero
1: que...
0: hay un refrán que dice, lo que... Pedro dice de Juan, habla más de Juan que de Pedro, ¿puede ser? Lo que Pedro dice de Juan, habla más de Juan que de Pedro.
1: Claro.
0: O sea, entonces, como que vos tampoco te tienes que...
1: No, yo no digo que voy a tomar como la Biblia todo lo que me diga el otro, no. Por eso te decía hoy, hay que tener calle para...
0: Y hay que saber por qué te lo dicen.
1: Claro.
0: Porque hay gente que se acerca y te dice, che, loco, esto para realmente para darte un bien. Y hay gente que te lo hace a propósito,
1: no,
0: como para bajonearte.
1: Hay gente que te psicopatea...
0: Claro.
1: Y te tira la pelota a vos como que vos tuviste la culpa de tal secuencia para no hacerse cargo de esa persona, que para no hacerse cargo del conflicto.
0: Claro, porque ellos se retroalimentan de eso, ¿entendés? Ellos se retroalimentan psicopateando al otro, ¿entendés? Como que toman, se recargan.
1: Hay mucha gente que se lava las manos y te hacen esa psicológica de que no, la verdad es que discutimos porque vos viniste mal, vos viniste mala onda y nada, o sea, como que te tiran la pelota a vos y... Te ha pasado.
0: Hay mucha gente así, amigo. Sí, hay mucha gente. Yo tengo gente alrededor que es así. Y hoy en día, pero yo corto menos 10. Y no porque te chupan la energía, boludo. O sea, es gente que vibra abajo y que necesitan de eso para estar bien ellos. ¿Entendés? Y yo estoy bien, estoy positivo, estoy en la mía, estoy tratando siempre de progresar, de mirar para adelante. Yo no voy a dejar que venga una persona que se está dedicando a eso, a psicopatear o a querer siempre tirarte la mala, porque es así. Pero bueno, eso es, sí, tenés que estar bien.
1: Yo no sé si es un dicho, pero lo he escuchado y yo lo estoy viviendo, que uno cuanto más grande es, menos amigos tiene.
0: Y
1: ¿te va esa o no?
0: Sí, sí, es verdad.
1: Que no quiere decir que uno se quede solo en la vida, ¿eh? No la entendamos mal. No es que uno que tiene menos amigos, no, ya sé que vos lo entendés, pero hay gente que vos le decís, no, uno cuanto más grande es, menos amigos tiene. Y que es, sino que es una ortiva que no te quiere nadie, no. Quiere decirte que uno...
0: Más selectivo estás.
1: Uno más selectivo, ¿me entendés? Porque uno...
0: No igual, cantidad.
1: Igual nunca es 2 más 2, ¿viste? Pues yo conozco gente que tiene mi edad o más grande y siguen estancados en ciertas actitudes adolescentes. Yo no me la doy de superado ni maduro, ¿viste? Pero hay cosas que...
0: No, como por lo menos te das cuenta.
1: Hay cosas que la vida me la dio, ¿viste? Como para ya actuar acorde a la edad que tengo, ¿me entendés? Pero lo de Laura es fundamental para darse cuenta y seleccionar. Escuchame, trajiste unos temitas de la gente.
0: Traje unos temitas.
1: Pero pará, ¿querés que lo desarrollemos ahora?
0: Desarrollamos uno y nos vamos a un corte, ¿te parece?
1: ¿Vas a tirar el titulazo?
0: Desarrollamos el título, nos vamos a un corte y después lo debatimos.
1: Tuve que ir a comprar una coca porque trajo el Fernet y se olvidó la coca.
0: Es como, esto, la coca y el Fernet como Batman y Robin, no pueden no estar juntos, ¿entendés o no? Es como Rafa y Facu.
1: Claro. ¿Y
0: no,
1: vos sos?
0: Si yo no estoy, no está el programa. ¿Entendés?
1: ¿Y vos quién sos?
0: ¿Vos sos Batman? No, yo soy Robin. ¡Alto puto! No, boludo, porque dicen que Robin es puto. Entonces, ¿quién sos vos? ¿Sos Robin? risa y... Bueno, pará. Tiro el título. Hay un nuevo símbolo de estatus social.
1: Sí.
0: Vamos y te lo voy a revelar. Lo vamos a debatir después del corte.
1: Vamos, dale. Vamos.

0: Bueno, a ver.
1: Bueno, escuchá. ¿Qué da hoy como tendencia tener estatus social? Para vos, Rafa, ¿qué te genera un estatus social que digas este tipo?
0: Un ping-pong hacemos.
1: Claro, ¿qué tiene estatus social? Para vos, ¿qué es tener estatus?
0: Vamos, venimos. Hacer yoga.
1: ¡Oh, es buena! Ese sí, me gusta. Mucho los que hacen yoga, como decir, ah, hago yoga.
0: Qué tipo relajado. ¿Viste? Está elevado. Ve a todos desde arriba, ¿viste?
1: Soy Sai Baba.
0: Sí.
1: Yoga, medito. Bueno,
0: listo.
1: Es buena esa.
0: Dale, a ver. Se me están ocurriendo.
1: Yo te digo la mía. Ya las tengo trilladas porque ya las estuve laburando. Antes, hace un tiempo atrás, tener estatus social era tener el último teléfono, el último iPhone, ponele.
0: ¿Antes cuándo?
1: Hace un par de, no sé, 3 años atrás, ponele. Tenías el último iPhone y decís, este tipo mueve, es grosso, ¿no? Como que te marcaba algo. Después de eso, para vos después de hacer yoga, ¿qué es algo que te dé estatus social?
0: Después de hacer yoga, yo me siento como que soy muy de estatus social. Primero voy a yoga. Y yoga tengo que ir a las 4 de la tarde.
1: Claro,
0: pero
1: no estás sobrado, no laburás.
0: Pero no te rías, claro, porque tengo estatus social, no laburo.
1: No necesitas laburar.
0: Otra de las cosas que estatus social es que no laburar. Que tengo doble apellido.
1: ¿Doble apellido?
0: De tener estatus social es tener doble apellido. Yo me llamo Rafael Jiménez.
1: El tuyo es de tu marido, ponele.
0: No. Lo que la gente que tiene doble apellido es de la alta alcurnia.
1: Ah, claro.
0: Bueno,
1: claro,
0: cuestión.
1: No sabía esa. Está bien, yoga.
0: No, pará. Yo tengo estatus social si voy a yoga a las 4 de la tarde y después de yoga me voy a...
1: ¿A natación?
0: No. Me voy a tomar un cafecito que no sé,
1: el número de café. Sí, mejor bar de Palermo.
0: No. ¿Viste que ahora están abriendo, que se está poniendo medio de moda? Que a mí me parece una pelotude. ¿Viste? Porque yo siento que la gente se sienta...
1: Contame, por favor.
0: Yo veo gente que está sentada ahí, que son así los lugares, que son café al paso. Y yo cuando paso con el auto, yo lo veo. Yo tengo la teoría mía, capaz que lo digo de choto, que hay gente que no le gusta tomar tanto café, ¿me entendés? Pero que se sientan ahí.
1: Porque es careta,
0: se sienten ahí porque es como que.
1: Se siente poderosa.
0: Que suben la fotito, ¿viste? Con el dibujito en el cafecito, ¿me entendés? Y boludo, son lugares así.
1: Pará.
0: Es un pasillo así.
1: Pero vos, esa mina.
0: Si yo voy a yoga y me voy a tomar un café, a ese café al paso